0: destruyó los centros de rehabilitación social. El 9 de enero declaró conflicto armado interno, luego de la incursión armada en TC Televisión. Identificó también como organizaciones terroristas a 21 grupos de delincuencia organizada, entre ellos las Águilas, los Chonequiles, los Choneros, los Tiguerones. El mandatario ha emitido hasta hoy 15 estados de excepción. De ellos, 13 los ha justificado por conflicto armado interno o grave conmoción interna. Emitió uno por los apagones en 2024 y otro por el paro de octubre en Imbabura. La Corte Constitucional anuló este decreto y declaró inconstitucional otro del 22 de mayo de ese año, según el organismo, porque los argumentos presentados no configuraban específicamente la causal de conflicto armado. El presidente emitió un nuevo decreto y esta vez sí pasó el control de la Corte. Así el país se ha mantenido en estado de excepción por casi 2 años y medio, hasta el 1 de junio. Pero el mandatario anunció durante un evento en Estados Unidos que no lo renovaría, sin descartar que pueda ser necesario posteriormente. El ministro del Interior incluso señaló que había un plan para no requerir del mismo.
1: Por ahora no ha sido renovado, vamos a seguir trabajando. Nos hemos reunido como bloque, tenemos la estrategia de cómo vamos a continuar. Previo a esto, nosotros ya presentamos un plan al presidente para hacer operaciones que no necesitan hoy de un estado de excepción y que podemos nosotros poder trabajar.
0: Sin embargo, los 15 días tuvieron que retomar la medida, aunque ya no con los toques de queda que se impusieron.

0: Violencia. Fiscales en la mira.
1: ...48 horas después del asesinato de la fiscal Alexandra Bravo en Manta, se mantiene el hermetismo en torno al caso. Ni la fiscalía ni la policía se han pronunciado sobre la situación legal del hombre que desde lunes permanece bajo vigilancia como presunto sospechoso de este crimen. Se trata de un paciente que el domingo por la tarde ingresó a una casa de salud pública con una herida de bala en su pierna derecha. Según las autoridades, su lesión coincidiría con la provocada por un policía que actuó en la persecución del sicario que disparó contra la fiscal y su hermana en la avenida Flavio Reyes. Sin embargo, aún no se vincula formalmente a esta persona en la investigación.
2: El asesinato de la fiscal de Manabí, Alexandra Bravo, levanta cuestionamientos sobre las condiciones en las que laboran los funcionarios judiciales. El Observatorio de Derechos y Justicia registra a escala nacional 40 atentados contra la integridad y vida de los operadores de justicia entre los años 2020 y 2025. Representantes de jueces, fiscales y abogados exigen al gobierno fortalecer su seguridad, informa Estefanía Arias.
3: Vinieron, si fue un tipo de mensaje.
4: Alexandra Bravo es la tercera fiscal asesinada en Manabí desde 2022. A escala nacional, el Observatorio de Derechos y Justicia registró 40 atentados contra la integridad y vida de los operadores de justicia entre 2020 y 2025. En ese periodo, 3 jueces y 12 fiscales fueron asesinados. Casos que golpean a un sistema de justicia que viene advirtiendo el peligro que corren al llevar casos de alto riesgo, quedando expuestos al crimen organizado.
5: Los jueces y fiscales y operadores de justicia tienen amenazas constantes. Un juez, un fiscal en este momento ya es una persona secuestrada, por cuanto no tiene vida social, no puede salir con su familia a ningún lado.
4: El presidente del Colegio de Abogados de Manabí, Tito Livio Mendoza, afirma que además las dependencias judiciales no cuentan con resguardo de seguridad. Televistazo realizó un recorrido. En la Fiscalía de Manta no han reforzado la seguridad. En la puerta de ingreso solo había 2 policías, aun cuando hace 2 días asesinaron a Bravo. Y en la Dirección Provincial del Consejo de la Judicatura de Manabí, en Puerto Viejo, no había ni guardias de seguridad privada.
5: Tienen que venir leyes que protejan la identidad de los jueces y de los fiscales, la integridad física de ellos y de todo su entorno familiar.
4: En eso coincide Darwin Muñoz, delegado de la Asociación de Funcionarios y Servidores de la Fiscalía Provincial de Guayas, quien en entrevista con Contacto Directo denunció por qué los empleados de justicia no llegan a aceptar custodia policial.
6: El dispositivo de seguridad que se asigna a los servidores judiciales corre a costo del servidor protegido. Por otra parte, algunos compañeros temen a que la información sensible, pues, de sus hijos, de su esposa, el lugar de estudios, el lugar donde habita, sea filtrada.
4: Por lo que plantea un fortalecimiento en las medidas de seguridad para este gremio.
6: Nosotros circulamos con nuestra identificación con placas, no podemos tener vidrios polarizados y somos fácilmente ubicables. ¿Por qué? Porque la agenda en contexto de las audiencias que desarrollamos a diario son publicadas.
4: Propuestas que esperan lleguen a oídos del gobierno, porque afirman que hoy se han convertido en objetivos directos de estructuras criminales.
1: La disidencia de las FARC, Oliver Sinisterra, responsable del atentado terrorista en San Lorenzo en 2018 y asesinato del equipo de Diario El Comercio, sigue infiltrada en el territorio ecuatoriano. Este lunes, el ejército detuvo a 7 integrantes con armas, municiones, entre otras evidencias, en un campamento clandestino en el cantón Eloy Alfaro, en el norte de Esmeraldas. Paul Romero nos presenta un informe al respecto.
7: La detención de 7 integrantes de la disidencia de las FARC, Oliver Sinisterra, en Juan Montalvo, Cantón Eloy Alfaro, Esmeraldas, muestra que su infiltración en territorio ecuatoriano ha sido constante desde 2018. Ese año, este grupo se atribuyó el atentado a las instalaciones de la policía en San Lorenzo, así como el secuestro y asesinato de los 3 integrantes de Diario El Comercio, cuando lo comandaba Walter Arizala, alias Guacho. 8 años después, este grupo sigue vigente. Este lunes, las Fuerzas Armadas destruyeron 3 campamentos clandestinos.
8: Este grupo fue encontrado con material bélico, como son 2 fusiles, un fusil Galil, un fusil M4, ambos de calibre 5.56, una pistola Glock 9 milímetros, algunas escopetas calibre 12 Gauss, más de 900 cartuchos calibre 5.56 milímetros, varias municiones de bala U y algunos pertrechos de intendencia que les permiten a ellos estar dentro de campamentos temporales móviles.
7: Según inteligencia militar, este grupo armado colombiano controla el departamento de Nariño y opera en la frontera de Esmeraldas, especialmente en los cantones San Lorenzo y Eloy Alfaro, en los sectores de Candelilla, Mataje, Brisas de Mataje, El Derrumbe, La Isla y Juan Montalvo, en actividades de narcotráfico y minería ilegal, en alianza con grupos criminales ecuatorianos como los Tiguerones y los Lobos. Tiene aproximadamente 350 hombres armados para combate y una red de milicianos en la frontera común. Actualmente es liderado por Eliezer Ramírez Cortés, alias Albeiro. Informes oficiales revelan que su penetración se extiende hasta las minas de Buenos Aires y Imbabura. En enero de 2024 fue detenido en Ibarra Carlos Landazuri, alias Gringo, quien asumió el liderazgo del Frente Oliver Sinisterra tras la muerte de alias Guacho.
2: El Tribunal de Florida, que lleva el caso Progen, concedió la solicitud conjunta presentada por SELEC y los demandados para guardar la confidencialidad de cierta información del proceso. Ahora, el exministro de Energía y Procesado, Antonio González, cuestiona que se quiera ocultar la evidencia.
9: Parte de la información que se entregue en Estados Unidos sobre los generadores inservibles que Progen vendió a Ecuador será reservada. El Tribunal de Florida, que tramita el caso, dio paso al acuerdo entre Progen y la Corporación Eléctrica del Ecuador, SELEC, quienes junto con los demás demandados solicitaron una orden de protección para ciertos documentos y pruebas que se practiquen en el proceso. El documento, firmado por el juez Sean Flynn, concede la moción conjunta y aprueba la orden de protección porque considera que el acuerdo evita que las partes litiguen sobre la confidencialidad de cada documento. La consecuencia práctica de esta orden es que solo las partes de litigio y las personas autorizadas podrán conocer cierta información acordada. Esta disposición podría afectar el proceso penal que se sigue en Ecuador. Varios procesados consideran que la Fiscalía debe solicitar a Estados Unidos el expediente del caso Progen e incorporarlo al expediente local. La defensa del exministro de Energía, Antonio González, uno de los implicados, emitió un comunicado en el que expresa su preocupación por las solicitudes que buscan someter a regímenes de confidencialidad una parte sustancial de la evidencia que se produzca dentro del litigio. La búsqueda de la verdad es incompatible con el ocultamiento de información. Señala que la información que se entregue en Estados Unidos podría resultar trascendental para identificar a los responsables del millonario perjuicio al Estado.

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1: La situación del alcalde de Cuenca, Cristian Zamora, sigue generando una importante conversación digital este martes, principalmente por la entrevista que el funcionario dio esta mañana en Contacto Directo y en la que hizo algunos anuncios de relevancia en la opinión pública. De hecho, pueden encontrar, amigos, esta entrevista completa en nuestra web ecuavisa.com, en la que Zamora se refiere a su suspensión por parte del Tribunal Contencioso Electoral. Tienen el espacio de entrevistas en nuestra pantalla digital. También hay extractos de sus declaraciones en nuestra cuenta en la red social X, @ecuavisa informa. Reitero, @ecuavisa informa, con los temas más importantes tratados en ese espacio en nuestra cuenta en la red social X. Y es precisamente por este diálogo con Ecuavisa que el interés de las búsquedas en internet se han enfocado en preguntas como, por ejemplo, ¿por qué Cristian Zamora no podrá ser candidato? ¿Cuáles fueron las razones y cómo el Tribunal Contencioso Electoral, el TSE, llegó a esa decisión? Vamos entonces en este radar a resolver estas interrogantes que ustedes han hecho en internet sobre Cristian Zamora. El Tribunal Contencioso Electoral resolvió suspender sus derechos políticos por un periodo de 6 meses. Esto sucedió tras una denuncia presentada por la concejal Diana González, quien lo acusó de ejercer violencia política de género en espacios institucionales y redes sociales para afectar su imagen y el ejercicio de sus funciones. El TSE determinó que las expresiones de Zamora incurrieron en una infracción electoral muy grave que se encuentra establecida en el Código de la Democracia, en la Ley Electoral. Sin embargo, el alcalde apeló esa resolución inicial dictada, pero el Pleno del Contencioso Electoral la rechazó y de esta manera decidió ratificar la sentencia en su contra. Y aquí el meollo del asunto en el contexto político en el que estamos actualmente. La decisión implica que Cristian Zamora no puede ejercer la alcaldía de Cuenca, y no solo eso, tampoco puede inscribirse o participar como candidato en las próximas elecciones seccionales previstas para noviembre de este año. Además, debe pagar una multa correspondiente a 25 salarios básicos unificados y asistir a un curso de sensibilización sobre violencia de género. Finalmente, este lunes 15 de junio, el TSE admitió un recurso de aclaración y ampliación que fue presentado precisamente por Zamora, pero pese a ello, esto no va a cambiar ni a modificar la sentencia que le suspendió sus derechos políticos. Ahora vamos a escuchar más de lo que habló esta mañana en la entrevista en Contacto Directo y lo que dijo sobre su relación con el correísmo para los próximos comicios. Diego Puente preparó un informe.
2: A 6 meses de las elecciones seccionales, el alcalde de Cuenca, Cristian Zamora, descartó una alianza con el correísmo para impulsar un candidato en común para esa ciudad. Esta mañana, en el programa Contacto Directo en Ecuavisa, Zamora dijo que no habrá alianzas con la Revolución Ciudadana por diferencias políticas.
3: Yo no me pertenezco a ese partido político, yo soy un hombre de centro izquierda, y en ese sentido, esta es mi formación ideológica, ya vemos así.
2: Dijo que apoyará a un candidato, pero quedará a conocer su nombre en el momento oportuno. Zamora entró a la alcaldía por la Izquierda Democrática, pero ahora impulsa su propio movimiento, Renovación. Él no puede estar en la papeleta por la inhabilitación de sus derechos políticos por 6 meses, luego de la sentencia del Tribunal Contencioso Electoral, TCE, por violencia política de género. Esa sentencia todavía no se encuentra en firme, porque él presentó un recurso de aclaración.
3: Para esclarecer algunos temas que a criterio de nuestro equipo jurídico no estaban claros y que hay muchas inconsistencias en esta burda e ilegal decisión.
2: Negó haber ejercido violencia política de género contra la concejala Diana González, quien fue la que presentó la denuncia ante el TCE. Ella argumenta que los ataques recibidos fueron en respuesta a su papel como fiscalizadora de la gestión del alcalde.
3: Lo que me tiene fuera de la alcaldía son las circunstancias políticas, porque usted mismo lo dijo, Carlos, hace un momento, estereotipos de género. Eso quiere decir únicamente un estereotipo que se lo hace a la mujer para denigrarla. No porque fulana se puede decir a un hombre fulano, y eso no es un estereotipo de género.
2: González ha señalado que la denuncia la presentó luego de una serie de epítetos en su contra que fueron más allá de la palabra fulana. Esta mañana también mencionó que Zamora ya debe dejar la alcaldía independientemente del recurso de aclaración que el TCE todavía no trata, para que asuma a Adriana Peñalosa como alcaldesa subrogante.
1: Sí, exactamente. Sobre este tema, amigos, informamos también que Cristian Zamora, alcalde de Cuenca, ya registra impedimento para ejercer cargo público en el Ministerio de Trabajo desde este 16 de junio de 2026. La ampliación de esta noticia la encuentran en nuestra página web ecuavisa.com. Ya pueden abrir la cámara de sus teléfonos celulares y escanear el código QR, ya lo tienen en pantalla, que los va a llevar directamente a toda la información relacionada sobre la situación administrativa del alcalde de Cuenca, Cristian Zamora, quien ya no puede ejercer desde hoy su cargo como burgomaestre de la capital azuaya.
0: Y sobre este mismo tema, la sanción impuesta al alcalde de Cuenca por incurrir en violencia política de género sirve para rememorar otros casos en los que también han existido insultos y frases peyorativas, pero en los que las sanciones no han sido tan drásticas. María Cecilia Largacha con un recuento de lo que han dicho varios políticos.
2: Para que asuma Adriana Peñalosa como alcaldesa subrogante.
1: Sí, exactamente. Sobre este tema, amigos, informamos también que Cristian Zamora, alcalde de Cuenca, ya registra impedimento para ejercer cargo público en el Ministerio de Trabajo desde este 16 de junio de 2026. La ampliación de esta noticia la encuentran en nuestra página web ecuavisa.com. Ya pueden abrir la cámara de sus teléfonos celulares y escanear.

0: género sirve para rememorar otros casos en los que también han existido insultos y frases peyorativas, pero en los que las sanciones no han sido tan drásticas. María Cecilia Largacha con un recuento de lo que han dicho varios políticos.
1: El espíritu de la ley es incuestionable. Elevar el nivel del debate político, proteger a las mujeres, garantizar un espacio seguro en el debate público. La violencia política de género está tipificada en el Código de la Democracia y constituye una infracción electoral muy grave, tanto como para que el infractor pierda sus derechos políticos. La pregunta es, ¿cómo calificar la gravedad de un insulto? Hay formas.
2: Es más grave el insulto personal que el genérico, y por otro lado es más... Hay insultos que afectan a la dignidad de la persona, insultos que tienen contenido sexual o racial.
1: Pero esto que parece tan directo en la práctica tiene caminos sinuosos. Para quienes juzgan, por ejemplo, decirle a alguien fulana implica la más grave de las faltas y por ende de las sanciones. Pero decir traidora, no tanto.
3: A una traidora, que ya está destituida por ese caso.
1: O desquiciada.
4: Está desquiciada porque Mónica Palacio es una desquiciada.
1: O machista y misógino. O varias cosas más.
5: Pendeja, sinvergüenza, vaga. Te me lavas el hocico.
1: En todos estos casos no ha habido ni procesos ni sanciones. Y los ejemplos siguen.
6: A la presidenta del Club de la Lectura que se calle. Le ruego, se le va a volar la dentadura.
7: Yo fui víctima de violencia política de género. Y también por mi edad.
1: El asambleísta Castillo sí fue sancionado con 30 días de suspensión, no con la pérdida de los derechos políticos, aunque la sanción no fue por este, sino por otro altercado en el pleno.
2: Rebajar el debate político, rebajarlo al nivel de la calle, de los plazuelas, que gritan y se insultan como adolescentes.
1: Pero hay una ley justamente para regular esto.
2: En realidad lo que vemos es que no se aplica la misma manera de juzgar, y que depende del partido político que esté para que haya o no investigaciones, mientras que en otros casos se hace de la vista gorda.
1: Es la política ecuatoriana, con leyes, con regulaciones y también con cálculo electoral.
8: En lo internacional les contamos que el presidente de Estados Unidos, Donald Trump, dice que la siguiente fase de la negociación con Irán será más sencilla y que está dispuesto a leer el acuerdo palabra por palabra para que no quepa duda sobre su contenido. Los líderes del G7 reunidos en Francia esperan claridad sobre este documento, mientras que una parte de la sociedad iraní opuesta al gobierno cree que el acuerdo con los Estados Unidos le da respiro a un régimen absolutista violador de derechos humanos.
9: Las 7 potencias más industrializadas del mundo abrieron su cumbre en Francia a la participación de otros gobiernos en tiempos cruciales para la paz en Medio Oriente. El preacuerdo que se firmará el viernes entre Estados Unidos e Irán está en la agenda de esta cita, donde se espera tener más claridad de los alcances del documento, que en principio establece un alto al fuego, así como la apertura del Estrecho de Hormuz al tráfico marítimo internacional, tanto comercial como de gas y sobre todo de petróleo. Es un documento excelente, dijo esta mañana Donald Trump, y añadió: no solo lo publicaré, sino que quizás dé una rueda de prensa y lo leeré palabra por palabra para que sea cubierto con precisión. Ahora pasa a una segunda etapa, que creo que en realidad será más fácil. A partir del viernes correrán 60 días para negociar la paz total. Para Estados Unidos es fundamental asegurar que Irán no tenga acceso a armas nucleares, ni ahora ni nunca. Para Irán, ningún acuerdo estará completo si su enemigo, Israel, no deja de atacar a sus aliados de la guerrilla de Hezbollah en Líbano. Eso es una parte fundamental del fin total de la guerra, declaró el ministro de Exteriores iraní Abbas Araghchi. La sociedad iraní también espera el fin de la guerra, aunque facciones de oposición cuestionan que el acuerdo con Estados Unidos no exige mejoras democráticas y le da oxígeno al régimen islámico contra el cual se levantaron en enero en una serie de protestas que dejaron miles de muertos por la represión, más de 10.000 detenidos y a unos 30 les han aplicado pena de muerte bajo cargos de atentar contra la seguridad nacional. De hecho, otros 2 condenados fueron ejecutados en la hora este martes en Teherán.
10: En pocos minutos, acá desde

0: puntos donde se desarrolla el evento mundialista, les contaremos las últimas noticias y además los pormenores de la práctica de hoy de la selección ecuatoriana de fútbol. El entrenador realizará variantes para el partido contra Curazao. Te lo contamos en breve.
1: También las repercusiones del triunfo de Francia ante Senegal. 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Ya regresamos.
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5: Seguimos. La intervención al Comité Olímpico Ecuatoriano se ha hecho efectiva. Noelia Caicedo Coello, la interventora designada por el Viceministerio del Deporte, llegó al COE y asegura que asumió la gestión administrativa en medio de trabas internas. La información actualizada sobre este tema con María Gabriela Carpio.
6: Este martes la intervención ya tuvo un rostro visible. Noelia Caicedo Coello llegó muy temprano a las oficinas del Comité Olímpico Ecuatoriano en Guayaquil.
7: Vengan para acá.
6: El Ministerio de Educación, Deporte y Cultura la designó este lunes como interventora del organismo. Esta medida fue dispuesta porque, según el ministerio, el comité no tiene un directorio legalmente registrado ni una representación reconocida. El origen está en la disputa por la elección de la directiva presidida por Jorge Delgado y Jefferson Pérez, que no fue inscrita por la autoridad deportiva. Pero, ¿qué significa en la práctica intervenir al Comité Olímpico?
8: La intervención es la que toma todas las decisiones. El día de ayer ya comenzamos con los trámites, desde los más sencillos, SRI, IES, todo conforme a lo legal. También hemos conversado con el personal para garantizarles, para que estén tranquilos, para que vayan a su casa y puedan dormir.
6: En las oficinas del COE la actividad presencial se mantiene. Caicedo no es ajena a este mundo. Fue dirigente de atletismo y ha estado vinculada a la gestión deportiva. Para esta función cuenta con un asesor legal y un asesor financiero. El plazo inicial de la intervención es de 180 días. En ese periodo la hoja de ruta incluye revisar la situación administrativa, reformar estatutos y convocar a elecciones. Sin embargo, el proceso, asegura, empezó con obstáculos.
8: No tenemos acceso a las redes sociales del comité, no hemos tenido acceso al dominio del correo institucional, estamos bloqueados en ese sentido.
6: Insiste en que la medida busca garantizar la continuidad de los trámites y la participación de los deportistas en eventos del ciclo olímpico. En ese sentido, el viceministro del deporte, Roberto Ibáñez, sostuvo que la intervención se activó por acefalía.
9: Y ya con la interventora podemos entregar los recursos al Comité Olímpico Ecuatoriano, esperando cuáles van a ser las decisiones también del Comité Olímpico Internacional.
6: Hasta el cierre de este reporte, ni Jorge Delgado ni Jefferson Pérez no habían dado una reacción oficial frente a la presencia de la interventora en las oficinas del COE.

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5: Con las noticias del Mundial, los equipos de Coavisa Sports ya están listos para entregarnos la mejor información del día. Como siempre, los ven en pantalla, Teo Pozo y Luigi Markel están en diferentes puntos de Estados Unidos siguiendo la jornada. Teo, ¿la selección tendrá cambios para el fin de semana?
6: Hola Andrea, un abrazo para Luigi, amigos, amigas, qué gusto saludarlos. Estamos acá en Columbus, 20 con 33 minutos acá, 19 con 33 en el país. Sí, se perfilan variantes, sobre todo por los costados, y uno de los opcionados a jugar el sábado sería Ángelo Preciado.
5: Y ahora hablemos entonces del desarrollo de la competencia mundialista, pero hoy, Luigi, ¿cómo se vivió el ambiente en Nueva York y New Jersey con los juegos y también las actividades?
7: ¿Qué tal, Andrea? Muy buenas noches, un saludo para ti, para Teo y para todos los amigos televidentes. Y una jornada muy emocionante con el partido entre Francia y Senegal, al cual tendremos detalles más adelante. Y por supuesto, esta ha sido una jornada donde ha habido algunas novedades. Hoy entrenó la selección ecuatoriana de fútbol en Columbus, Ohio. Ya lo decía Teo Pozo, se listan algunas variantes para el partido contra Curazao, buscando no solo el triunfo, porque en los papeles Ecuador llega como favorito para enfrentar a los centroamericanos debutantes, sino también en conseguir la mayor cantidad de goles, teniendo en cuenta que Ecuador puede clasificar como primero, como segundo o como uno de los mejores terceros, y allí el factor del gol diferencia puede ser determinante, Teo. Pero cuéntanos, ¿qué pasó hoy en el entrenamiento? ¿Qué se vio en la práctica de la Tri?
6: Tuvimos acceso, Luigi, 15 minutos al entrenamiento, que es lo que dispone FIFA. Se vieron algunos ejercicios físicos. Lo que más llamó la atención fue la charla prolongada del entrenador con sus futbolistas, más de 20 o 25 minutos. Y claro, para levantar el ánimo del plantel después de la primera derrota, Ecuador debe ganar y golear al cuadro de Curazao el sábado para perfilarse como uno de los mejores terceros, lo decía Luigi, y también, por supuesto, quedar segundo o primero. Serán los resultados los que manden la clasificación del equipo ecuatoriano a la siguiente instancia. Les presentamos el siguiente reportaje donde describimos esta práctica que se cumplió en horas de la tarde acá en Columbus.
8: La selección ecuatoriana de fútbol se enfoca en Curazao, su segundo rival por el Grupo E. Este compromiso será diferente al de la primera jornada. Curazao es el equipo más débil de la llave y la tricolor tendrá que tomar la iniciativa del encuentro. El cuerpo técnico prepara variantes para el fin de semana. Se evalúa si los cambios serán por los costados para tener mucha más proyección y profundidad cuando el equipo ataque. La tricolor ha entrenado con acceso a los medios de comunicación en Columbus. El entrenador Sebastián Becasese sostuvo una larga conversación con los jugadores. Analizaron los puntos altos del equipo ante Costa de Marfil y las cuestiones a corregir. Ecuador necesita golear a Curazao y para aquello los protagonistas aseveran que se requiere fortaleza mental en todo el grupo de jugadores. Los capitanes del equipo, Einer Valencia y Hernán Galíndez, dialogan frecuentemente con los más jóvenes. Así Ecuador deja atrás una dura derrota y ahora los futbolistas creen que pueden revertir la situación adversa por el primer resultado en el evento mundialista.
7: Y estaba el reporte de Teo Pozo con las novedades de la selección ecuatoriana de fútbol. Lo volvemos a decir, partido contra Curazao es una final. Ecuador tiene que apuntar a sumar la mayor cantidad de puntos posibles. 6 puntos garantizan la presencia en los 16avos de final. 4 puntos dan un 82% de clasificación a la siguiente fase. Y 3 puntos sí podrían permitirle a Ecuador avanzar como uno de los mejores terceros, dependiendo del gol diferencia. Pero bueno, Teo, aparte del entrenamiento, ¿cómo se vive el ambiente a la interna en la tricolor?
6: Sí, los muchachos tuvieron hoy la mañana libre, un par de horas libres para realizar algunas actividades. Algunos se quedaron en la concentración, no era obligatorio abandonar el hotel, otros salieron a caminar muy cerca al parque a pocas cuadras, y otros también tuvieron otro tipo de actividades en cuanto a distracciones para sacarse el partido y el mal resultado del otro día. Pero ¿cuáles son las normas de convivencia que ha impuesto este cuerpo técnico para la Copa del Mundo? Bueno, les vamos a contar a continuación detalles.
8: Para un plantel de fútbol, la convivencia es determinante. En los grandes torneos, los equipos permanecen en hoteles o sitios de concentración el 90% de su estadía. Ecuador eligió al Hotel Le Méridien. El entrenador buscó privacidad y sobre todo un ambiente de tranquilidad, que es lo que ofrece Columbus. Pero ¿cuáles son las normas que debe cumplir la plantilla de jugadores de la Tri? Los futbolistas deben priorizar una correcta alimentación y descanso, todo esto supervisado por los miembros del cuerpo técnico. En los momentos de esparcimiento, los futbolistas realizan actividades como rápidas caminatas cerca del hotel, con horarios que se cumplen a cabalidad y que son impuestos por el DT. También practican ajedrez y otros juegos de mesa. Algunos prefieren los videojuegos y otros la lectura. Ecuador permanece en Columbus más de 3 semanas. En este tiempo los futbolistas han tenido solo una jornada libre. Fue el 8 de junio cuando por espacio de 4 horas los futbolistas pudieron visitar centros comerciales y almorzar fuera del hotel. Los deportistas también pueden estar en un parque que se encuentra a pocos metros del sitio de concentración, según el cronograma otorgado por los preparadores físicos. En cuanto a visitas, los integrantes de la Tri pudieron reunirse con sus familiares el pasado domingo en Filadelfia, después del juego ante Costa de Marfil. El entrenador permitió que los deportistas reciban a sus seres queridos por pocas horas. Después de los cotejos oficiales, se repetirán estos espacios que son valiosos para los atletas. No se ha permitido que familiares de jugadores se hospeden en Columbus. Ellos permanecen en New York y Filadelfia. Son las normas de concentración que ha impuesto el cuerpo técnico para el evento mundialista.
6: Y sí, este tema de la visita de los familiares también es clave. Lo volverán a repetir el próximo sábado en Kansas, donde se va a disputar este partido ante Curazao. Esperemos que la selección pueda estar más fina que el otro día, sobre todo en los últimos 3 cuartos de cancha. Necesitamos que se abra el arco para que el equipo empiece a enrumbar su camino en este evento mundialista. Pero hoy tuvimos una jornada, Luigi, realmente extraordinaria, con uno de los mejores partidos por emotividad, por fútbol, por estado físico, por nivel, por goles en New York, New Jersey, con Francia, uno de los candidatos al título. Tú tienes más detalles.
7: Claro que sí, Teo, un partido donde Kylian Mbappé anotó 2 goles, pero la gran figura fue Mikael Olise, volviendo a demostrar que es uno de los mejores jugadores del mundo en la actualidad. Y Francia sacó a relucir todo su repertorio ofensivo con grandes figuras como Cherki, Dembélé, Doué, Barcola, en fin, una constelación de estrellas que convierten a la selección dirigida por Didier Deschamps en uno de los candidatos ante una Senegal que se le plantó bien, se le plantó fuerte, pero terminó siendo victoria 3-1 de Le Bleu. Pero, ¿cómo fueron las repercusiones? ¿Qué dijo la gente al salir del estadio? Esto captó la cámara de Coavisa Sports.
9: Mundiales son espacios donde se juntan las culturas alrededor de un balón.

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1: ¿Puede un padre o madre enorgullecerse demasiado por los logros de sus hijos? Les habla el Dr. Dobson de Enfoque a la Familia. No tiene nada de malo que nos alegremos por los éxitos de nuestros hijos, pero surgen problemas cuando el orgullo de los padres está unido a la actuación de sus hijos. Los niños y las niñas deberían saber que son aceptados simplemente por el valor que ellos tienen por sí mismos. Eso me recuerda a John McKay, el antiguo entrenador de fútbol de la Universidad del Sur de California. Vi la entrevista que le hicieron en la televisión hace algunos años, cuando su hijo era un exitoso jugador de fútbol del equipo de esa universidad. El entrevistador le pidió al entrenador McKay que hablara del orgullo que él debía sentir por los logros de su hijo. Su respuesta fue muy impresionante. «Sí», respondió él, «estoy contento por la buena temporada que él tuvo el año pasado. Mi hijo hace un trabajo estupendo y estoy orgulloso de él. Pero estaría tan orgulloso si no hubiera jugado nunca». Básicamente lo que el entrenador McKay estaba diciendo era que él apreciaba y reconocía el talento de su hijo, pero su valor como ser humano no dependía de su capacidad para jugar fútbol. El lugar que ocupaba en el corazón de su papá estaba seguro y era independiente de su actuación. Quisiera que cada niño pudiera decir lo mismo.
2: 19 horas con 49 minutos.
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1: El representante técnico de la Municipalidad de Ambato dio el informe sobre diferentes inquietudes de los concejales de la ciudad sobre los supuestos estudios que se realizarían y el presupuesto de las parroquias.
2: A ver, en lo establecido, de acuerdo al traspaso establecido, la Dirección de Planificación en los proyectos correspondientes al tema de las riberas del río Ambato, esta es una consultoría que viene ya de años anteriores. En este momento se está generando el cierre de la consultoría, para lo cual nosotros necesitamos los recursos necesarios para la liquidación. De igual forma, por el tema del centro de convenciones, nosotros en este momento ya estamos cerrando la consultoría contratada, que tiene alrededor de un valor de $198,000, y se está haciendo el cierre una vez que ya se han obtenido los productos definitivos de dicha consultoría. No se está añadiendo ningún nuevo proyecto de consultoría estructurada, sino son los proyectos ya planificados en su momento. Cada uno de los presupuestos asignados son los que se mantienen para cada una de las ejecuciones de las obras establecidas. En segundo punto, el tema de riberas del río Ambato, hay que entender que esta es una consultoría de la anterior administración. Como Dirección de Planificación hemos hecho las revisiones completas para que los productos entregados y que estén a entera satisfacción de la administración cumplan con toda la norma establecida. En virtud de eso se ha estructurado en este momento y se ha verificado que cumplen todos los parámetros establecidos una vez se han llevado a cabo todos los procesos administrativos correspondientes. En ese sentido es por eso que para ya generar la liquidación establecida es necesario los recursos correspondientes. En referencia al centro de convenciones, cabe manifestar nuevamente que no existe otra ampliación o una duplicidad del contrato. Es el contrato establecido inicialmente. Una vez se han concluido las revisiones técnicas y todos los procesos administrativos, tenemos que realizar el cierre pertinente conforme lo manda la normativa. En tal sentido, se ha estructurado el recurso necesario para poder realizar el cierre de la misma.
3: Veinte horas con 5 minutos.
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2: 20 horas con 17 minutos.
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1: El espíritu de la ley es incuestionable. Elevar el nivel del debate político, proteger a las mujeres, garantizar un espacio seguro en el debate público. La violencia política de género está tipificada en el Código de la Democracia y constituye una infracción electoral muy grave, tanto como para que el infractor pierda sus derechos políticos. La pregunta es, ¿cómo calificar la gravedad de un insulto? Hay formas.
2: Es más grave el insulto personal que el genérico, y por otro lado es más... Hay insultos que afectan a la dignidad de la persona, insultos que tienen contenido sexual o racial.
1: Pero esto que parece tan directo en la práctica tiene caminos sinuosos. Para quienes juzgan, por ejemplo, decirle a alguien fulana implica la más grave de las faltas y por ende de las sanciones. Pero decir traidora, no tanto.
3: Aún una traidora, aunque ya está destituida por ese caso.
1: O desquiciada.
4: Es que está desquiciada porque Mónica Palacio es una desquiciada.
1: O machista y misógino. O varias cosas más.
5: Pendeja, sinvergüenza, vaga, te me lavas el hocico.
1: En todos estos casos no ha habido ni procesos ni sanciones. Y los ejemplos siguen.
6: A la presidenta del Club de la Lectura que se calle. Le ruego, se le va a volar la dentadura.
7: Yo fui víctima de violencia política de género y también por mi edad.
1: El asambleísta Castillo sí fue sancionado con 30 días de suspensión, no con la pérdida de los derechos políticos, aunque la sanción no fue por este, sino por otro altercado en el pleno.
2: Rebajar el debate político, rebajarlo al nivel de la calle, de los plazuelas que gritan y se insultan como adolescentes.
1: Pero hay una ley justamente para regular esto.
2: En realidad lo que vemos es que no se aplica la misma manera de juzgar, y que depende del partido político que esté para que haya o no investigaciones, mientras que en otros casos se hace de la vista gorda.
1: Es la política ecuatoriana, con leyes, con regulaciones y también con cálculo electoral.
8: Veinte horas con 34 minutos.

0: 20 horas con 36 minutos.
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0: Hay una gran diferencia entre la crianza de niños de voluntad firme y la de aquellos con temperamentos dóciles. Y hoy quiero citar algunas otras de las conclusiones sacadas de un estudio que conduje hace pocos años. 74% de los niños que eran difíciles de manejar cuando estaban en la edad preescolar siguieron siendo significativamente rebeldes durante la adolescencia. Pero solamente 3% de los niños que eran fáciles de conducir en los años tempranos fueron muy rebeldes durante la adolescencia. Esos son niños que comienzan la vida con una sonrisa en el rostro y continúan teniéndola cuando entran a los primeros años de la edad adulta. Finalmente, y estas son las mejores noticias para los padres de niños de voluntad firme, estos hijos muestran una disminución rápida de su comportamiento rebelde durante los primeros años de la edad adulta. Su antagonismo disminuye casi inmediatamente cuando tienen poco más de 20 años, y de ahí en adelante disminuye aún más. No solo su rebelión finalmente termina, sino que también 85% de los hijos de voluntad firme tienden a regresar a los valores de sus padres cuando llegan a la edad adulta.
1: 20 horas. Con 46 minutos.
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1: La concejal Sabina Gamboa se refirió sobre los nuevos estudios previos que se realizarán para el Centro de Eventos Ambato, tras su negación a realizarse en el sector del parque industrial.
2: Es redundar decir que no ha existido planificación y este es el cuarto traspaso presupuestario que nuevamente nos vuelve a dar la razón. Pero lo que a mí sí me preocupa es realmente cuánto nos va a costar a los ambateños el capricho de esta administración municipal. Se va ahora a gastar alrededor de $70,000 para estudios nuevamente de un centro de convenciones que por sentencia judicial ya no puede ser ubicado en el parque industrial. Entonces sí me gustaría que de este proyecto en particular se mencione en dónde se pretende realizar, porque ya existen estudios previos que ya han gastado dinero también, y claro, insisto, el capricho de esta administración nos está costando plata a los ambateños. Arriba tienen el estudio y diseño del proyecto de la Casa del Adulto Mayor, pero si eso ya estaba presupuestado y hasta ahora no existe el estudio. Ya van a pasar 2 años en los que no tienen la capacidad ni siquiera de presentar un estudio. Acá abajo tenemos el estudio y diseño de proyectos para la complementación de la intervención de las riberas del río Ambato por $190,000. Ese proyecto también me gustaría que expliquen a qué hace referencia, porque ya presentaron con bombos y platillos un supuesto proyecto que van a hacer en las riberas del río Ambato, completamente falta de gusto, habría que decirlo también, que va a desdibujar completamente a la ciudad. Y ahora otro estudio complementario por $190,000. Ese proyecto también me gustaría que se explique aquí en el seno del Consejo Municipal a qué hace referencia, qué pretenden hacer y por qué nos está costando tanto, tanto los estudios, porque parece ser que estos estudios, ¿no es cierto?, también van a ser la campaña adelantada de esta administración. Van a presentar luego los proyectos en render y van a decir que bajo esa visión, bajo ese proyecto, se le dé nuevamente la oportunidad de estar sentada aquí en la administración, en la alcaldía de Ambato. Pero nos está costando bastante a los ambateños los estudios de pre-campaña de esta administración municipal, que para ser sinceros, difícilmente veo que cumplan, porque con tanto sobreprecio creo que por eso se demoran en hacer las obras hasta ver y cuadrar los porcentajes lastimosamente.

0: 21 horas con 11 minutos.
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0: 21 horas con 22 minutos.
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0: 21 horas con 22 minutos.
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0: 21 horas con 28 minutos.
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1: La selección ecuatoriana de fútbol se enfoca en Curazao, su segundo rival por el Grupo E. Este compromiso será diferente al de la primera jornada. Curazao es el equipo más débil de la llave y la tricolor tendrá que tomar la iniciativa del encuentro. El cuerpo técnico prepara variantes para el fin de semana. Se evalúa si los cambios serán por los costados para tener mucha más proyección y profundidad cuando el equipo ataque. La tricolor ha entrenado con acceso a los medios de comunicación en Columbus. El entrenador Sebastián Becasese sostuvo una larga conversación con los jugadores. Analizaron los puntos altos del equipo ante Costa de Marfil y las cuestiones a corregir. Ecuador necesita golear a Curazao y para aquello los protagonistas aseveran que se requiere fortaleza mental en todo el grupo de jugadores. Los capitanes del equipo, Einer Valencia y Hernán Galíndez, dialogan frecuentemente con los más jóvenes. Así Ecuador deja atrás una dura derrota y ahora los futbolistas creen que pueden revertir la situación adversa por el primer resultado en el evento mundialista.

0: 21 horas con 48 minutos.
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0: 21 horas con 57 minutos.
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0: 22 horas con 9 minutos.
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2: Leyenda de los Incas. De la vasija de barro.

leyenda de mis antepasados. Con notas melancólicas, los incas en su agonía rogaban ser enterrados en el vientre oscuro y fresco de una basílica.

0: 22 horas con 27 minutos.
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1: La inflación perdió fuerza en mayo y registró su nivel mensual más bajo desde diciembre de 2024. Según el Instituto Nacional de Estadísticas y Censos, INEC, la inflación fue de menos 0.62%, una cifra menor a la de abril de este año y a la de mayo de 2025. Esto quiere decir que el precio de algunos bienes y servicios que consumen los hogares ecuatorianos bajaron más de lo que otros subieron.
2: Principalmente es el subsidio a la electricidad a consumos eléctricos de hasta 180 kilovatios que el presidente Noboa dispuso para los consumos de abril, pero que se hizo efectivo en las planillas de mayo.
3: Este efecto viene provocado por las provincias y las ciudades de la costa, las provincias donde se hizo esta compensación y las ciudades en las que se investiga, ¿no? Principalmente Machala, Manta y Guayaquil.
1: La inflación cayó en mayo a pesar de que los combustibles subieron de precio.
2: La electricidad tiene una ponderación o un peso mayor que los combustibles.
1: Otros productos y servicios que bajaron son alojamiento, agua, gas, alimentos y bebidas no alcohólicas, recreación y cultura y prendas de vestir y calzado, mientras que subieron los rubros de transporte, bienes y servicios diversos y muebles y artículos para el hogar. Esto no marca una tendencia a la baja de la inflación, según expertos.
3: No va a ser permanente, sino que muy probablemente se va a revertir en los siguientes meses, ya que se debe a una decisión puntual.
2: La inflación en el Ecuador en la segunda mitad del año debería estar más cercana al 2%, que sigue siendo un porcentaje bastante bueno, bastante estable.
1: En el último informe del INEC también se conoció el costo de la canasta básica, que fue de $821, y el ingreso mensual familiar promedio, que ascendió a $899.

0: 22 horas con 37 minutos.
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1: Las 7 potencias más industrializadas del mundo abrieron su cumbre en Francia a la participación de otros gobiernos en tiempos cruciales para la paz en Medio Oriente. El preacuerdo que se firmará el viernes entre Estados Unidos e Irán está en la agenda de esta cita, donde se espera tener más claridad de los alcances del documento, que en principio establece un alto al fuego, así como la apertura del Estrecho de Hormuz al tráfico marítimo internacional, tanto comercial como de gas y sobre todo de petróleo. Es un documento excelente, dijo esta mañana Donald Trump, y añadió: no solo lo publicaré, sino que quizás dé una rueda de prensa y lo leeré palabra por palabra para que sea cubierto con precisión. Ahora pasa a una segunda etapa, que creo que en realidad será más fácil. A partir del viernes correrán 60 días para negociar la paz total. Para Estados Unidos es fundamental asegurar que Irán no tenga acceso a armas nucleares, ni ahora ni nunca. Para Irán, ningún acuerdo estará completo si su enemigo, Israel, no deja de atacar a sus aliados de la guerrilla de Hezbollah en Líbano. Eso es una parte fundamental del fin total de la guerra, declaró el ministro de Exteriores iraní Abbas Araghchi. La sociedad iraní también espera el fin de la guerra, aunque facciones de oposición cuestionan que el acuerdo con Estados Unidos no exige mejoras democráticas y le da oxígeno al régimen islámico contra el cual se levantaron en enero, en una serie de protestas que dejaron miles de muertos por la represión, más de 10.000 detenidos y a unos 30 les han aplicado pena de muerte bajo cargos de atentar contra la seguridad nacional. De hecho, otros 2 condenados fueron ejecutados en la horca este martes en Teherán.
2: ...23:33.
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0: 23 horas con 45 minutos.
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1: Espíritu de la ley es incuestionable. Elevar el nivel del debate político, proteger a las mujeres, garantizar un espacio seguro en el debate público. La violencia política de género está tipificada en el Código de la Democracia y constituye una infracción electoral muy grave, tanto como para que el infractor pierda sus derechos políticos. La pregunta es, ¿cómo calificar la gravedad de un insulto? Hay formas.
2: Es más grave el insulto personal que el genérico, y por otro lado es más... Hay insultos que afectan a la dignidad de la persona, insultos que tienen contenido sexual o racial.
1: Pero esto que parece tan directo en la práctica tiene caminos sinuosos. Para quienes juzgan, por ejemplo, decirle a alguien fulana implica la más grave de las faltas y por ende de las sanciones. Pero decir traidora, no tanto.
3: A una traidora, que ya está destituida por si acaso.
1: O desquiciada.
4: Está desquiciada porque Mónica Palacios es una desquiciada.
1: O machista y misógino. O varias cosas más.
5: Pendeja sinvergüenza, vaga, te me lavas del hocico.
1: En todos estos casos no ha habido ni procesos ni sanciones. Y los ejemplos siguen.
6: Le ruego a la presidenta del Club de la Lectura que se calle. Le ruego, se le va a volar la dentadura.
7: Que fui víctima de violencia política de género y también por mi edad.
1: El asambleísta Castillo sí fue sancionado con 30 días de suspensión, no con la pérdida de los derechos políticos, aunque la sanción no fue por este, sino por otro altercado en el pleno.
2: Rebajar el debate político, rebajarlo al nivel de la calle, de los plazuelas que gritan y se insultan como adolescentes.
1: Pero hay una ley justamente para regular esto.
2: En realidad lo que vemos es que no se aplica la misma manera de juzgar, y que depende del partido político que esté para que haya o no investigaciones, mientras que en otros casos se hace de la vista gorda.
1: Es la política ecuatoriana, con leyes, con regulaciones y también con cálculo electoral.
8: Cero horas, con cinco minutos.
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0: Cero horas, con 17 minutos.
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0: Cero horas con 34 minutos.
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0: Cero horas con 50 minutos.
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1: La concejal Sabina Gamboa se refirió sobre los nuevos estudios previos que se realizarán para el Centro de Eventos Ambato, tras su negación a realizarse en el sector del Parque Industrial.
2: Es redundar decir que no ha existido planificación y este es el cuarto traspaso presupuestario que nuevamente nos vuelve a dar la razón. Pero lo que a mí sí me preocupa es realmente cuánto nos va a costar a los ambateños el capricho de esta administración municipal. Se va ahora a gastar alrededor de $70,000 para estudios nuevamente de un centro de convenciones que por sentencia judicial ya no puede ser ubicado en el Parque Industrial. Entonces sí me gustaría que de este proyecto en particular se mencione en dónde se pretende realizar, porque ya existen estudios previos que ya han gastado dinero también, y claro, insisto, el capricho de esta administración nos está costando plata a los ambateños. Arriba tienen el estudio y diseño del proyecto de la Casa del Adulto Mayor, pero si de eso estaba presupuestado y hasta ahora no existe el estudio. Ya van a pasar 2 años en los que no tienen la capacidad ni siquiera de presentar un estudio. Acá abajo tenemos el estudio y diseño de proyectos para la complementación de la intervención de las riberas del río Ambato por $190,000. Ese proyecto también me gustaría que expliquen a qué hace referencia, porque ya presentaron con bombos y platillos un supuesto proyecto que van a hacer en las riberas del río Ambato, completamente falta de gusto, habría que decirlo también, que va a desdibujar completamente a la ciudad. Y ahora otro estudio complementario por $190,000. Ese proyecto también me gustaría que se explique aquí en el seno del Consejo Municipal a qué hace referencia, qué pretenden hacer y por qué nos está costando tanto, tanto los estudios, porque parece ser que estos estudios, ¿no es cierto?, también van a hacer la campaña adelantada de esta administración. Van a presentar luego los proyectos en render y van a decir que bajo esa visión, bajo ese proyecto, se le dé nuevamente la oportunidad de estar sentada aquí en la administración, en la alcaldía de Ambato. Pero nos está costando bastante a los ambateños los estudios de pre-campaña de esta administración municipal, que para ser sinceros, difícilmente veo que cumplan, porque con tanto sobreprecio creo que por eso se demoran en hacer las obras hasta ver y cuadrar los porcentajes lastimosamente.

0: Ambato, el Ecuador y el mundo, unidos con las noticias del Grupo Radial Continental.
1: Espíritu de la ley es incuestionable. Elevar el nivel del debate político, proteger a las mujeres, garantizar un espacio seguro en el debate público. La violencia política de género está tipificada en el Código de la Democracia y constituye una infracción electoral muy grave, tanto como para que el infractor pierda sus derechos políticos. La pregunta es, ¿cómo calificar la gravedad de un insulto? Hay formas.
2: Es más grave el insulto personal que el genérico, y por otro lado es más... Hay insultos que afectan a la dignidad de la persona, insultos que tienen contenido sexual o racial.
1: Pero esto que parece tan directo en la práctica tiene caminos sinuosos. Para quienes juzgan, por ejemplo, decirle a alguien fulana implica la más grave de las faltas y por ende de las sanciones. Pero decir traidora, no tanto.
3: A una traidora, que ya está destituida por ese caso.
1: O desquiciada.
4: Es que está desquiciada porque Mónica Palacios es una desquiciada.
1: O machista y misógino. O varias cosas más.
5: Pendeja, sinvergüenza, vaga, te me lavas del hocico.
1: En todos estos casos no ha habido ni procesos ni sanciones. Y los ejemplos siguen.
6: Hago a la presidenta del Club de la Lectura que se calle. Le ruego, se le va a volar la dentadura.
7: Yo fui víctima de violencia política de género y también por mi edad.
1: El asambleísta Castillo sí fue sancionado con 30 días de suspensión, no con la pérdida de los derechos políticos, aunque la sanción no fue por este, sino por otro altercado en el pleno.
2: Rebajar el debate político, rebajarlo al nivel de la calle, de los plazuelas que gritan y se insultan como adolescentes.
1: Pero hay una ley justamente para regular esto.
2: En realidad lo que vemos es que no se aplica la misma manera de juzgar, y que depende del partido político que esté para que haya o no investigaciones, mientras que en otros casos se hace de la vista gorda.
1: Es la política ecuatoriana, con leyes, con regulaciones y también con cálculo electoral.
8: De la mañana, con 2 minutos.
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0: 2 de la mañana con 43 minutos.
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0: 2 de la mañana con 49 minutos.
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0: Ambato, el Ecuador y el mundo, unidos con las noticias del Grupo Radial Continental.
1: La concejal María José López pidió informes sobre los estudios que se realizan para diferentes obras, en donde no se tiene claro cómo se ejecutan los proyectos.
2: Qué fácil que es para los directores responder así bien ligerito, sin que nadie le consulte más. Yo creo que es pertinente que nos den números y que nos digan cuáles han sido los avances, porque aquí no le están diciendo al ambateño que le está costando más del estudio. Si es que están haciendo un ajuste, no ha de ser porque pagaron lo que estaba contemplado en el estudio inicial. Yo quiero saber cuánto costaron los dos proyectos, tanto el de las riberas del río en su costo inicial, como cuántos incrementos existieron hasta este traspaso que están haciendo. Es súper alto, $190,000 en el caso de estudios y ambateños. Únicamente son estudios, papeles. No es un tema de que estén haciendo ahí el proyecto. Y de igual forma, en el centro de convenciones, a ver, se les hizo consultas y aquí parece que no escuchan o escuchan solo lo que les conviene, se les preguntó. La ubicación estuvo determinada en el parque industrial. Este consejo municipal ya prohibió que se coloque algo tan ilógico en el parque industrial. Queremos conocer si es que hay nuevas ubicaciones, cómo ha habido el avance del proyecto y por qué se ha incrementado, por qué están ajustando o liquidando con esos famosos nuevos productos con más dinero que le está costando al bolsillo de los ambateños. Y recalcar que en el tema del centro de convenciones, no es solamente esta administración la que ha hecho el estudio encaprichada. Hay varios estudios anteriores, hay un banco de proyectos que jamás se interesan por revisar. Entonces, no es decirle al ambateño que no están haciendo nuevos estudios y que no le está costando. Lamentablemente, la irresponsabilidad de planificar cosas por capricho y de no ejecutar absolutamente nada le está costando en este momento a Ambato. Yo sí pido que el director nos especifique los dos proyectos.
3: De la mañana, con 5 minutos.
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0: mañana con 15 minutos.
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1: El espíritu de la ley es incuestionable. Elevar el nivel del debate político, proteger a las mujeres, garantizar un espacio seguro en el debate público. La violencia política de género está tipificada en el Código de la Democracia y constituye una infracción electoral muy grave, tanto como para que el infractor pierda sus derechos políticos. La pregunta es, ¿cómo calificar la gravedad de un insulto? Bueno, hay formas.
2: Es más grave el insulto personal que el genérico, y por otro lado es más... Hay insultos que afectan a la dignidad de la persona, insultos que tienen contenido sexual o racial.
1: Pero esto que parece tan directo en la práctica tiene caminos sinuosos. Para quienes juzgan, por ejemplo, decirle a alguien fulana implica la más grave de las faltas y por ende de las sanciones. Pero decir traidora, no tanto.
3: A una traidora que ya está destituida por ese caso.
1: O desquiciada.
4: Es que está desquiciada porque Mónica Palacios es una desquiciada.
1: O machista y misógino. O varias cosas más.
5: Pendeja, sinvergüenza, vaga, te me lavas del hocico.
1: En todos estos casos no ha habido ni procesos ni sanciones. Y los ejemplos siguen.
6: A la presidenta del Club de la Lectura que se calle. Le ruego, se le va a volar la dentadura.
7: Yo fui víctima de violencia política de género y también por mi edad.
1: El asambleísta Castillo sí fue sancionado con 30 días de suspensión, no con la pérdida de los derechos políticos, aunque la sanción no fue por este, sino por otro altercado en el Pleno.
2: Rebajar el debate político, rebajarlo al nivel de la calle, de los plazuelas que gritan y se insultan como adolescentes.
1: Pero hay una ley justamente para regular esto.
2: En realidad lo que vemos es que no se aplica la misma manera de juzgar, y que depende del partido político que esté para que haya o no investigaciones, mientras que en otros casos se hace de la vista gorda.
1: Es la política ecuatoriana, con leyes, con regulaciones y también con cálculo electoral.
8: Cuatro de la mañana, con cuatro minutos.
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0: 4 de la mañana, con 10 minutos.
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0: 4 de la mañana con 47 minutos.
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1: Las 7 potencias más industrializadas del mundo abrieron su cumbre en Francia a la participación de otros gobiernos en tiempos cruciales para la paz en Medio Oriente. El preacuerdo que se firmará el viernes entre Estados Unidos e Irán está en la agenda de esta cita, donde se espera tener más claridad de los alcances del documento, que en principio establece un alto al fuego, así como la apertura del estrecho de Hormuz al tráfico marítimo internacional, tanto comercial como de gas y sobre todo de petróleo. Es un documento excelente, dijo esta mañana Donald Trump, y añadió: no solo lo publicaré, sino que quizás dé una rueda de prensa y lo leeré palabra por palabra para que sea cubierto con precisión. Ahora pasa a una segunda etapa, que creo que en realidad será más fácil. A partir del viernes correrán 60 días para negociar la paz total. Para Estados Unidos es fundamental asegurar que Irán no tenga acceso a armas nucleares, ni ahora ni nunca. Para Irán, ningún acuerdo estará completo si su enemigo, Israel, no deja de atacar a sus aliados de la guerrilla de Hezbollah en Líbano. Eso es una parte fundamental del fin total de la guerra, declaró el ministro de Exteriores iraní Abbas Araghchi. La sociedad iraní también espera el fin de la guerra, aunque facciones de oposición cuestionan que el acuerdo con Estados Unidos no exige mejoras democráticas y le da oxígeno al régimen islámico contra el cual se levantaron en enero, en una serie de protestas que dejaron miles de muertos por la represión, más de 10.000 detenidos y a unos 30 les han aplicado pena de muerte bajo cargos de atentar contra la seguridad nacional. De hecho, otros 2 condenados fueron ejecutados en la horca este martes en Teherán.
2: Cinco de la mañana con 4 minutos.
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1: La selección ecuatoriana de fútbol se enfoca en Curazao, su segundo rival por el Grupo E. Este compromiso será diferente al de la primera jornada. Curazao es el equipo más débil de la llave y la tricolor tendrá que tomar la iniciativa del encuentro. El cuerpo técnico prepara variantes para el fin de semana. Se evalúa si los cambios serán por los costados para tener mucha más proyección y profundidad cuando el equipo ataque. La tricolor ha entrenado con acceso a los medios de comunicación en Columbus. El entrenador Sebastián Becasese sostuvo una larga conversación con los jugadores. Analizaron los puntos altos del equipo ante Costa de Marfil y las cuestiones a corregir. Ecuador necesita golear a Curazao y para aquello los protagonistas aseveran que se requiere fortaleza mental en todo el grupo de jugadores. Los capitanes del equipo, Einer Valencia y Hernán Galíndez, dialogan frecuentemente con los más jóvenes. Así Ecuador deja atrás una dura derrota que ahora los futbolistas creen que pueden revertir la situación adversa por el primer resultado en el evento mundialista.
2: De la mañana, con 14 minutos.
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1: La concejal María José López pidió informes sobre los estudios que se realizan para diferentes obras, en donde no se tiene claro cómo se ejecutan los proyectos.
2: Qué fácil que es para los directores responder así bien ligerito, sin que nadie le consulte más. Yo creo que es pertinente que nos den números y que nos digan cuáles han sido los avances, porque aquí no le están diciendo al ambateño que le está costando más del estudio. Si es que están haciendo un ajuste, no ha de ser porque pagaron lo que estaba contemplado en el estudio inicial. Yo quiero saber cuánto costaron los dos proyectos, tanto el de las riberas del río en su costo inicial, como cuántos incrementos existieron hasta este traspaso que están haciendo. Es súper alto, $190,000 en el caso de estudios y ambateños. Únicamente son estudios, papeles. No es un tema de que estén haciendo ahí el proyecto. Y de igual forma, en el centro de convenciones, a ver, se les hizo consultas y aquí parece que no escuchan o escuchan solo lo que les conviene, se les preguntó. La ubicación estuvo determinada en el parque industrial. Este consejo municipal ya prohibió que se coloque algo tan ilógico en el parque industrial. Queremos conocer si es que hay nuevas ubicaciones, cómo ha habido el avance del proyecto y por qué se ha incrementado, por qué están ajustando o liquidando con esos famosos nuevos productos con más dinero que le está costando al bolsillo de los ambateños. Y recalcar que en el tema del centro de convenciones, no es solamente esta administración la que ha hecho el estudio encaprichada. Hay varios estudios anteriores, hay un banco de proyectos que jamás se interesan por revisar. Entonces, no es decirle al ambateño que no están haciendo nuevos estudios y que no le está costando. Lamentablemente, la irresponsabilidad de planificar cosas por capricho y de no ejecutar absolutamente nada le está costando en este momento a Ambato. Yo sí pido que el director nos especifique los dos proyectos.
3: De la mañana con 22 minutos.
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0: 5 de la mañana, con 28 minutos.
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0: Prioritaria y artículo 198.2, determinación del gasto computable para el cumplimiento de la regla asignada mínima prioritaria. En base a esto, la dirección financiera, en conjunto con las demás direcciones, ha atendido lo solicitado en cada uno de los oficios que están adjuntos, adecuando de esto a cada departamento. La mayor cantidad de reducciones que usted visualiza en el informe obedece a los saldos que se han encontrado en contratos que no se ejecutarían en el año 2026. Los incrementos corresponden a los ajustes necesarios para cumplir las obligaciones en lo que se refiere a las contrataciones. Son 8 requerimientos que fueron recibidos de la dirección financiera de los diferentes departamentos que corresponden al área de servicios comunales. Además, cada dirección es responsable de justificar lo que son los movimientos y aumentos en el presupuesto. Señores concejales, señor presidente, hasta ahí mi intervención.
1: Hace alrededor de 2000 años, Jesús no fundó un edificio, sino un grupo de corazones dispuestos a creer, a servir y a caminar con Dios, aún y con sus defectos, en medio de sus dudas y de sus debilidades. Hoy vemos templos llenos, pero corazones cada vez más vacíos. Hemos perdido la humildad poco a poco y cada vez perdemos más tiempo tratando de demostrar que tenemos la verdad absoluta. Y creo que la iglesia verdadera no se reconoce por el nombre que lleva, sino por el fruto que da. Porque iglesia no es una construcción. Iglesia somos tú y yo hechos familia en el amor de Dios. Porque donde hay amor genuino, ahí está Dios. Donde hay humildad, ahí está Dios. Donde hay misericordia, ahí está Dios. Donde hay una mano dispuesta a ayudar, ahí está Dios. Ahora miremos a Jesús. Él habló con los excluidos, con quienes nadie quería hablar. Abrazó a los rechazados. Enseñó que la fe no se impone, se vive. Y creo que la iglesia verdadera no levanta muros, construye puentes. No excluye, acompaña. No señala, abraza. No se enorgullece de según saberlo todo, sino que reconoce que aún tiene mucho que aprender. Y creo que la presencia de Dios no se limita a construcciones humanas, va mucho más allá. Al final la iglesia somos todos los que creemos y seguimos a Dios, y cuando Jesús vuelva, nos daremos cuenta que Él es mucho más grande que nuestras divisiones humanas. Veremos a personas salvarse más allá de la religión que profesaron, más allá de los títulos académicos, porque Dios mira el corazón, no la etiqueta. Acudir a una iglesia o a un templo no está mal. Es un espacio para aprender, para congregarnos, para crecer y acompañarnos en la fe como hermanos. Pero creer que solo por estar ahí ya todo está resuelto, estamos equivocados. Si buscas la respuesta a la pregunta, ¿cuál es la iglesia verdadera? Yo diría que la respuesta va más allá de una denominación. Y probablemente no hay una respuesta correcta. Lo importante es lo que hay en ti y lo que la iglesia siembra en ti. Me despido con esto. Debemos orar, pero también actuar. Creer, pero también amar. Sembrar buenos actos y tener fe en nuestro corazón. Porque la iglesia no es una construcción, es una vida rendida delante de Dios. Y cuando llegue el momento final, descubriremos que las etiquetas no pesan tanto como el amor que dimos en la vida. Gracias por compartir este momento. Que Dios te acompañe, te guíe y te dé paz en cada paso.
2: 5 de la mañana. Con 38 minutos.

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1: La representante de la Dirección Financiera de la Municipalidad de Ambato habló sobre la parte presupuestaria de cómo se estaría manejando los diferentes rubros.
2: La Dirección Financiera, con la finalidad de dar cumplimiento a lo que establece la Ley Orgánica Reformatoria del Código Orgánico de Organización Territorial, Autonomía y Descentralización para la Sostenibilidad y Eficiencia del Gasto de los Gobiernos Autónomos Descentralizados, específicamente en lo referente al artículo 198.1, regla de asignación mínima.

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1: La concejal María José López pidió informes sobre los estudios que se realizan para diferentes obras, en donde no se tiene claro cómo se ejecutan los proyectos.
2: Qué fácil que es para los directores responder así bien ligerito, sin que nadie le consulte más. Yo creo que es pertinente que nos den números y que nos digan cuáles han sido los avances, porque aquí no le están diciendo al ambateño que le está costando más del estudio. Si es que están haciendo un ajuste, no debe ser porque pagaron lo que estaba contemplado en el estudio inicial. Yo quiero saber cuánto costaron los dos proyectos, tanto el de las riberas del río en su costo inicial, como cuántos incrementos existieron hasta este traspaso que están haciendo. Es súper alto, $190,000 en el caso de estudios y ambateños. Únicamente son estudios, papeles. No es un tema de que estén haciendo ahí el proyecto. Y de igual forma, en el centro de convenciones, a ver, se les hizo consultas y aquí parece que no escuchan o escuchan solo lo que les conviene, se les preguntó. La ubicación estuvo determinada en el parque industrial. Este consejo municipal ya prohibió que se coloque algo tan ilógico en el parque industrial. Queremos conocer si es que hay nuevas ubicaciones, cómo ha habido el avance del proyecto y por qué se ha incrementado, por qué están ajustando o liquidando con esos famosos nuevos productos con más dinero que le está costando al bolsillo de los ambateños. Y recalcar que en el tema del centro de convenciones, no es solamente esta administración la que ha hecho el estudio encaprichada. Hay varios estudios anteriores, hay un banco de proyectos que jamás se interesan por revisar. Entonces, no es decirle al ambateño que no están haciendo nuevos estudios y que no le está costando. Lamentablemente, la irresponsabilidad de planificar cosas por capricho y de no ejecutar absolutamente nada, le está costando en este momento a Ambato. Yo sí pido que el director nos especifique los dos proyectos.
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1: La inflación perdió fuerza en mayo y registró su nivel mensual más bajo desde diciembre de 2024. Según el Instituto Nacional de Estadísticas y Censos, INEC, la inflación fue de menos 0.62%, una cifra menor a la de abril de este año y a la de mayo de 2025. Esto quiere decir que el precio de algunos bienes y servicios que consumen los hogares ecuatorianos bajaron más de lo que otros subieron.
2: Principalmente es el subsidio a la electricidad a consumos eléctricos de hasta 180 kilovatios que el presidente Noboa dispuso para los consumos de abril, pero que se hizo efectivo en las planillas de mayo.
3: Este efecto viene provocado por las provincias y las ciudades de la costa, las provincias donde se hizo esta compensación y las ciudades en las que se investiga, ¿no? Principalmente Machala, Manta y Guayaquil.
1: La inflación cayó en mayo a pesar de que los combustibles subieron de precio.
2: La electricidad tiene una ponderación o un peso mayor que los combustibles.
1: Otros productos y servicios que bajaron son alojamiento, agua, gas, alimentos y bebidas no alcohólicas, recreación y cultura y prendas de vestir y calzado, mientras que subieron los rubros de transporte, bienes y servicios diversos y muebles y artículos para el hogar. Esto no marca una tendencia a la baja de la inflación, según expertos.
3: No va a ser permanente, sino que muy probablemente se va a revertir en los siguientes meses, ya que se debe a una decisión puntual.
2: La inflación en el Ecuador en la segunda mitad del año debería estar más cercana al 2%, que sigue siendo un porcentaje bastante bueno, bastante estable.
1: En el último informe del INEC también se conoció el costo de la canasta básica, que fue de $821, y el ingreso mensual familiar promedio, que ascendió a $899.

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1: La concejal Sabina Gamboa se refirió sobre los nuevos estudios previos que se realizarán para el Centro de Eventos Ambato, tras su negación a realizarse en el sector del Parque Industrial.
2: Es redundar decir que no ha existido planificación y este es el cuarto traspaso presupuestario que nuevamente nos vuelve a dar la razón. Pero lo que a mí sí me preocupa es realmente cuánto nos va a costar a los ambateños el capricho de esta administración municipal. Se va ahora a gastar alrededor de $70,000 para estudios nuevamente de un centro de convenciones que por sentencia judicial ya no puede ser ubicado en el Parque Industrial. Entonces sí me gustaría que de este proyecto en particular se mencione en dónde se pretende realizar, porque ya existen estudios previos que ya han gastado dinero también, y claro, insisto, el capricho de esta administración nos está costando plata a los ambateños. Arriba tienen el estudio y diseño del proyecto de la Casa del Adulto Mayor, pero si eso ya estaba presupuestado y hasta ahora no existe el estudio. Ya van a pasar 2 años en los que no tienen la capacidad ni siquiera de presentar un estudio. Acá abajo tenemos el estudio y diseño de proyectos para la complementación de la intervención de las riberas del río Ambato por $190,000. Ese proyecto también me gustaría que expliquen a qué hace referencia, porque ya presentaron con bombos y platillos un supuesto proyecto que van a hacer en las riberas del río Ambato, completamente falta de gusto, habría que decirlo también, que va a desdibujar completamente a la ciudad, y ahora otro estudio complementario por $190,000. Ese proyecto también me gustaría que se explique aquí en el seno del Consejo Municipal a qué hace referencia, qué pretenden hacer y por qué nos está costando tanto los estudios, porque parece ser que estos estudios, ¿no es cierto?, también van a hacer la campaña adelantada de esta administración. Van a presentar luego los proyectos en render y van a decir que bajo esa visión, bajo ese proyecto, se le dé nuevamente la oportunidad de estar sentada aquí en la administración, en la alcaldía de Ambato. Pero nos está costando bastante a los ambateños los estudios de pre-campaña de esta administración municipal, que para ser sinceros, difícilmente veo que cumplan, porque con tanto sobreprecio creo que por eso se demoran en hacer las obras hasta ver y cuadrar los porcentajes lastimosamente.
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3: El doctor Rafael Aguirre. Doctor, las cooperativas de ahorro y crédito siguen ganando peso en el sistema financiero ecuatoriano. Dos entidades se ubican en el top 10 nacional y una decena superan los activos de bancos pequeños. ¿Qué podemos comentar de este impulso económico que mantienen en los tiempos actuales las cooperativas en el país? Doctor, muy buenos días. Bienvenido a nuestro programa de noticias.
4: Sí, muy buenos días. Sí, exactamente como usted lo dice, Fernando. Actualmente hay cooperativas que sobrepasan algunos bancos pequeños que existen en el sistema financiero nacional. El manejo de las cooperativas, tomemos en cuenta que a nivel nacional antes habían, en el 2011, habían alrededor de 840 cooperativas que manejaba la Dirección Nacional de Cooperativas y 48 que estaban en el sistema financiero a través de la Superintendencia de Bancos, que eran 48. Actualmente, es decir, que anteriormente existían 888 cooperativas. Actualmente existe 398 cooperativas. más del 50% las cooperativas han llegado a procesos de liquidación, de extinción o de unificación con otras cooperativas. Pero al mismo tiempo siguen manejando alrededor de 19 mil millones de dólares, que equivale a una fuerte cantidad que está por detrás de los bancos privados en el Ecuador.
3: Ahora el segmento 1 concentra 45 cooperativas grandes con más de 24.600 millones en activos, equivalentes a cerca del 31% de la banca privada. Destacan las cooperativas Jeff y Jardín Azuayo entre las principales entidades cooperativistas del país, doctor.
4: Sí, exactamente, las más grandes cooperativas del Ecuador están en Cuenca, están en Quito, están en Ambato. Recién salió un listado del número de cooperativas y de acuerdo al segmento. Lo importante aquí, hay que decir que ha habido intentos de que muchas de las cooperativas se conviertan en bancos. Ha habido otras situaciones en la cual querían cambiar la normativa e indicar de que si las cooperativas grandes, el momento de la liquidación, pasen directamente a otra cooperativa para que se liquide a través de los activos, lo cual yo siempre me he opuesto. Por mi criterio y la experiencia que tengo durante más de 20 años en el sistema cooperativo como interventor y liquidador de cooperativas, en la cual siempre he dicho que si una cooperativa entra en un proceso de liquidación, es decir, ya no quiere que el seguro de depósitos sea el ente que devuelva los recursos, sino que sea otra cooperativa. Si a veces la cooperativa justamente cae porque no tiene liquidez, ¿cómo se va a emitir la entrega de los activos de una cooperativa? Para que una cooperativa que ya no tiene liquidez se haga cargo una que tiene a costa de los socios y del dinero de la otra cooperativa. Entonces, en ese sentido yo no hallo una situación maleable y viable que pueda conducir a que realmente se efectivice la devolución de los dineros. Lo que falta ahí es un control permanente por parte de la Superintendencia de Economía Popular Solidaria en cuanto inclusive a denuncias que presentan los socios ante la misma superintendencia, en la cual por procesos internos que tengo realmente no están dando cumplimiento a la normativa que dice el proceso de denuncia. Y eso es grave porque si un socio alerta a la superintendencia a través de una denuncia lo que está aconteciendo con una cooperativa, muy claramente dice que la normativa que una vez presentado la denuncia se presentará a la cooperativa, se le citará, la cooperativa tendrá 10 días para dar la contestación y ahí se emitirá una resolución por parte de la superintendencia, ya sea favorable o negando la denuncia. Y en este sentido no vemos que la superintendencia tome cartas en el asunto al emitir una resolución. Lo que están es haciendo oficios y indicando de que se cumpla o no se cumpla, y realmente el proceso de emitir una resolución no lo quieren hacer. Entonces eso también es una causa muy importante de que por eso está pasando lo que está pasando en las cooperativas.

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4: La magíster Lorena Ramos. Las elecciones seccionales previstas para el 29 de noviembre del 2026 pondrán a prueba la capacidad de los nuevos directivos del Consejo Nacional Electoral a nivel del país. ¿Qué podemos comentar sobre los cambios registrados en el Consejo Nacional Electoral? Magíster, muy buenos días. Bienvenida a nuestro programa de noticias.
5: Muy buenos días, don Fernando. Como siempre, muchísimas gracias por la apertura. Bueno, como se ha mencionado, nosotros seguimos con todo lo que se viene para este proceso electoral en marcha. Tenemos ya todo planificado, seguimos cumpliendo cada uno de los hitos del calendario, considerando que inclusive ya ingresamos a primarias en esta semana. Por parte de las autoridades no ha habido mayor cosa, nos han dicho solo que sigamos trabajando, que se cumpla con todo lo establecido en el calendario electoral, y pues así lo estamos haciendo. Nosotros seguiremos con todo lo planificado dentro de este nuevo proceso electoral para estas elecciones seccionales 2029.
4: Ahora, el Código de la Democracia establece que las organizaciones políticas deben tener por lo menos un directorio, deben tener las elecciones primarias. En esto participa el Consejo Nacional Electoral para controlar que todos los procesos se cumplan al interior de cada uno de los partidos y movimientos políticos, magíster.
5: Efectivamente, en la semana pasada justo se les dio la capacitación a las organizaciones políticas en las que se plantea todo esto, cómo deben hacer en este caso el requerimiento para que nosotros podamos acudir a verificar que se realicen las primarias, considerando que las primarias son un requisito indispensable que deben cumplir las organizaciones políticas para, en este caso, poder después postular las candidaturas ya en inscripción de candidaturas, que es el plazo determinado en ley. Hay que tener en cuenta que esto es legal, es un procedimiento que las organizaciones deben cumplirla sin excepcionalidad. Así también deben cumplir los requisitos que establece en la parte legal para que ellos puedan pedir nuestra veeduría, ya que si no existe veeduría del Consejo Nacional Electoral, automáticamente esto queda nulitado. Las primarias o provenir la candidatura de primarias es un requisito insubsanable. Es por eso que deben pedirnos a nosotros con 10 días de anticipación que podamos llegar a más que nada ver cómo van a ser ellos las primarias, saber cómo van a ser, porque desde el mismo oficio que ingresa en el Consejo Nacional Electoral tiene que decirse si van a ser, por ejemplo, de forma virtual, de forma presencial, de forma mixta, cómo será igual su votación de acuerdo a los estatutos orgánicos, entregar toda esta información pertinente y habilitante para que nosotros con esto podamos acudir y poder dar fe de qué es lo que hicieron, cómo hicieron, a qué dignidades hicieron, hacer nuestro respectivo informe, ellos subir al sistema también, porque ahí ya inicia el primer punto para llegar después a la inscripción de candidaturas.
4: Ahora, ¿quiénes participan en este proceso de elecciones primarias? Porque lamentablemente la mayoría de partidos políticos no cuenta con un listado de afiliaciones comprobado debidamente por el Consejo Nacional Electoral, magíster.
5: Consideremos primero que cada organización política es dueña de sus propios adherentes, de los listados. Eso está en la parte legal dentro del Código de la Democracia. Ellos deben hacernos llegar, dependiendo del tipo de elección, como he mencionado, hay elecciones abiertas, hay elecciones cerradas y hay las elecciones representativas, que son los tres tipos de democracia que pueden tener de dentro de las organizaciones políticas. Una vez que nos presentan cómo será, pues ellos, por ejemplo, en el caso de tener las elecciones representativas, tienen que presentar el 0,5 del padrón electoral actualizado para que nosotros podamos corroborar toda esta información. Pero sí hay que considerar que quien es el dueño de esta información es la organización política. Por eso es que, de acuerdo a lo que pide el Código de la Democracia, también se ha estado revisando y verificando que consten en sus filas las personas que son los adherentes permanentes o las personas que son afiliados a cada uno de los movimientos.
4: Ahora, ¿cuántas organizaciones políticas, tanto en el Cantón Ambato y en el resto de cantones de la provincia de Tungurahua, están registradas para este primer proceso de las elecciones primarias?
5: Bueno, nosotros como Tungurahua al momento tenemos 21 organizaciones políticas que están dentro de la LID electoral, considerando que igual estamos a la espera que ya no existan recursos pertinentes en el Tribunal Contencioso para las organizaciones que justamente tenían ahí antepuestos sus recursos, como son, por ejemplo, las impugnaciones, apelaciones, ya que pasaron el órgano de la objeción. Entonces, nosotros estaremos a la espera para saber exactamente ya con cuántas contamos, pero al momento todas están habilitadas, las 22 que tiene la provincia, bueno, 21 en este caso, porque hay una que en este ya se quedaría fuera de la contienda electoral y estamos solo a la espera de la otra. Todas las demás están habilitados, considerando que tenemos partidos de carácter provincial, movimientos igual de carácter provincial, cantonal, pero también los nacionales. En los que son de carácter provincial y cantonal solo son 5 aquí en la provincia de Tungurahua.
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4: La licenciada Lizeth Naranjo, aspirante a la alcaldía de la ciudad de Ambato, respaldada por Acción Democrática Nacional, ADN. Estimada licenciada, las candidaturas del movimiento Acción Democrática Nacional han sido previstas por las autoridades nacionales, especialmente el presidente dio a conocer nombres de algunos candidatos a las principales ciudades ecuatorianas, Guayaquil, Quito, Cuenca. En la ciudad de Ambato hay esta posibilidad. ¿Para cuándo está previsto las elecciones primarias al interior de las directivas de ADN en la ciudad de Ambato, en la provincia de Tungurahua? Licenciada, muy buenos días, bienvenida a nuestro programa de noticias.
8: Muy buenos días, Fernando, muchísimas gracias por la invitación, me disculpo un poquito por el tono de voz, la verdad, estos climas me han afectado un poco a la salud. Sí, están previstas ya, como dice la ley, del 18 de junio y que se terminen el 3 de julio. Estamos ya terminando un poco, hay que tomar en cuenta que también es tiene que estar la lista con los gas parroquiales, con sus debidos vocales, con sus debidos suplentes. Entonces, sí es una lista bastante grande la que hay que tener armada. Todas las personas que van a ser candidatos tienen que pasar varios filtros, filtros de honorabilidad, filtros de estar al día en pagos, de que no tengan ningún negativo en cuanto al sistema de en especial a que no tengan cuentas pendientes, que tengan una carpeta limpia. Entonces siempre eso demora un poquito el proceso, pero yo creo que vamos dentro de tiempo.
4: Ahora, las elecciones internas, ¿van ya con candidatos preestablecidos o hay la posibilidad de que otros militantes puedan acceder a estas dignidades de alcaldes, de prefectos, de concejales, licenciada?
8: En el caso de ADN, en esta oportunidad no se ha presentado otra lista, soy muy sincera, es la lista que única en el momento por la cual tendrá que hacer la votación de las personas que apoyan a esa candidatura. No hay una lista alterna, no se ha presentado de algún otro grupo dentro del mismo partido. Así que de lo que yo tengo entendido hasta el 18, por el momento estamos solamente con una candidata.
4: Ahora las autoridades de elección popular que se postulen para un cargo diferente deberán renunciar al que desempeñan antes de presentar la solicitud de inscripción de su candidatura. Este es el caso de Alejandro Lara, asambleísta que deberá presentar su renuncia para postularse a la prefectura de Tungurahua, Lizeth.
8: Así es, hay procesos en la ley. Él puede presentarse ahorita su candidatura, como usted sabe, es interna. Puede presentar, estamos también sondeando el apoyo que haya dentro del partido de los militantes de ADN de Tungurahua. Y él todavía no debería renunciar hasta no ser realmente el candidato electo. Ahí es, sí hay esta salvedad. En el momento ya que pase este proceso, que es la primera semana de julio aproximadamente, y ahí sí, anunciando una candidatura electa dentro del partido, ahí tendrá que tomar ya las medidas, si el caso fuera así, tomar las medidas que tenga que tomar para renunciar a la asamblea y ya poder postularse directamente como candidato a prefectura de Tungurahua.
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4: El economista Diego Proaño. El tema de análisis: ¿cuál de las fórmulas presentadas al interior del municipio por parte de la alcaldesa, el alivio financiero para los transportistas urbanos, la fórmula presentada por el Colegio de Economistas, cuál mismo de estas fórmulas debe seguir un trámite adecuado para tener una solución definitiva, no una solución temporal al problema de la transportación urbana en la ciudad de Ambato? Economista, muy buenos días, bienvenido a nuestro programa de noticias.
11: Buenos días, licenciado Blastegui, buenos días, ambateños. Bueno, creo que legalmente y técnicamente El informe técnico que presentó la administración municipal a través de sus técnicos en el ámbito de la movilidad, del tránsito y transporte de la Dirección de Movilidad, es el que tiene validez. Ese es el estudio que se hace, porque cualquier otro aporte tiene que hacerse dentro de las mesas de técnicas de trabajo que hace la municipalidad o la comisión de tránsito o el momento de la socialización. Ahí son los aportes técnicos, así dice la ley. Además, la ley de tránsito ya da los mecanismos, las fórmulas de cálculo, qué ítems nomás tomar en cuenta y cómo calcular, y eso se lo hace en todo el Ecuador, y se lo ha venido haciendo. Entonces, hay varios mecanismos de contratar una consultoría, de hacer a través de los estudios técnicos de los mismos equipos de administrativos, de asesores, de en los asistentes, los técnicos o incluso los analistas o especialistas. Esa es la otra forma, e incluirle ya en el momento de las sesiones y el tratamiento en las comisiones, en la socialización, cualquier aporte que pueda dar cualquier gremio, cualquier interesado o cualquier persona que conozca de la temática. Entonces, lo que legalmente corresponde es continuar con el tratamiento del estudio que ya lo hizo la municipalidad, que ya lo presentó y ya conocimos en primer debate, y ya hicimos algunas observaciones y que entiendo que ya está hecho el informe para que se empiece el proceso de socialización. Ahí es el momento en donde cualquier gremio tiene la facultad de acudir y de presentar alguna mejora, alguna propuesta al trabajo ya realizado.
4: Varias consultorías con ingresos de cantidades fuertes económicamente ha realizado la municipalidad, también los transportistas, donde señalan una tarifa técnica de 51 centavos de dólar, una tarifa en punto de equilibrio de 43 centavos de dólar y una tarifa socialmente justa de 40 centavos de dólar. Hay que analizar, hay que socializar estos temas para encontrar pronta solución. Lamentablemente se dejó para esta temporada política la solución de este problema, que en algunos casos puede favorecer a personas, a autoridades municipales que van a la reelección, economista.
11: Así es, lamentablemente ya pasó en la administración anterior. Recordemos que justamente hace 4 años atrás, cuando se iniciaba el proceso ya de la pre-campaña y la campaña política, también se utilizó de esta manera, y el Consejo Municipal, teniendo todos los estudios técnicos, le dejó para de herencia al nuevo Consejo Municipal y a la nueva autoridad, y ahora estamos en el mismo punto. Por eso yo digo, o sea, esto debe continuar, más allá de que haya la propuesta del alivio económico, que eso todavía habrá que esperar a ver si es que la Procuraduría General del Estado ratifica o dice que no es factible para no cometer ningún error. Y luego ya tenemos el estudio técnico. Yo insistiré, ese estudio técnico es técnico, está constituido, hecho por técnicos que trabajan permanentemente en la parte municipal de tránsito, transporte y movilidad, que conocen al revés y al derecho la ley de tránsito, que ya han aplicado estos estudios, o sea, no es algo nuevo, no es por primera vez que lo están haciendo. Entonces, ese es el estudio que realmente tiene que considerarse y tiene que continuar, y se le tiene que seguir enriqueciendo con aportes. Para eso justamente es esta instancia que se llama la participación ciudadana y la socialización que hace la Secretaría de Participación Ciudadana, para invitar a ciudadanos, para invitar a gremios, para invitar a colectivos, para invitar a activistas, para invitar a expertos, a que se revise el artículo por artículo, se vea que esté cumpliendo lo que dice la ley, que no se descuide lo que dice la ley de tránsito sobre las fórmulas de cálculo, y en eso recibir todos los aportes necesarios y, de ser el caso, incluirlos ya para que regrese ese estudio ya con las observaciones, regrese a segunda, al previo pasar por la comisión, haga el informe y regrese para conocimiento y resolución en segunda del Consejo Municipal. Eso es realmente lo que tiene que pasar, y debemos dejar a un lado la parte política y dedicarnos 100% solamente a la parte técnica, que es conocer el informe, darle el tratamiento, darle una mejora, recibir los aportes y finalmente tomar la decisión en el Consejo Municipal.
4: Ahora, la realidad económica del servicio de transporte urbano debe analizarse desde sus costos reales, su operación diaria, la sostenibilidad del sistema, la responsabilidad de garantizar la movilidad de miles de ambateños. Hay incumplimiento por parte del municipio, por parte de las autoridades municipales y también por parte del servicio de transporte urbano. Entonces, las dos partes deben superar este tipo de incumplimientos y dar una solución real a la población ambateña, economista.
11: Así es, y yo le agregaría una tercera parte, los usuarios. Porque también sí, el municipio ha hecho incumplimientos en el tema de capacitación, en el tema de tránsito, en el tema de una buena calidad de vías, de señalética, en una buena calidad en el tema de los agentes de tránsito, en el tema de hacer cumplir las normas viales, la ley vial, en tener unas buenas paradas de buses. Bueno, todo eso ha incumplido la municipalidad, completamente de acuerdo, y eso es lo que tiene que revertir la municipalidad en favor de la ciudadanía. Los transportistas de igual manera no dan seguridad dentro de las líneas de buses, no hay inclusión para las personas de la tercera edad con discapacidad, no se respeta para que puedan ingresar los niños, los menores de edad, los adultos mayores, los estudiantes, no se les da prioridad. Los transportistas tampoco es que tienen un trato adecuado para con el usuario. Dentro de la unidad hay una inseguridad terrible, es un desfile de vendedores, Bueno, todo ese tipo de cosas también han incumplido los transportistas, y eso es lo que le deben a la ciudad de ellos, y tienen que decir por cada centavo que se suba cómo van a mejorar el servicio. Pero también ha incumplido el usuario, porque quiere que se pare ojalá en la puerta de su casa, que se le recoja ahí, que donde pida que se pare, y entonces claro, el usuario también hace que se incumpla la norma de tránsito. Es decir, este es un asunto tripartito entre usuarios, municipalidad y los transportistas, para tratar de dar una solución. Y por supuesto nosotros en Consejo Municipal, que una vez que se nos ingrese, que entre como punto del orden del día el estudio técnico realizado con las bases técnicas legales que hizo el equipo de la municipalidad, tiene que tratarse, debatirse y tomar una decisión final.

0: mejor Ambato.
1: Ese tipo de cosas también han incumplido los transportistas y eso es lo que le deben a la ciudad de ellos y tienen que decir por cada centavo que se suba cómo van a mejorar el servicio. Pero también ha incumplido el usuario porque quiere que se pare ojalá en la puerta de su casa, que se le recoja ahí, que donde pida que se pare y entonces claro el usuario también hace que se incumpla la norma de tránsito. Es decir, este es un asunto tripartito entre usuarios, municipalidad y el

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2: 6:30 a.m.
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0: Saludos amigos, muy buenos días. Noticias en las estaciones del Grupo Radial Continental. La mañana del día miércoles 17 de junio del 2026. Los principales acontecimientos locales, nacionales, internacionales, el contacto informativo con las principales ciudades ecuatorianas, las entrevistas a los personajes que hacen noticia y opinión, esto y mucho más en las estaciones del Grupo Radial Continental. Jaime Aguirre, Julio y Fernando de Lastegui para acompañarles en esta mañana informativa, siempre con la bendición de Dios. Dios nos bendiga más allá de nuestros esfuerzos, nos sostiene incluso cuando cometemos errores. En todo momento confiamos en la actividad silenciosa de Dios, de su presencia y su poder divino. Nuestras mejores oraciones a Dios Todopoderoso todas las mañanas al inicio de nuestra jornada laboral. Bendiciones especiales para todas las familias que a esta hora de la mañana siguen las noticias en las estaciones del Grupo Radial Continental. 6:33, titulares de prensa.
1: Diario El Heraldo de la ciudad de Ambato. Laboratorio del IES garantiza atención. El laboratorio clínico del Hospital General Ambato del IES registra 10.314 atenciones en febrero del presente año, 11.671 en marzo, 11.286 en abril y 10.011 en mayo del 2026, dando como un promedio 11.036 atenciones mensuales y más de 500 atenciones por día. Cruza Seguro transforma Avenida Pedro Váscones. La Municipalidad de Ambato avanza con la ejecución del proyecto Ambato Cruza Seguro en la Avenida Pedro Váscones, una iniciativa que busca fortalecer la seguridad vial. Precio del petróleo baja. El estratégico estrecho de Hormuz en Irán se abrirá tras acuerdo y desde ayer martes en la mañana y durante la apertura de los mercados, el petróleo WTI de referencia para Ecuador cayó un 4.06% y se ubicó en los $77.47 el barril. Minería buscan renegociar los contratos. Los contratos de explotación de dos grandes proyectos mineros de cobre en Ecuador, Mirador 2, también conocido como Mirador Norte en Zamora Chinchipe, y Cascabel en Imbabura, buscan ser renegociados por parte del gobierno de Ecuador.
0: Titulares de prensa, 6:34. El Universo, el mayor diario nacional y diario super, destacan las siguientes informaciones. Nuevo estado de excepción rigen 10 provincias y 3 cantones. Expectativa por precio de combustible tras acuerdo. El anuncio acuerdo entre Estados Unidos e Irán reabrió el estrecho de Hormuz. 605 posteos de Villavicencio darían pista.

0: De su muerte. Con modo triste apoya a la selección. 1 millón de personas han ido a los estadios. Según la FIFA, esa cifra se registró en los primeros 5 días del Mundial. Aficionados aún cotizan pasajes para acompañar a la Tri en el Mundial 2026. Francia entre los favoritos. La selección gala se impuso 3-1 a Senegal en su debut en el Mundial 2026.
1: Diario Ambateñito, tu diario popular. Caen mañosos en solo 15 días. En lo que va de este mes, las labores de la Policía Nacional en las provincias de Chimborazo, Cotopaxi, Tungurahua y Pastaza ha dado buenos resultados. Se reportan 280 personas detenidas, armas incautadas, vehículos recuperados y más. El sector comercial aprovecha el Mundial 2026 para vender más. Los locales se visten de amarillo, azul y rojo y aseguran que el fútbol sí mueve de a poco sus ingresos. Con diálogo buscan cerrar lío de linderos. En Quero, comuneros de la zona alta del cantón Verde Encanto limarán asperezas este jueves. Festejarán a papá y al amo de la cumbia. Grandes orquestas se juntan este viernes en el Ágora de la Casa de la Cultura, en Quito.
0: Las 6:36, titulares de prensa, Diario Expreso y Diario Extra, que ya están a la venta en la ciudad de Ambato, destaca las siguientes informaciones. El sacrificio oculto de los ecuatorianos, miles de hinchas viajaron hasta Filadelfia para ver a la Tri en el Mundial 2026. Detrás del sueño aparecen en el camino historias con permisos laborales, años de ahorro, viajes de 13 horas y hasta mentiras piadosas. El atasco del concurso fiscal deja mal parado al Consejo de Participación Ciudadana y Control Social. La paralización del concurso para la elección del próximo fiscal general del Estado le sale caro al Consejo de Participación Ciudadana. El niño acecha los edificios patrimoniales. Los que están en mal estado son los que más preocupan en Guayaquil. Las empresas que trascienden tienen planes de sucesión estructurados, dice Rafael Sandoval. Declarado otra vez estado de excepción, son 10 provincias y 3 cantones, estarán bajo las restricciones. Otra fase en el diálogo entre Irán y Estados Unidos. Trump augura un pacto de 60 días. El gobierno iraní asegura que las conversaciones se iniciarán esta semana. La madre de Silva reconoció el cuerpo de su hija. El abogado del activista rindió testimonios. Los partidos confían en el nuevo titular del Consejo Nacional Electoral. El cambio de timonel en el ente electoral aún no termina de convencer a dirigentes políticos. Más asaltos y menos control sobre los deliveries en Quito y Guayaquil.
1: Noticias del cable internacional. Transportistas atrapados en las vías de Bolivia claman por auxilio. Unos 5.000 choferes sufren hace más de un mes por cierres que exigen renuncia del presidente. Los bloqueos causan 16 muertes y pérdidas de 2.500 millones de dólares. La ventaja de Fujimori sobre Sánchez crece a 33.433 votos en Perú. Candidato izquierdista denuncia anomalías en el proceso electoral. Harris dice que el gobierno de Trump es el más corrupto e incompetente de historia de los Estados Unidos. La ex vicepresidenta predice una victoria de su partido en noviembre. En Colombia garantizan transparencia de resultados. El país sudamericano vota la segunda vuelta presidencial el domingo.
0: Las 6:39, en la nota editorial, Medardo Mora y el tema crisis de democracia. La crisis moral y de subdesarrollo social y económico que sufre el Ecuador se debe principalmente a una profunda crisis de su democracia. Actualmente ya no se eligen gobernantes, se vota en contra de otra opción y se han radicalizado posiciones entre quienes ejercen el poder y quienes quieren volver a ejercer para imponer autoritaria y abusivamente sus criterios, utilizando las instituciones del Estado para satisfacer egos o intereses personales o de grupo, sin importarles la situación que vive el país. Aprovechando el auge de las redes sociales, se privilegia la propaganda demagógica para seducir al votante, pero no se actúa con el patriotismo, transparencia y responsabilidad que exige el ejercicio del poder para enfrentar problemas críticos como el desempleo, la corrupción, la inseguridad, priorizar políticas públicas en salud, educación, vialidad, vivienda, actividades productivas. En ese escenario, cualquier audaz improvisado, sin mérito alguno o con un pasado oscuro, se autopostula como candidato, sabe que lo que cuenta es tener o alquilar un partido político y dinero para financiar propaganda y obsequios a los votantes. Están lejos de ser dirigentes, ni mucho menos líderes formados en la trinchera de una lucha por convicciones que les posibilite contribuir a un mayor desarrollo económico y bienestar de la población. ¿A qué responde esta dura realidad? No existen partidos políticos doctrinarios y organizados que respondan a tesis históricas de un pensamiento crítico sazonado con ideales que planteen dar respuestas a las necesidades sociales. Eso explica que Ecuador, en estos años del siglo XXI, haya votado en contra de otro candidato por el menos malo, por el improvisado, sin antecedentes probados de merecimientos. Quienes ganan una elección olvidan que una democracia se sustenta en el sometimiento a la ley, se dedican a tratar de influir en su aplicación, a manipular instituciones como la Administración de Justicia, organismos de control y electorales, creando una inseguridad jurídica que deja al ciudadano huérfano de protección del Estado y expuesto a persecuciones injustas. ¿A qué responde esta dura realidad? No existen partidos políticos, doctrinarios y organizados que respondan a tesis históricas de un pensamiento crítico sazonado con ideales que planteen dar respuestas. Concluye manifestando Medardo Mora la nota editorial titulada Crisis de la Democracia. Las 6:43 nos vamos a la capital de la República a recibir información nacional de última hora.
2: Según el calendario, las precandidaturas para las elecciones seccionales de noviembre de este año se definirán entre el 18 de junio y el 2 de julio. Para ello, en la Asamblea las fichas empezaron a mover y al menos el 10% de legisladores podría participar. La primera baja fue la del expresidente Nils Olsen, pues dejó su cargo para postularse a la alcaldía de Guayaquil. En la lista hay nombres de las bancadas de ADN, en el correísmo, el PCC y Pachacutic.
3: Desde Pachacutic se está trabajando a nivel de todas las provincias para estructurar las candidaturas para la prefectura, para las alcaldías, concejalías y juntas parroquiales.
2: El mayor número de asambleístas que se perfilan como precandidatos están en el partido de gobierno. Se trata de Yadira Valles para la prefectura de Santo Domingo, Carolina Dueñas para la prefectura de Esmeraldas, Andrés Kushmer a la alcaldía de Guayaquil, Egner Recalde a la prefectura de Pichincha, Francisco Ceballos a la alcaldía de Milagro, Jorge Guevara a la alcaldía de Loja y Ariana Burgos alterna de Olsen a la alcaldía de San Borondón.
4: Luego de las primarias pues ya tendremos unas candidaturas definitivas que serán justamente las que se harán dentro de las inscripciones en agosto.
2: De los posibles precandidatos y alianzas del correísmo se sabe poco. En el legislativo suenan los nombres de Viviana Veloz en Santo Domingo y Paula Cabezas en Esmeraldas. El Partido Social Cristiano buscará espacios en Los Ríos y Santa Elena y Pachacutic definirá sus precandidatos para Chimborazo.
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1: 6:44. Cruza Seguro transforma Avenida Pedro Váscones. La Municipalidad de Ambato avanza con la ejecución del proyecto Ambato Cruza Seguro en Avenida Pedro Váscones, una iniciativa que busca fortalecer la seguridad vial, mejorar la accesibilidad y promover una movilidad más inclusiva para los peatones. Las obras comenzaron en mayo del 2026 con la intervención de los parterres centrales y actualmente se desarrollan de acuerdo con el cronograma técnico establecido. Obreros municipales, personal técnico y agentes civiles de tránsito trabajan de manera coordinada en la construcción de infraestructura que permita a los ciudadanos desplazarse con mayor seguridad por este importante corredor vial. Los trabajos incluyen la reconformación de bordillos, instalación de bolardos de protección, fundición de losas peatonales, señalización horizontal y pintado de paso cebra. En total, la avenida Pedro Váscones contará con 11 pasos seguros destinados a facilitar el cruce peatonal y reducir riesgos para estudiantes, adultos mayores y personas con discapacidad.
0: Las 6 de la mañana, 47 minutos. La credibilidad en juego, el reto del Consejo Nacional Electoral es ganar la confianza. Representantes de los partidos políticos observan que el Consejo de Cabrera intenta renovarse sin alterar su estructura de poder. Tienen recelo por futuras decisiones. Alfredo Serrano del Partido Social Cristiano manifiesta: esperaría que con la nueva administración del Consejo Nacional Electoral y el liderazgo que debería tener el presidente, estas cosas cambien. Que se sometan a la Constitución y a la ley. La confianza dependerá de sus actos, solo así podrán legitimarse en el cargo. Giovanni Atarinagua de Unidad Popular dice: la salida de Atamaid es el triunfo de la opinión pública. Se convirtió en una operadora política del actual gobierno. Tenemos la esperanza de que haya cambios. La gente está alerta. Creo que es muy difícil que el Consejo Nacional Electoral vuelva a actuar a lo Atamaid. Mariana Yumbay, asambleísta de Pachacútic, manifiesta: démosles el beneficio de la duda. Veamos cómo trabajan y resuelven temas pendientes como el pedido de los formularios para la revocatoria del mandato del presidente Noboa. Quizá allí tendremos más elementos y certezas de los cambios. Gustavo Vallejo del Partido Socialista Ecuatoriano: las dudas se dan por lo ocurrido en el pasado. Las cosas no cambiarán con un Consejo Nacional Electoral que sigue con la misma composición. Habría una posibilidad si hacen una autocrítica, si tienen actitud democrática y cumplen con sus funciones. Eso debe demostrarse. Finalmente, Jorge Peña Fiel, ex asambleísta de Construye, dice: se han reestructurado ligeramente porque Atamaí no sale, su voto sigue intacto. Seguirán ofreciendo el Consejo Nacional Electoral al poder de turno, que en principio sigue siendo el oficialismo a través de Cabrera. Habrá un cambio cuando ya no exista un Consejo Nacional Electoral prorrogado.
1: Cuarto traspaso presupuestario y debate de recursos. Durante la sesión ordinaria del Consejo Cantonal de Ambato, presidida por el vicealcalde Carlos Ibarra, se conoció el cuarto traspaso presupuestario del ejercicio fiscal 2026, generando un amplio debate entre los ediles respecto a la redistribución de recursos y al estado de varias consultorías municipales. La directora financiera subrogante, Adriana Segarra, explicó que el traspaso responde al cumplimiento de la Ley Orgánica Reformatoria al Código Orgánico de Organización Territorial, Autonomía y Descentralización, relacionada con la sostenibilidad y eficiencia del gasto de los gobiernos autónomos descentralizados. Indicó que los ajustes fueron coordinados con las diferentes direcciones municipales y que gran parte de las reducciones presupuestarias corresponden a saldos de contratos que no se ejecutarán durante el presente año, mientras que los incrementos buscan cubrir obligaciones contractuales pendientes. Por su parte, el director de planificación, Pablo Llanes, informó que los recursos asignados a las consultorías de las riberas del río Ambato y del centro de convenciones están destinados a concluir procesos administrativos y realizar la liquidación de contratos que vienen de años anteriores. precisó que no se trata de nuevas consultorías ni de ampliaciones contractuales. Las explicaciones motivaron cuestionamientos de varios concejales. María José López solicitó detalles sobre los costos iniciales de ambas consultorías y los avances alcanzados.
0: Las 6 de la mañana, 50 minutos, 6:50 minutos. Novoa declara estado de excepción en 10 provincias y 3 cantones. El gobierno nacional dispuso este 16 de junio un nuevo estado de excepción en 10 provincias y 3 cantones del país como respuesta a un deterioro sostenido de la seguridad marcado por el aumento de homicidios, ataques armados y la expansión de estructuras del crimen organizado. La medida, formalizada mediante decreto ejecutivo, establece un conjunto de restricciones y facultades extraordinarias que buscan recuperar el control del orden público. Las provincias con la medida, Guayas, Manabí, Santa Elena, Los Ríos, El Oro, Pichincha, Esmeraldas, Santo Domingo de los Sáchiras, Sucumbíos, Azuay. La medida también rige en 3 cantones, La Maná, provincia de Cotopaxi, Las Naves, provincia de Bolívar, La Troncal, provincia de Cañar. Se salva la provincia de Tungurahua. El decreto se sustenta en informes de inteligencia, reportes de seguridad y un recuento de hechos violentos ocurridos en las últimas semanas.
1: 6 de la mañana, 51 minutos. Análisis de tarifas con base en metodología de la ANT. El municipio sostiene que el proceso tarifario debe cumplir la normativa nacional. El director de movilidad, Juan Tenorio, se pronunció sobre el debate generado en torno al posible ajuste de la tarifa del transporte urbano y las recientes declaraciones del Colegio de Economistas de Tungurahua, cuyos análisis plantearían un valor de 35 centavos para el pasaje. Tenorio señaló que hasta el momento la Dirección de Movilidad no ha recibido de manera oficial el estudio elaborado por el Gremio de Economistas, por lo que desconoce los detalles de la metodología utilizada y las fuentes de información empleadas para llegar a esta conclusión. Sin embargo, destacó que este tipo de aportes son importantes porque enriquecen el debate y pueden servir como insumos para la toma de decisiones por parte del Consejo Municipal.
0: Las 6 de la mañana, 52 minutos, tiempo de entrevistas. A esta hora de la mañana estamos saludando cordialmente con el ingeniero Juan Tenorio, director de Movilidad. Ingeniero, en el transcurso de semanas anteriores se han presentado varias fórmulas para solucionar las tarifas del transporte urbano. El alivio económico financiero, una iniciativa de la alcaldesa de la ciudad de Ambato. El estudio del Colegio de Economistas de Tungurahua, pero tal vez existe alguna metodología implementada, sugerida por la Agencia Nacional de Tránsito para solucionar este pedido de los transportistas urbanos en los tiempos actuales. Ingeniero, muy buenos días.
6: Muy buenos días, Gonzalo, a todos que nos escuchen a través de Radio Continental. Sí, efectivamente, la normativa es totalmente clara, manifiesta la ley de tránsito, la ley orgánica de tránsito, transporte y seguridad vial, que cada 2 años, es decir, cada cierto tiempo, se genere una revisión de tarifas. Esa revisión no ancla a un tema de una alza ni tampoco a una disminución, sino simplemente se genera una revisión periódica cada cierto tiempo, en este caso cada 2 años. Lo que se manifiesta, sí existe una metodología de la Agencia Nacional de Tránsito generada en el 2021, inclusive con un acuerdo ministerial, el 067 del 2021, firmado por el entonces ministro de Transporte y Obras Públicas, ingeniero Marcelo Cabrera. En esa época se generó un tema de una metodología que básicamente, para poner un tema de un resumen, se ancla a un proceso de gasto operativo y algo administrativo de las empresas de transporte, que se basa en el tema de la inversión que se tiene por la situación mecánica, el gasto de operación y sobre todo también el valor de lo que cuesta una unidad de transporte. Eso se genera en tema de 3 tarifas: la tarifa técnica, la tarifa de punto de equilibrio y la socialmente justa. ¿Qué es lo que sucede? En la tarifa técnica, en la metodología, le manifiesta que tiene que tener una tasa interna de retorno de un 14% y obviamente un BAN positivo. La tarifa socialmente justa se basa en lo que manifiesta el salario básico unificado con todos sus descuentos, y la tarifa de punto de equilibrio es que tiene una tasa interna de retorno, es decir, un TIR positivo de 5% y obviamente el BAN positivo. Esas son las metodologías que se genera para llegar al costo del valor del pasaje en transporte urbano.
0: Ahora, la metodología establecida por la Agencia Nacional de Tránsito, como usted manifiesta, toma en cuenta los costos operativos de las unidades, gastos de funcionamiento, la tarifa técnica, la tarifa de equilibrio, la tarifa socialmente justa. ¿Por qué no se ha logrado un acuerdo a lo largo de estas tres últimas administraciones en el municipio ambateño con este tipo de estudios, ingeniero?
6: A ver, desde lo que nosotros estamos dentro de la dirección, hemos buscado la información y quiero ser bastante clara. Las anteriores administraciones, con el mayor de los respetos, no han presentado un estudio técnico tal y cual como ha presentado esta administración y esta dirección de movilidad. Anteriormente ha habido unos informes y unos estudios presentados por la transportación, que si bien es cierto no han sido tomados muy en cuenta en los informes técnicos, pero no ha habido esta resultante técnica en esta situación. Por eso incluso nosotros desde el área técnica hemos sugerido que no se genere a través de solo una resolución del Consejo Cantonal, sino se realice una ordenanza incluyendo mejoramientos y mejoras del servicio que lleguen ancladas del cumplimiento de la transportación. Ese proceso ya pasó por el tema de la comisión, estamos ya a esperas de un proceso de socialización que se debe generar. Hay un pedido de la transportación que se lo haga a una asamblea cantonal. Eso es mucho más complicado porque se debe generar la convocatoria pertinente, y usted como conocedor de la normativa tiene que tener unos temas de plazos, términos y sobre todo de cumplimientos de normativa, ¿no? Entonces, eso estamos a la espera de eso para ya incluirlo obviamente en el seno del consejo y tomar la decisión en un segundo y definitivo debate los señores ediles, que son los encargados, como dice la normativa, de tomar la decisión si hay un incremento en el tema de tarifa del transporte urbano.
0: Hay que considerar también el costo de los combustibles vigente al momento de la elaboración del estudio. Hay que darse cuenta que los combustibles en los tiempos actuales subieron, se eliminó el subsidio a los combustibles, y esta es la temática que debe ser considerada en cada uno de los estudios, ingeniero.
6: Así es, el estudio que nosotros realizamos y fue presentado en el mes de diciembre del 2025 constaba con un valor por galón de diésel de 2.80 centavos. Este momento está en 3.25. Claro, obviamente existe un incremento y por obvias razones existe un mayor gasto en un tema operacional. De generar un tema de una actualización no es prudente ni tampoco pertinente, porque usted recordará que el valor del galón de diésel se basa en el precio internacional del barril de petróleo, y obviamente ahora que se está generando un tema de un mejoramiento entre las relaciones entre Estados Unidos e Irán por el estrecho de Hormuz, muy probablemente en los próximos meses exista un decrecimiento en el valor de aquello. Entonces es muy volátil el tema del valor del diésel. Lo que nosotros técnicamente sugerimos es que una actualización de un estudio que generará alrededor de unos 3 meses, teniendo en cuenta de que tenemos que ver cuál es la curva de crecimiento del valor del diésel, o tal vez la curva de decrecimiento del valor del diésel. Nosotros hemos sugerido que se mantenga el estudio y que aboque conocimiento tanto la Comisión de Movilidad como el Consejo Cantonal con todos los ediles.
0: Hay que hacer también los análisis, los estudios relacionados con la transportación rural y al servicio de taxis, que también piden una revisión de sus tarifas, ingeniero.
6: Así es, en el tema de la transportación comercial en taxi, sí existe una metodología de la Agencia Nacional de Tránsito, esos ya están elaborados, se presentó ya también a la Comisión de Movilidad. Tengo entendido que en el transcurso de los días empezarán las mesas técnicas con el tema de los compañeros de la transportación en taxi comercial en el centro. Eso se genera en la metodología simplemente en una tarifa técnica que es diurna y la otra nocturna, con un procedimiento de arranque por el tema de la obligatoriedad del taxímetro, es decir, un valor de arranque, pero respetando una tarifa base que será una diurna y una nocturna. En el tema del transporte rural no se encuentra o no se tiene una metodología. Nosotros básicamente hemos sugerido técnicamente aplicar las dos metodologías de base, que es una, la de la transportación urbana, que genera el tema de los gastos y costos operativos y operacionales, y otra es la metodología que sí existe en la transportación intracantonal, que es en base a un kilómetro recorrido. Eso quiere manifestar que tenemos ya presentado el estudio, incluso ya se realizaron las dos mesas técnicas en la Comisión de Movilidad. Hubo la semana anterior una sesión de la comisión y obviamente hemos estado ahí articulando desde la Dirección de Movilidad, desde la Administración, con el asesoramiento respectivo para cumplir ese procedimiento. Se está avanzando los dos procesos en el tema de la transportación rural. Si no estoy mal, ya tiene que ser convocado a un primer debate y seguir avanzando con los procedimientos.
0: De estas tres iniciativas, el alivio financiero, el estudio del Colegio de Economistas de Tungurahua, 35 centavos del pasaje urbano, la fórmula que destaca la Agencia Nacional de Tránsito, ¿cuándo mismo vamos a tener una resolución? Porque lamentablemente se está aprovechando de estos momentos políticos para dificultar una solución definitiva, ingeniero.
6: Estos procesos son netamente técnicos. No he tenido acceso a la información del Colegio de Ingenieros, no podría decir de qué se encuentra o qué tipo de metodología lo utilizaron. Es muy respetable la intención de también poner en el debate esa situación, y solo he tenido información de sus medios de comunicación que ha llegado esa situación de valores que ellos han decidido. Creo que es importante también eso, porque articula el tema del debate, nos da la posibilidad para seguir manejándolo, y sobre todo también no ha sido tampoco entregado formalmente al tema de la dirección o a la administración, para nosotros también poder generar un tema de un criterio, una ampliación o simplemente una consulta de la metodología que el Colegio de Economistas ha implementado a este estudio, estimado licenciado.
0: Bien, ingeniero, muchísimas gracias. Interesante su comentario, su análisis de las tarifas del transporte urbano en la ciudad de Ambato. Muchísimas gracias. La participación del ingeniero Juan Tenorio. Tenga usted muy buenos días.
6: Gracias y buenos días.
0: Marcamos las 7:03 a.m.
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7: 7:03 a.m.
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1: Siete de la mañana, 5 minutos. Ministerio de Agricultura entrega informe técnico de riego. La Coordinación Zonal 3 del Ministerio de Agricultura y Ganadería formalizó un paso crucial para el desarrollo socioproductivo de la provincia de Tungurahua. La institución pública efectuó la entrega técnica de un documento clave que viabiliza proyectos de infraestructura hídrica enfocados en optimizar las labores del campo local. El acto oficial consistió en la entrega del informe de validación y pertinencia a los representantes de la Junta de Riego Cóndor, Ramal San Luis. Esta organización de usuarios se encuentra asentada estratégicamente en la parroquia rural Juan Benigno Vela, perteneciente al cantón Ambato. Las autoridades ministeriales explicaron que este documento técnico constituye un requisito de carácter fundamental y obligatorio dentro de los procesos de planificación estatal. Su aprobación oficial abre las puertas definitivas para una futura y posible intervención con sistemas avanzados de riego parcelario tecnificado.
0: Las 7 de la mañana con 6 minutos, el petróleo en Hormuz se libera. Hay expectativa por baja en los combustibles. El precio del petróleo disminuyó por segundo día consecutivo ayer por el anunciado acuerdo que pondría fin a la guerra entre Estados Unidos e Israel contra Irán y que permitiría la reapertura total del estrecho de Hormuz, paso estratégico a nivel global para el transporte del crudo. Para Ecuador se anticipan efectos en los precios de los combustibles, ingresos por exportaciones y egresos por importación de derivados que se verán con el tiempo. El crudo West Texas Intermediate, que sirve de referencia para el petróleo ecuatoriano, se ubicó en $76.01 por barril, lo que implica una variación a la baja del 5,87%, según datos de Bloomberg, hasta las 12 horas 20 minutos de ayer. La cotización está muy por debajo del pico registrado en abril pasado, cuando el WTI se acercó a los $120 por barril debido al incremento de las hostilidades en Medio Oriente. El actual descenso del precio internacional de la materia prima refleja el optimismo de los mercados frente al acuerdo preliminar que se firmará el viernes 19 de junio en Ginebra, Suiza. Lamentablemente, aquí no se toma en consideración estas realidades. El petróleo en Hormuz se libera, hay expectativa por baja de los combustibles. Aquí se juega con los tiempos. Cada 12 de cada mes se aplica una subida o una baja en el precio de los combustibles.
1: 7 de la mañana, 8 minutos. Cámaras de Latinoamérica revisan realidad del calzado. Los representantes de los 12 gremios, miembros de la Agrupación de Cámaras de Calzado de América Latina, mantuvieron la sesión de trabajo en el marco de la Expo Riva Shoe y Gardabax en Italia. El representante ecuatoriano acudió a la reunión. Jorge Pérez, presidente de la Cámara Nacional de Calzado, CALTU, participó en la convocatoria. La agrupación tiene el objetivo de representar los intereses de la industria del calzado en América Latina, promoviendo la integración regional, el desarrollo sostenible y la competitividad global. El gremio busca fomentar la innovación, la ética empresarial y la responsabilidad social, apuntando al crecimiento y valorización del sector calzado en toda la región. La reunión permitió la intervención del presidente de CALTU e indicó sobre el freno al desarrollo del sector en Ecuador. A decir de Jorge Pérez, Lo primero que diferencia al país es su esquema monetario, mientras otros países de la región pueden devaluar sus monedas para amortiguar la crisis o abaratar costos de exportación. Ecuador opera con el dólar estadounidense.
0: Las 7 de la mañana con 9 minutos. A esta hora de la mañana estamos saludando cordialmente con el doctor Giovanni Altamirano. Doctor, adelantadas las elecciones, gracias a los vaticinios de interesados meteorológicos, los cientos de partidos y movimientos políticos deberán elegir a sus candidatos en elecciones primarias, pero sin cumplir este requisito ya se adelantaron en aparecer los candidatos para las alcaldías, las prefecturas, concejales, juntas parroquiales en nuestro país. Debemos respetar el código de la democracia, doctor. Muy buenos días.
13: Muy buenos días. Por supuesto que sí, tenemos un código que rige todo lo que tiene que ver sistema legal sobre las elecciones, y recordemos que esto es una de las bases fundamentales de la sociedad ecuatoriana, la democracia. Pero si estamos por el momento faltando a esta norma, creo que las próximas elecciones van a adolecer de credibilidad y van a adolecer de legitimidad para los años que vienen. Y esto es muy grave porque la situación del país no puede soportar más este tipo de inconvenientes, justamente para dar mejores momentos al país.
0: El Consejo Nacional Electoral deberá verificar que las organizaciones políticas cumplan con la ley. Se dice que el panorama pinta igual o peor que el actual, peor que las elecciones anteriores, doctor.
13: Así es. El panorama que se avizora de esta forma, yo considero que no es el adecuado. Y esto es lo que nos causa serios inconvenientes ya en la ejecución de todas las políticas públicas. El hecho que al momento se esté faltando a la norma, es decir, si la misma convocatoria, si la misma institución rectora está faltando a la ley, pues cualquier cosa va a pasar en este país. Y esto tendrá sus graves consecuencias políticas en forma posterior. La persona que entre no entrará legitimada, no entrará con el debido apoyo, y creo que esto será un caos después de un tiempo.
0: ¿A qué responde esta dura realidad en nuestro país, doctor?
13: Yo creo que esto responde a que a un boicot, porque se lo quiere al país. Mientras más desorden tiene, la delincuencia gana más espacio. Mientras más daño se hace a las normas y a las instituciones establecidas en la ley, se hace más daño. Y hay una norma: divide y vencerás. Y esto creo que se está haciendo por parte de las mafias y todo lo que en el país existe. Yo creo que esa es la parte fundamental.
0: En este escenario, cualquier audaz, improvisado, sin mérito alguno o con un pasado oscuro, se autopostula como candidato, sabe que lo que cuenta es tener o alquilar un partido político y dinero para financiar propaganda y obsequios a los votantes. Y todo esto financiado con el dinero de la población ecuatoriana, doctor.
13: Eso es lo más grave. Pero atrás de eso se oculta algo también mucho más grave. Se oculta que las mafias del país están viendo a las personas para apoderarse de las instituciones públicas. Realmente, como se diría en forma coloquial, la delincuencia organizada se está apropiando del país a través de supuestas elecciones que vienen dentro de un marco jurídico. La delincuencia ahora está atrás de apropiarse de todas las instituciones públicas y volver a ser lo que fuimos hace tiempo, y que campee aquí la delincuencia. Eso es lo más grave. Aparte de que están financiando con nuestro dinero, vienen financiamientos ocultos, como ya hemos visto que ha pasado en este país.
0: Hay que tener presente que las serias fisuras económicas, sociales, políticas, étnicas constituyen factores de riesgo para la estabilidad de la democracia y la seguridad que está viviendo nuestro país, sin ningún tipo de seguridad, doctor.
13: Así es que todo parte, mire usted, si voy parte de una conciencia social, que sería lo primero que debe existir. Si para irme a un trabajo, sea de la calidad que sea, me exigen por lo menos algún requisito de conocimiento, de idoneidad, de antecedentes, por lo menos para saber quién ingresa. Pero si esto no se cumple, realmente podrá venir los ventanazos que conocemos y podrá cualquiera llegar al poder. Ya conocemos que en la asamblea hubieron gente que eran las mafias realmente de este país y llegaron a la asamblea. Y esto se va a repetir penosamente porque nos están dividiendo para que la delincuencia siga gobernando en este país.
0: Definitivamente lo básico para los candidatos: deben conocer los aspectos legales de la Constitución, leyes del régimen municipal, el Código Orgánico de Planificación, el Plan de Organización Territorial, Autonomía, Descentralización, el COTAF, la Ley Orgánica de Planificación, Finanzas Públicas, en fin, pero lamentablemente aquí no se miran estos aspectos básicos para la nominación de aspirantes en las elecciones seccionales, doctor.
13: Así es, debería haber un examen previo para ver si se ubica. Eso es lo que van a ejercer. Van a ingresar a controlar las provincias, las ciudades, los cantones. Pero si no se sabe con qué herramientas se cuenta, simplemente entrarán a pasar un tiempo a ver supuestamente asesores, pero realmente en el fondo lo que interesa es generar el caos. A mi manera de ver, nos interesa generar el caos porque con el caos nos mantendrán siempre a nosotros a la deriva, y la delincuencia es la que prospera, porque la delincuencia no está en caos. La delincuencia está trabajando y nosotros estamos permitiendo que ellos ingresen de una manera supuestamente legal a todas las instituciones públicas.
0: La alternabilidad también, la alternabilidad tanto de hombres como de mujeres, la participación de los jóvenes en los procesos electorales, es una ley que consta en el Código de la Democracia y debe ponerse en práctica en todo tipo de elecciones, seccionales o nacionales, doctor.
13: Es una ley con la que no participo mucho yo, sobre todo en lo que se habla de equidad de género. Yo no participo mucho de eso porque debe entrar la persona más capaz, sean mujeres, sean hombres, quien sea más capaz. Pero la participación de la juventud es necesaria porque van a ser el futuro de este país. Ahora con los años uno va aprendiendo que los jóvenes ya empiezan a ocupar estos espacios y deben tener la conciencia. Pero a los jóvenes no se los toma en cuenta, simplemente es el mecanismo o es el comodín para engañar a través de supuestos ofrecimientos y llegar a los escaños que quieren llegar. No se cumple el código de la democracia.
0: Finalmente, ¿qué debemos pensar para elegir bien en las próximas elecciones seccionales?
13: Yo creo que necesitamos mucho revisar el antecedente de la persona. Vamos a ver quiénes entran, sus bases, sus raíces. Me hablo raíces morales y éticas, no raíces de personas ni de grupos sociales, no, sino de dónde la persona que es, si es una persona que ha respondido con honestidad en el ejercicio de su vida, qué experiencia tiene, qué es lo que va a hacer, porque caso contrario, elegimos sin saber a dónde se llega y las consecuencias siempre serán nefastas para toda la sociedad.
0: Bien, doctor, muchísimas gracias. Interesante su comentario, recomendando respetar las leyes, el código de la democracia para las próximas elecciones seccionales. Muchísimas gracias por la participación del doctor Giovanni Altamirano. Tenga usted muy buenos días.
13: Buenos días, siempre un gusto.
1: 7:18 p.m. Concejal Valladares menciona falta de liderazgo y ejecución de obras. El concejal Alex Valladares expresó fuertes críticas a la actual administración municipal de Ambato, señalando que la ciudad enfrenta problemas derivados de la falta de visión, gestión y liderazgo por parte de las autoridades locales. Según manifestó, existen retrasos en proyectos estratégicos, dificultades en el acceso al agua potable en sectores al norte de la ciudad, y una creciente preocupación ciudadana por la inseguridad. Valladares indicó que si bien el municipio no tiene competencia directa en materia de seguridad, sí puede contribuir a la prevención del delito mediante la adecuada planificación y mantenimiento de los espacios públicos. Como ejemplo, mencionó el Parque Maruja Cobo, obra ejecutada en el 2018 con una inversión de aproximadamente $375,000, que actualmente, según afirmó, se ha convertido en un lugar poco frecuentado y con problemas de inseguridad. El edil sostuvo que varios espacios construidos en administraciones anteriores y que hoy no reciben el mantenimiento adecuado han terminado convirtiéndose en puntos conflictivos para la ciudadanía. Entre ellos mencionó las gradas eléctricas, áreas ubicadas en los alrededores del Estadio Bellavista y otros espacios públicos que a su criterio requieren una intervención urgente para recuperar su funcionalidad y seguridad. Asimismo, relacionó la falta de ejecución de obra pública con la crisis económica y la reducción de oportunidades laborales. Aseguró que la generación de empleo puede fortalecerse mediante la construcción de proyectos municipales transparentes y eficientes, lamentando que varias obras permanezcan estancadas o con retrasos.
0: Las 7 de la mañana, 21 minutos. Villavicencio posteó 605 mensajes relacionados con sospechosos de su crimen. Un total de 605 publicaciones realizadas por Fernando Villavicencio en su cuenta X, antes Twitter, forman parte del análisis incorporado en el expediente policial del caso que investiga su asesinato ocurrido el 9 de agosto del 2023. El documento incluido dentro de la investigación fiscal y policial contiene dos apartados considerados clave: el análisis de redes sociales y análisis criminal del hecho, análisis retrospectivo y de contexto en los que se reconstruye la actividad política, la actividad pública, política y periodística de Villavicencio durante los años previos a su muerte. Según el informe, las publicaciones analizadas fueron realizadas entre el 13 de septiembre del 2018 y el 31 de julio del 2023 a través de su cuenta arroba Villavicencio en X. Fernando Villavicencio posteó 605 mensajes relacionados con sospechosos de su crimen. Las publicaciones tenían relación con sus investigaciones sobre presunta corrupción y redes de delincuencia organizada.
1: 7 de la mañana, 22 minutos. Precandidaturas a prefectura y alcaldía. El Movimiento Cívico por Ambato, lista 62, presentó oficialmente las precandidaturas de Luis Amoroso para la alcaldía de Ambato y Jaime Astudillo para la prefectura de Tungurahua ayer. Este fue el evento que reunió a dirigentes, simpatizantes y medios de comunicación. La presentación forma parte del proceso de democracia interna que desarrollará la organización política previo a la inscripción de candidaturas para las próximas elecciones seccionales. Durante el evento, David Pérez, director provincial del Movimiento Cívico Lista 62, destacó que la organización trabaja en la consolidación de una propuesta política orientada a atender las necesidades de la ciudadanía. Señaló que la presentación de los precandidatos constituye un paso importante dentro del proceso electoral y ratificó el compromiso del movimiento con el desarrollo de Ambato y Tungurahua. Por su parte, Luis Amoroso, precandidato a la alcaldía de Ambato, indicó que sus principales propuestas se centran en la generación de empleo, el fortalecimiento de la seguridad ciudadana y una adecuada planificación urbana y rural. Mientras tanto, Jaime Astudillo, precandidato a la prefectura de Tungurahua, señaló que su plan de trabajo prioriza el mejoramiento de la vialidad provincial, los sistemas de agua y riego, el impulso al turismo, la conservación ambiental y el fortalecimiento de la actividad productiva para brindar mayores oportunidades a los productores tungurahuenses.
0: Las 7 de la mañana, 24 minutos. 25 de junio, fecha tope para inscripción de aspirantes al Consejo de Participación. Candidatos o una tercera persona pueden entregar la postulación en oficinas de la entidad en el país. Estas quedarán sujetas a observaciones y el Consejo Nacional Electoral se encarga de aprobarlas. 20 requisitos deben cumplir aquellos que quieran ser candidatos a ocupar las vocalías del Consejo de Participación Ciudadana y Control Social, entre ellos tener título de tercer nivel y haber cumplido 18 años al momento de la inscripción. La ciudadanía y sociedad civil podrán denunciarlos si conocen que están incursos en prohibiciones o no han mostrado ética en su trayectoria pública o privada.
1: 7:24 Ambato reconocida con espacio público. La ciudad de Ambato continúa fortaleciendo su presencia internacional gracias a los resultados de su alianza con la ciudad alemana de Ludwigsburg. Como parte de este proceso de cooperación, fue inaugurado en el centro de la urbe europea el Jardín del Encuentro, un espacio verde comunitario e interactivo que promueve las relaciones internacionales y resalta de manera especial el hermanamiento entre ambas ciudades. El nuevo parque incorpora paneles informativos, fotografías e infografías que permiten a miles de visitantes conocer aspectos relevantes de Ambato, reconocida como la ciudad de las flores y de las frutas, así como su importancia en sectores como la agricultura, el comercio y la industria del cuero. Además, el espacio presenta los principales proyectos de cooperación climática que desarrollan Ambato y Ludwigsburg para enfrentar los desafíos ambientales actuales. Entre las iniciativas destacadas constan el fortalecimiento de los sistemas de tratamiento de aguas residuales, la gestión sostenible del recurso hídrico, la protección de la biodiversidad y la reducción de emisiones contaminantes. Los visitantes también pueden acceder a información ampliada mediante códigos QR que enlazan a material audiovisual, fotografías y documentos relacionados con los proyectos ejecutados en el marco de esta alianza internacional.
0: Las 7:25, tiempo de entrevistas. A esta hora de la mañana estamos ya en contacto con el ingeniero Saúl Lara de la Universidad Indoamérica. Ingeniero, el acceso a la educación de tercer nivel mejora definitivamente la calidad de vida de las personas, mejora el autoconocimiento, aumentan las oportunidades de trabajo y promueven participación ciudadana. ¿Qué podemos destacar sobre las nuevas ofertas académicas de la Universidad Tecnológica Indoamérica? Ingeniero, muy buenos días. Bienvenido a nuestro programa de noticias.
14: Muy buenos días, Ramito. Un gusto saludarles. La verdad que en este momento, y con la aparición de la tecnología de la robótica, y más aún con la inteligencia artificial, eso nos vino moviendo desde un tiempo atrás para Indoamérica. Son unos 2 años que estamos preparando algo trascendental, que es primero crear un nuevo

0: con la inteligencia artificial. Eso nos ha llevado a que en las ingenierías, en arquitectura, en derecho, en todo, absolutamente en ciencias de la salud, en ciencias sociales, en todas las facultades, introducir la inteligencia artificial como un acompañante para mejorar el futuro de la educación superior. Y es así que todo sobre ciberseguridad, todo sobre sobre inteligencia artificial nos ha movido y para mí, que es mi línea, que es en donde me he preparado todo siempre, pues es un cambio total. Se dice que esta transformación, esta aparición de la inteligencia artificial, va a tener más impacto que cuando el hombre llegó a la luna. Entonces, para darnos cuenta de lo que viene el futuro para nuestra juventud, es muy importante hoy la práctica y la experiencia. Nosotros sabemos ahora que cualquier persona puede entrar a consultar en inteligencia artificial por los teléfonos, a ver hasta inclusive recetas médicas, pero eso nosotros estamos haciendo que sea transparente, que es solamente un acompañante para mejorar nuestro conocimiento, y que la práctica y la experiencia nos va a dar ese resultado. Y es por eso que la universidad, con antelación, vino formando sus campus, sus parques tecnológicos, estos parques tecnológicos que nos lleva a estar entre las 300 más grandes empresas de la Asociación de Parques Tecnológicos en el mundo. Y aquí creo que somos dos universidades, la UTPL e Indoamérica, que estamos en esa asociación, porque eso nos va a transformar a nosotros en un futuro que realmente nos lleve a ser muy competitivos, ya no solamente a nivel regional, ya no solamente a nivel de país, sino a nivel internacional. Ese es el futuro que se viene por delante para nuestra juventud del centro del país, que de ahí pues también nosotros vamos a irradiar al mundo.
1: Las universidades, ingeniero, son agentes de cambio social. Las universidades son más que sitios de transformación social, son sitios de aprendizaje y de técnicas modernas. Y en este sentido, como usted relata, la Universidad Tecnológica Indoamérica está abanderando estos cambios. ¿Cuáles son las nuevas ofertas para la juventud que está terminando los colegios en la temporada actual y que piensan vincularse a las universidades, especialmente
0: en esa asociación? Porque eso nos va a transformar a nosotros en un futuro que realmente nos lleve a ser muy competitivos, ya no solamente a nivel regional, ya no solamente a nivel de país, sino a nivel internacional. Ese es el futuro que se viene por delante para nuestra juventud del centro del país, que de ahí

0: Indoamérica está abanderando estos cambios. ¿Cuáles son las nuevas ofertas para la juventud que está terminando los colegios en la temporada actual y que piensan vincularse a las universidades, especialmente a la Universidad Tecnológica Indoamérica?
1: Nosotros tenemos, vamos por ciberseguridad, ingeniería civil, estamos en ingeniería industrial, también pues en ciencias de la salud, que es de enfermería, medicina, carreras nuevas que se va a abrir con relación al deporte, a la preparación física y también pues con odontología. Igual en derecho se va a abrir otra carrera más relacionada con la legitimidad de la utilización de la IA y la nueva proyección a la creación de empresas en ciencias de sociales como es pues educación en todas sus líneas, desde educación básica hasta educación superior en formación académica. Y las tecnologías que vamos a introducir, estas tecnologías nuevas, pues que vienen a revolucionar la práctica, la relación con las empresas mediante su modelo dual, nos está transformando a que debemos ser muy pragmáticos. Y estas carreras nuevas que nosotros estamos incorporando en sus parques tecnológicos, eso nos da la facilidad para poder hacerlo práctica todos las carreras que estamos desempeñando en ciencias de la salud. Hay una tecnología avanzada, hay robótica, y todo eso nosotros estamos incorporando para que cirugías se hagan con robots, para que las especialidades que nosotros estamos realizando, son como 9 especialidades que tenemos en relación con Solca, con otros hospitales. Eso pues nos está llevando a mirar un futuro que estamos alineados con el sistema universitario mundial, hacia dónde va esta transformación en la educación superior.
0: Las universidades, ingeniero, son cunas de innovación, son cunas de emprendimiento. En conjunto con el gobierno, con la empresa privada, la investigación, la tecnología que brinda a la academia, ayuda a impulsar un sinfín de actividades. La relación de Indoamérica con las empresas de nuestra ciudad, con las empresas de nuestro país, porque es una universidad que se ha desarrollado no solo en la ciudad de Ambato, sino en la capital de la República y en otras ciudades de nuestro país, ingeniero.
1: Sí, ese es el objetivo nuestro, poder en Ambato, en la Tacunga, que ese va a ser un plus de desarrollo, que como usted bien lo dice, pues la universidad genera un impacto en el cambio social, en la mejora de calidad de vida. Y para eso nosotros estamos preparados, para que tengan una experiencia en el pasar por la universidad, que conozcan sus parques tecnológicos, que vean la educación superior hacia donde se está transformándose. Y también pues acá en Quito, que vamos a entrar bastante en lo que es el emprendimiento. Para eso pues nosotros nos hemos relacionado con la Universidad de Mondragón, que en unos pocos días vendrán las autoridades de esa universidad, que es la primera en emprendimiento, y que nos van a asesorar y a guiarnos para ser una de las mejores universidades en emprendimiento desde la zona centro y aquí en la capital. Entonces, todos estos cambios, hoy tuvimos ya el ranking de las universidades donde nosotros estamos entre las top mejores de Iberoamérica. La Universidad de Monterrey nos lleva con unos 4 puntos, que es 91 sobre 100, y nosotros con 87 sobre 100, porque la educación superior pues va hacia con ese ritmo acelerado que la inteligencia artificial nos está obligando a ser muy rápidos en los cambios de que es.

0: una transformación, hay que cambiar el pensum de estudio, hay que cambiar todo lo que realmente viene a hacer y a exigirnos una nueva educación del futuro.
1: La Universidad de Indoamérica también ha aportado grandemente al desarrollo de la ciudad de Ambato. Hace pocos días la entrega de esta hermosa cubierta del Estadio Bellavista. ¿Algún plan de acción también para próximos meses en actividades sociales, culturales, en beneficio de la ciudad de Ambato, ingeniero?
0: Sí, nosotros trabajamos continuamente con las parroquias, con los cantones, en la infraestructura arquitectónica, en salud. Estamos con un proyecto para erradicar la desnutrición crónica infantil y con las empresas, pues, una vinculación para que podamos nosotros tener acceso y podamos entrar a solucionar problemas de las empresas. Y lo que usted dice también, pues, tener algo vistoso. Ambato se merecía tener algo vistoso como fue, pues, en la relación al deporte. El estadio todavía no está entregado. Todavía falta la pintura interna, la pintura externa. Nosotros sabemos que fue por una prioridad para que el equipo de Macará participe en la Sudamericana, pero todavía nosotros seguimos trabajando para que se le conserve a este espacio ícono de la ciudad como algo relevante para, por lo menos para darle una vista agradable, alegre, de que el deporte también se merece tener una imagen que sea vistosa. Y es eso, pues, el compromiso que nosotros nos hemos hecho con la federación. Lo estamos cumpliendo, estamos arreglando desde las oficinas de la federación para que nuestros deportistas que acudan por allá, pues, lo vean unas oficinas por lo menos que muy aceptables. Y además de eso, pues, las becas, que eso es lo que me inspira a mí bastante: ayudar a los deportistas, ayudar a las personas que no tienen recursos, a las personas que quieren ingresar y tienen sueños en su futuro. Y pues no, la Universidad de Indoamérica no dejará que se trunquen esos sueños de quienes quieran estudiar en la Universidad de Indoamérica.
1: Bien, doctor, bien, ingeniero, muchísimas gracias. Interesante su comentario, analizando el trabajo de la Universidad Tecnológica Indoamérica, cuna de innovación y emprendimiento. Ha participado en nuestro programa de noticias el ingeniero Saúl Lara. Tenga usted muy buenos días.
0: Muy buenos días, muchísimas gracias,
1: Fernando. Marcamos las 7 de la mañana con 39 minutos.
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3: 7 de la mañana con 39 minutos.
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9: Siete de la mañana, 41 minutos. Obras de alcantarillado sanitario en Pichilata. La empresa municipal de agua potable y alcantarillado de Ambato continúa con los trabajos de instalación y mejoramiento del sistema de alcantarillado sanitario en la calle Walt Disney, ubicada en la parroquia Pichilata, como parte de un importante proyecto destinado a fortalecer la infraestructura sanitaria de varios sectores del cantón. Esta intervención forma parte del proyecto denominado Mejoramiento de Alcantarillado Sanitario, Pluvial y Agua Potable en las parroquias Celiano Monje, Picaigua, Pichilata y Zamba y San Francisco. Iniciativa que busca optimizar los servicios básicos y contribuir al bienestar de miles de ciudadanos. La obra contempla una longitud total de intervención de 10.29 kilómetros y cuenta con una inversión de $1,175,000. Los trabajos permitirán mejorar significativamente la recolección y conducción de las aguas residuales y pluviales, reduciendo riesgos sanitarios y fortaleciendo la calidad de vida de las familias beneficiadas. Personal técnico y operativo del EMAPA trabajan de manera permanente para cumplir con el cronograma establecido y garantizar que la infraestructura responda a las necesidades actuales y futuras de la población. Con este tipo de proyectos, la empresa municipal reafirma su compromiso de ampliar y modernizar los servicios básicos, promoviendo el desarrollo urbano sostenible y aportando a la construcción de una ciudad más segura, saludable y con mejores condiciones para sus habitantes.
1: Las 7 de la mañana, 43 minutos. Noticias y entrevistas en las estaciones del Grupo Radial Continental. A esta hora de la mañana estamos saludando cordialmente con la abogada Sabina Gamboa. Es muy importante tener la información de los temas tratados en la sesión ordinaria del Consejo Municipal, los traspasos presupuestarios, los debates de los recursos económicos, las consultorías han quedado solo en estudios, en pagos a los amigues del Consejo Municipal, pero la obra no aparece en la ciudad de Ambato. ¿Qué podemos comentar al respecto, abogada? Muy buenos días, bienvenida a nuestro programa de noticias.
10: Muchísimas gracias, muy buenos días con todos y todas. Efectivamente, el día de ayer conocimos el cuarto traspaso presupuestario, que da cuenta definitivamente que la administración no ha podido realizar un correcto presupuesto en ninguno de los años. Y lo que es curioso, don Fernando, en este cuarto traspaso presupuestario es que el capricho de esta administración municipal nos está costando plata a los ambateños. Insisten en hacer un traspaso de alrededor de $190,000 para continuar con los estudios para este dichoso centro de exposiciones, que hay que recordar, por sentencia, el juez les prohibió hacer este centro de exposiciones en el parque industrial. Sin embargo, habíamos pensado ya que bajo este criterio judicial, la administración municipal iba a repensar la construcción de este centro de exposiciones. No ha sido así. Ahora están haciendo un traspaso para aumentar el presupuesto del estudio de este centro de exposiciones y también un traspaso para el estudio de un estudio complementario para el proyecto de las riberas del río Ambato. Es decir, se hizo grandes traspasos presupuestarios que van a estar destinados simplemente a estudios, es decir, a papeles.
1: El año anterior se gastó más de $5 millones en estudios estudios para el Centro de Exposiciones, para las riberas del río Ambato, la traída de agua de los ríos orientales, el plan de movilidad, como que existe una empresa afín a la actual administración que se beneficia de este tipo de estudios, de contratos, y esto en definitiva perjudica a la ciudadanía mateña, abogada.
10: Definitivamente sí, que perjudica a los ciudadanos ambateños, que hay que decirlo, con mucho esfuerzo, con mucho esmero, ahorran cada año para pagar las patentes, para pagar los predios, para pagar las contribuciones especiales, y da dolor ver que la administración municipal pretende gastar todo este dinero simplemente en estudios. Hay que recordar primero que los traspasos presupuestarios son de simple conocimiento del Consejo Municipal, es decir, no existe una votación en donde podamos oponernos a que se haga ese traspaso municipal. Esta es una acción netamente administrativa que solo el Consejo Municipal puede conocer. Sin embargo, cuando se realizó la presentación del presupuesto participativo 2026, claro, con demagogias, con mentiras, intentaban presionar a los concejales para que votemos a favor. Mi voto ha sido en contra de estos presupuestos mal elaborados, de estos presupuestos que no contemplan obras reales y que ya en el presupuesto contemplan solo estudios, como para que ahora se hagan traspasos para seguir pagando estudios, para pagar estudios complementarios. Y lastimosamente no vemos ningún resultado. Esta administración municipal está a menos de un año de acabar y no han presentado el plan maestro de movilidad, que eso fue algo que prometieron desde el primer año. Entonces sí es una vergüenza cómo han llegado estas personas para malgastar el dinero de los ambateños. Es triste ver que llegaron a este espacio sin un plan, sin planificación, sin un proyecto de ciudad, simplemente a pagar favores políticos y a malgastar los recursos de todos los ambateños.
1: Ahora los costos iniciales de estas consultorías van a quedar únicamente en estudios, en proyectos, en iniciativas, pero lo que a la ciudadanía le interesa son obras, algún tipo de obras. Tiene que salir del resultado de estas múltiples consultorías, abogada.
10: En teoría tendría que verse reflejada en obras, sin embargo, me preocupa bastante y tengo que decirlo. En este punto, lo que los ciudadanos dicen es ya no haga más, deje así, porque caso contrario tenemos obras como los redondeles que nos costaron más de $1,000,000, don Fernando, y solo para hacer una comparativa, el redondel de Huachichico, el redondel de la Chocolatera costó aproximadamente $40,000 y los dos redondeles del Estadio Bellavista y de La Joya nos costaron $1,000,000. Es que no tiene sentido de comparación siquiera. En ese sentido, sí preocupa los sobreprecios con los que se están elaborando las obras y que realmente no tienen, no son ni estética ni funcionalmente viables, no aportan absolutamente en nada, ni en la estética ni en la funcionalidad. Entonces sí preocupa que con recursos de los ambateños esté haciendo obras que lastimosamente no vayan en beneficio de los ambateños y que aparte de eso estéticamente no estén bien realizadas. Entonces qué preocupante, y si nos preocupa de hecho no solo por un tema estético sino también por un tema ambiental y de patrimonio, que pretendan intervenir las quintas y las riberas del río Ambato, porque hay que recordar, son espacios patrimoniales, las quintas, y sí existe una preocupación respecto de cómo se va a hacer el manejo del tema patrimonial. De igual manera con la intervención que pretenden hacer de la piscina de la Yagüira. Son espacios patrimoniales que requieren primero un conocimiento técnico en materia patrimonial y una planificación real. Los renders que estamos viendo de lo que pretenden hacer completamente distan de la estética de un tema patrimonial. Lo que han puesto ahí es una cosa de colores nada más que va a dañar completamente la estética del espacio. Entonces, en este punto, si lo que van a hacer es algo mal hecho, mejor no lo hagan. No lo hagan porque aparte de eso nos va a costar millones de dólares a los ambateños por tratar de presentar algo y ver si es que un poco se adana la reelección de la señora alcaldesa. Lo que van a hacer es cualquier obra mal hecha.
1: En la información de lo que deben cumplir los concejales del municipio ambateño, legislar, y fiscalizar, hay que pedir información detallada sobre los proyectos donde se reducen, se trasladan los recursos, especialmente de aquellos relacionados con las parroquias rurales. En la ciudad, nada de obras, menos en las parroquias, a donde ha dicho que ha dirigido la mayor obra para beneficiar a las parroquias del Cantón Ambato, abogada.
10: Efectivamente, y ese es el trabajo que tenemos que hacer los concejales, el de fiscalización. El día de ayer, efectivamente, se ingresó otro informe de fiscalización a la Contraloría General del Estado por el tema del manejo de los parqueaderos que se cuenta aquí en el Cantón de Ambato, y el día de ayer ingresó ya ese informe de fiscalización realizado por tres concejales para que la autoridad competente se pueda pronunciar respecto de las contrataciones que se realizan en diferentes situaciones, porque no es una, son varias. Entonces, hemos cumplido con los trabajos de fiscalización. Ahora, evidentemente, dependemos también de las entidades de control.
1: Ahora, los concejales aprobaron este cuarto traspaso presupuestario del ejercicio fiscal 2026, ¿o hubo oposición negativa a este pedido de la administración municipal, abogada?
10: Los traspasos presupuestarios son solo de conocimiento, no son de aprobación. Es decir, los concejales solo conocemos y podemos emitir cualquier tipo de razonamiento, mas sin embargo no se someten a votación. Se hizo varias preguntas, varias consultas que evidentemente no fueron respondidas, pero como lo establece la ley, los traspasos no son de resolución de consejo municipal, simplemente son de conocimiento.
1: Al pedir licencia a la primera autoridad municipal para participar en un proceso de reelección, Carlos Ibarra asumirá esta responsabilidad de dirigir los destinos del municipio ambateño, abogada.
10: De ser el caso de que la señora alcaldesa decida la reelección, pues evidentemente será el vicealcalde el que tenga que asumir. Ahora, claro, sabemos que las aspiraciones del vicealcalde y por ahí también, al parecer, los acuerdos con esta administración es que también vaya a la reelección, tendría que asumir la segunda vicealcaldesa. Pero bueno, ese es un tema que ellos tendrán que analizarlo realmente y los ciudadanos también pensar muy bien en quién vamos a votar en las siguientes elecciones y entender que el Consejo Municipal es muy importante para evitar que, como ha pasado en esta oportunidad, sea la señora alcaldesa la que tenga la mayor parte de concejales y eso signifique un consejo que no pueda fiscalizar, un consejo que no tenga mayoría, un consejo que sea servil y alzamanos. Por eso es importante que los ciudadanos también analicen muy bien a quién van a dar el voto en materia de concejales, porque se necesita un consejo municipal activo, un consejo municipal que no tenga miedo y un consejo municipal que levante la voz.
1: Finalmente, ¿cuál va a ser el futuro político de la abogada Sabina Gamboa?
10: Bueno, se han mantenido algunas conversaciones, siempre respetando claramente el encargo que nos ha dado los ambateños, y en ese sentido estaremos en donde los ambateños así quieran que estemos, defendiendo a la ciudad desde cualquier espacio.
1: Bien, muchísimas gracias. Interesante la información entregada por la abogada Sabina Gamboa, analizando el cuarto traspaso presupuestario, los recursos económicos, las consultorías, en fin, en la municipalidad ambateña. Muchísimas gracias. Su participación en nuestro programa de noticias. Tenga usted muy buenos días.
10: Muchísimas gracias, muy buenos días.
1: Marcamos las 7:54 a.m.
9: Unos 280 angelitos se fueron a cárcel. Los delitos como extorsión, robos, secuestros, narcotráfico en Tungurahua han crecido en estos últimos años. Sin embargo, la Policía Nacional ha puesto un freno a los grupos de delincuencia organizada, principalmente a los más fuertes que operarían en la provincia. Luego de operativos estratégicos, la institución ha logrado la detención de al menos 280 personas durante la primera quincena de junio, según fuentes policiales, esto en toda la Zona 3. La Policía Nacional del Ecuador, a través del comando de la Zona 3, obtuvo importantes resultados operativos entre el 1 y 15 de junio del 2026, como resultado de las labores de control intervención y focalización ejecutados en los sectores priorizados de las provincias de Chimborazo, Cotopaxi, Tungurahua y Pastaza. Asimismo, los resultados alcanzados responden al fortalecimiento del Plan Escudo Vial Interandino, estrategia que garantiza la presencia policial permanente en los principales ejes viales del centro del país, mediante patrullajes preventivos, controles móviles y operativos focalizados que contribuyen a la prevención de delitos, el control de armas, drogas y vehículos de procedencia ilícita, así como a la seguridad de los miles de usuarios que diariamente transitan por las carreteras de la región interandina del Ecuador. Como resultado de estas acciones operativas, la Policía Nacional logró la detención de 280 personas por diferentes delitos, afectando directamente a individuos y organizaciones vinculadas a actividades ilícitas. Durante este periodo, también se registró 10 armas de fuego incautadas, 176 armas blancas decomisadas, 61 cartuchos incautados, 74 motocicletas retenidas, 114 vehículos retenidos, 15 motocicletas recuperadas y 16 vehículos recuperados reportados como robados. Estos resultados evidencian el trabajo policial en la zona 3 para fortalecer la seguridad ciudadana, reducir los índices delictivos y mantener el control territorial en los sectores priorizados. 7:56 La fiebre del Mundial se impone. En Ambato, los establecimientos comerciales en el centro abren cada día al borde de las 10 horas y en cada jornada propietarios y colaboradores esperan que las ventas sean mejores que el día anterior. Sin embargo, por estos días la tendencia es marcada. La gente piensa en el Mundial y las ventas se mueven en torno al deporte. Evelyn Buenaño hacía la limpieza mañanera del establecimiento en el que trabaja y donde venden dispositivos electrónicos, entre ellos celulares. La colaboradora comentó que por el fútbol la salida de estos artículos se ha visto disminuida. Las ventas han caído en estos días por lo menos en un 20%, mencionó la trabajadora. A decir de los vendedores, hay horarios en que es muy poca la gente que sale y con ello se afecta al comercio, por lo que, aunque disfrutan del fútbol, solo esperan que esta novedad termine pronto para retomar la actividad normal. Del otro lado de la vereda están los negocios de implementos deportivos. En uno de ellos encontramos, por ejemplo, a Carlos Sánchez, quien informó que por estos días las ventas están en repunte total. Según el colaborador, entre lo que más se vende están las camisetas, balones y calzado. De hecho, la respuesta del vendedor sobre cómo está la situación actualmente fue rotunda. Las ventas han subido. Sánchez detalló que el incremento de interés por adquirir productos que oferta a días del Mundial y aún ahora ha aumentado en un 80%, por lo que la celebración del torneo internacional de fútbol le ha caído como anillo al dedo. 7:58 Problemas de linderos en los páramos de Quero. Comunidades, dirigentes y representantes de una regional de agua potable buscarán acuerdos para destrabar una controversia de años. La tranquilidad de los páramos de Quero se ha visto alterada por un conflicto limítrofe que lleva más de 3 años sin solución. Este jueves está prevista una reunión masiva entre las comunidades involucradas, representantes de la Regional de Agua Nueva Vida y autoridades municipales con el fin de esclarecer los límites de varios predios ubicados en la zona alta. El tema enfrenta a la comunidad de Huangaló con la Regional de Agua Nueva Vida, organización que abastece de líquido vital a los sectores de Cruz de Mayo, Chocaló, San Antonio y Hualcanga, San José. Según se conoció, el inconveniente surgió cuando Nueva Vida mostró interés en adquirir terrenos privados en el sector. Sin embargo, desde Huangaló se sostiene que las mediciones realizadas presentarían errores y que los predios en cuestión invadirían áreas de páramo pertenecientes a la comunidad. Posteriormente, nuevas verificaciones también involucraron a los páramos de Hipolongo, Cuatro Esquinas. Los dirigentes de este sector aseguran contar con escrituras y documentación actualizada que respaldan la legalidad de sus límites. Días atrás, comuneros de Huangaló e Hipolongo acudieron al sitio para realizar una delimitación conjunta de los páramos, acompañados por técnicos del municipio y dirigentes de Nueva Vida. No obstante, la jornada terminó en una bronca debido a las diferencias existentes entre las partes. Fabricio Freire, presidente de la Junta de Riego de Ipolongo, Cuatro Esquinas, manifestó que poseen toda la documentación necesaria para demostrar la legitimidad de sus terrenos. Explicó además que la comunidad recibe incentivos mediante el programa Socio Bosque, recursos que han permitido ejecutar obras en beneficio de sus habitantes. 8 de la mañana en punto. Volvemos con más información después de este corte comercial.
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3: Ocho horas. En punto. En punto.
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0: 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Argentina despega con Messi. La campeona del mundo comenzó su camino en el Mundial 2026 con una actuación contundente ayer. Guiada por un inspirado Lionel Messi, Argentina derrotó 3-0 a Argelia en Kansas City Stadium y dejó claro que sigue siendo una de las grandes candidatas al título. El encuentro arrancó con intensidad. A los 3 minutos, Lautaro Martínez avisó con un potente cabezazo que exigió al arquero Lucas Zidane. Poco después, Argelia llegó a celebrar por intermedio de Fares Chaidi, pero el VAR anuló la acción por fuera de juego. La respuesta al biceleste llegó a los 17 minutos. Messi tomó el balón, avanzó con determinación y sacó un remate desde fuera del área que terminó en el fondo de las redes para abrir el marcador. Con la ventaja, el conjunto dirigido por Lionel Scaloni dejó los tiempos y se fue al descanso dominando el partido. En el complemento apareció nuevamente la magia del capitán. A los 66 minutos, Messi aprovechó un rebote generado tras un disparo de Alexis Magalister para firmar el segundo. Cuando Argelia intentaba reaccionar, el astro argentino sentenció la historia a los 75 minutos con brillante acción individual y un potente remate para completar su triplete. La ovación llegó a los 80 minutos cuando dejó el campo para ceder su lugar a Nico Páez. De pie, miles de aficionados reconocieron otra noche memorable del hombre que sigue escribiendo capítulos dorados en la historia de los mundiales. En los siguientes minutos tenemos declaraciones de Lionel Scaloni, director técnico de la Albiceleste.
1: De explicarlo, creo, bueno, es difícil de explicarlo. A nosotros nos sorprende porque lo vemos diariamente y bueno, hasta que él quiera será el mejor. Hace 20 años que lo hace todos los santos partidos y bueno, es emocionante verlo, la verdad. Creo que no solo nosotros los argentinos, cualquier persona que le guste el fútbol después de ver lo que hizo hoy con 38, es algo difícil de explicar. Creo, bueno, es difícil.
2: Francia sufre para ganar a Senegal. Francia arrancó con el pie derecho su participación en el Mundial 2026 al imponerse por 3-1 a Senegal. En este encuentro tuvo a Kylian Mbappé como gran figura gracias a su doblete. La escuadra africana generó ocasiones para complicar a los galos, pero volvió a mostrar falta de eficacia de cara al arco rival. Kylian Mbappé fue la gran figura del encuentro al abrir el marcador para los galos en el segundo tiempo. La apertura del marcador llegó al minuto 66. Michael Olise filtró un preciso pase a la espalda de los defensores senegaleses para que Mbappé definiera con un potente remate ante la salida de Edouard Mendy y desatara la celebración de los aficionados franceses. Ya en los minutos finales, Bradley Barcola puso el 2-0, luego los africanos descontaron por medio de Ibrahim Mbaye y al final Mbappé puso el cierre con el 3-1. Con este resultado, Francia suma sus primeras 3 unidades en el grupo I, y en la próxima jornada enfrentará a Irak. Por su parte, la selección de Senegal buscará recuperarse cuando se mida ante Noruega.
0: Ecuador no pudo ganarle al dolor. La tricolor perdió el domingo por las malas elecciones de BKCC en la segunda parte. De entrada, Ecuador tuvo buen posicionamiento en un bloque rectangular de 30 metros, por lo que el número de pases permitidos a Costa de Marfil era mínimo. No había más de 7 toques entre ellos antes de la primera acción defensiva liderada por Alan Franco y Moisés Caicedo. Solo se le permitió 10 segundos al rival tener el balón. Y es que el arranque ecuatoriano tuvo toque, viveza y gambeta el estadio de Filadelfia era nuestro, el aliento rompía los tímpanos. Fue entonces que Ecuador replegó y atacó de forma directa o indirecta. Jugó a un toque y desajustaba a Fofaga y Caicié. Singo y Abdabó corrían de un lado a otro y las grietas aparecían traducidas en los remates a los palos de Yeboah y de Alan Minda. Lo mejor de Ecuador en el primer episodio fue la transición. Transición no es juego directo, es un cambio de actitud. En el momento que nuestro equipo robaba el balón, pasaban a atacar en un segundo sin jugadores distraídos. Uno recuperaba la pelota y 10 compañeros estaban dispuestos como receptores. Mientras atacábamos, la defensa se mostraba para achicar y retardar un posible contraataque africano. Ya en el segundo episodio, le dimos vida a Costa de Marfil, nos comprimimos y nuestro ataque quedó acorralado. El medio campo arriesgó e improvisó y se perdió. Diomandé, el mejor, Pepe y Due castigaban la espalda de Hincapié, que se defendía en el desamparo, sin doblaje, sin respaldo. Ecuador no pudo ganarle al dolor.
2: El bicho va por la Copa del Mundo. La selección de Portugal en el sexto mundial de Cristiano Ronaldo se presentan en el Houston Stadium ante la selección del Congo. Sale a la cancha una de las selecciones favoritas del Mundial 2026 con uno de los jugadores top del planeta. Se trata de Portugal con Cristiano Ronaldo en su sexta participación en el torneo más importante del balompié global. Portugal se enfrenta a la República Democrática del Congo. El partido se juega en el estadio Houston por la primera fecha del Grupo K del Mundial 2026. El partido comienza a las 12 horas hora de Ecuador. El conjunto europeo de Roberto Martínez se enfrenta a los africanos en el cierre de la primera jornada de los grupos. Será además la oportunidad para disfrutar a Cristiano Ronaldo en la que puede ser su última Copa del Mundo. Enfrentará a un rival físico y de mucho juego fuerte que puede incomodar si Portugal le presta el balón. El bicho llega a su sexta Copa del Mundo. Si bien el propio futbolista no mencionó la palabra retiro ni fin, la lógica y los antecedentes dan a entender que con 45 años sería muy difícil que él vuelva a la cita planetaria. Ahora CR7 se enfoca a ganar el título que le falta para llevarlo a su país.
0: Sebastián Becasese vuelve a quedar en el centro del debate mediático en Sudamérica. Antes de la práctica que ayer tenía previsto Ecuador en Columbus, con atención a la prensa, desde Chile surgieron versiones que colocan ya al director técnico de la Tri como principal candidato para asumir la banca de la selección chilena de fútbol, con rumores que incluso apuntan a un acuerdo avanzado entre las partes. El tema tomó fuerza en el programa Círculo Central, en el que el periodista Mauricio Israel aseguró haber recibido información directa tras la derrota 1-0 de Ecuador ante Costa de Marfil en el debut del Mundial. Me llega un texto al teléfono después del partido Ecuador versus Costa de Marfil que dice así: acaba de perder el partido, el futuro técnico de la selección chilena, relató en pantalla. A partir de ese mensaje, el comunicador afirmó que la opción del entrenador argentino no sería solo una alternativa, sino un escenario prácticamente definido en el corto plazo. Más que en el radar, a mí me dan por hecho que la negociación con Becasese estaba lista, agregó. En su análisis, Israel también planteó que el actual ciclo del estratega en la selección ecuatoriana tendría fecha de cierre independientemente de lo que ocurra en el Mundial. Recuerden que tuvo problemas en Ecuador antes del Mundial. Estuvo a punto de irse, pero decidió quedarse. No va a seguir en Ecuador, es una decisión tomada, afirmó. Las declaraciones instalaron en la prensa chilena la idea de que el proceso del técnico en la tricolor estaría condicionado por conversaciones paralelas con la Federación de Fútbol de Chile. Es un tremendo nombre, señaló Israel.
2: Llega el estreno cafetero. Colombia y Uzbekistán se enfrentarán hoy en el Estadio Ciudad de México en lo que será su gran debut en el Mundial 2026. El partido arranca a las 21 horas, hora de Ecuador. Colombia jugó dos amistosos antes del Mundial, venció 3-1 a Costa Rica en Bogotá y luego superó 2-0 a Jordania en San Diego. La única incógnita para el estreno es John Córdoba, quien estuvo trabajando de manera diferenciada en México y que tendría una molestia en la zona posterior del muslo. James Rodríguez y Luis Díaz están en óptimas condiciones y serán titulares. Las dos cartas más importantes que tendrá el entrenador argentino Néstor Lorenzo para conseguir la gloria en el Mundial. Por su parte, la selección de Uzbekistán, que cuenta con la dirección técnica de Fabio Cannavaro, no llega con el mismo ímpetu que Colombia, perdió sus dos últimos amistosos y no mostró una versión que genere optimismo.
0: Y el verdadero costo de ver a la Tri, hinchas ecuatorianos recurrieron a permisos laborales, vacaciones, ahorros de años y largos viajes por carretera para alentar a Ecuador en este mundial. Estar en un mundial cuesta dinero, mucho dinero. Entradas, vuelos, hoteles, transporte y alimentación convierten en la Copa del Mundo 2026 en una experiencia difícil de asumir para muchos aficionados. Sin embargo, al preguntarles a los ecuatorianos que llegaron hasta Filadelfia cuánto les ha costado realmente estar aquí, las respuestas van mucho más allá de los dólares. Hablan de permisos laborales, vacaciones utilizadas estratégicamente, ahorros de años, viajes interminables por carretera, tiempo lejos de sus familias e incluso algunas mentiras piadosas para poder acompañar a la selección. Y es que los gastos económicos son una realidad. Las entradas para el encuentro entre Ecuador y Costa de Marfil del domingo pasado en el Lincoln Financial llegaron a ofrecerse en plataformas de reventa por varios cientos y miles de dólares, mientras que los vuelos desde Ecuador hacia Filadelfia podían superar fácilmente los $800, dependiendo de la fecha de la compra y las escalas. A eso se suman hoteles que durante la fiebre mundialista incrementaron considerablemente sus tarifas, además de gastos en transporte, alimentación y actividades relacionadas con el torneo. La magnitud del esfuerzo quedó reflejada también en las tribunas. De acuerdo con la organización, el Lincoln Financial registró una asistencia de 68.724 espectadores, de ellos unos 50.000 fueron aficionados ecuatorianos, de acuerdo a la mayoritaria visión de color amarillo que se apreció a través de las pantallas.
2: En duda el debut de Neymar con Brasil, debido a problemas musculares en la pantorrilla derecha. Neymar se perdió el debut de los ex-campeones mundiales ante Marruecos en el grupo C del torneo, un empate 1-1. La canariña jugará el viernes 19 de junio frente a Haití. Por el momento no está claro cuándo podrá jugar el atacante Neymar debido a la lesión de la que aún no se recupera. Gervais Renard es el nuevo director técnico de Túnez. El seleccionador de Túnez, Sabri Lamouchi, fue cesado el lunes y será sustituido durante el resto del Mundial por otro técnico francés, Gervais Renard, anunció el presidente de la Federación Tunecina de Fútbol en la televisión pública del país. La decisión se produce tras la humillante derrota de las Águilas de Cartago por 5-1 ante Suecia el domingo en su primer partido del torneo.
0: La tricolor y el negocio de la ilusión. Las variantes de BKCC desnudaron la escasez del banquillo y la limitación del director técnico para ofrecer soluciones tácticas de emergencia. El mismo coro periodístico que el domingo inflaba el globo de una presunta generación dorada, adornándola con adjetivos hiperbólicos, la mejor defensa del mundo, estamos para ganar la copa, hoy deambulan presurosos por los pasillos de la justificación, buscando algún remedio que explique el naufragio ante Costa de Marfil en Filadelfia. Apelan con ligereza a la superstición que si la estatua de Rocky atrajo el infortunio, o que si el balón caprichoso prefirió estrellarse tres veces en los postes. Son los que hablan de la mala fortuna y de maleficios para eludir con calculada amnesia el análisis estrictamente técnico. Son los profetas del enrevesado lenguaje táctico, impostores de la comunicación y agentes patógenos de ese engaño sistemático que se consume en las redes sociales. La tricolor y el negocio de la ilusión, las variantes de Becasese desnudaron la escasez del banquillo y la limitación del director técnico para ofrecer soluciones tácticas de emergencia.
2: Serpiente en el campo de entrenamiento. La selección de Alemania empezó fuerte el Mundial 2026 con la goleada 7-1 ante Curazao y ahora se prepara para el encuentro contra Costa de Marfil. Pero tuvieron un inconveniente en su base de entrenamiento por el ingreso de un animal. Joshua Kimmich reveló que una serpiente venenosa generó un insólito episodio en el equipo europeo. Pelea entre hinchas de Argentina y Argelia. Una gresca se registró entre hinchas de Argentina y Argelia previo al debut de la campeona 2022 en el grupo J de la Copa Mundial de la FIFA 2026. Los incidentes se dieron en el Times Square, en pleno centro de Nueva York, y quedaron registrados en videos que circularon de forma masiva en redes sociales. Medios locales informaron que hubo golpes, patadas y empujones.
0: Panamá busca su primera victoria mundialista contra Ghana, que no tiene apartheid. Panamá y Ghana debutan hoy en el Mundial 2026 en un partido que puede marcar el destino de ambas en el grupo L, que completan Inglaterra y Croacia, y que aparece como una oportunidad casi obligatoria para sumar antes de afrontar a los dos grandes favoritos de la zona. La selección panameña llega al estreno mundialista con sensaciones positivas tras una concentración de más de una semana en Toronto, donde el técnico Thomas Christiansen ha podido preparar el encuentro y recuperar efectivos importantes. Es la segunda participación en una Copa del Mundo de los panameños después de Rusia 2018. Ahí perdieron sus tres encuentros. Panamá busca su primera victoria mundialista contra Ghana, que no tiene apartheid. En la parte final, establecemos contacto con la capital de la República. Vamos a recibir información deportiva de última hora.
3: Con las noticias del Mundial, los equipos de Coavisa Sports ya están listos para entregarnos la mejor información del día. Como siempre, los ven en pantalla, Teo Pozo y Luigi Markel están en diferentes puntos de Estados Unidos siguiendo la jornada. Teo, ¿la selección tendrá cambios para el fin de semana?
4: Sí, se perfilan variantes, sobre todo por los costados, y uno de los opcionados a jugar el sábado sería Ángelo Preciado.
3: Y ahora hablemos entonces del desarrollo de la competencia mundialista, pero hoy, Luigi, ¿cómo se vivió el ambiente en Nueva York y New Jersey con los juegos y también las actividades?
5: ¿Qué tal, Andrea? Muy buenas noches, un saludo para ti, para Teo y para todos los amigos televidentes. Y una jornada muy emocionante con el partido entre Francia y Senegal, al cual les tendremos detalles más adelante. Por supuesto, esta ha sido una jornada donde ha habido algunas novedades. Hoy entrenó la selección ecuatoriana de fútbol en Columbus, Ohio. Ya lo decía Teo Pozo, se alistan algunas variantes para el partido contra Curazao, buscando no solo el triunfo, porque en los papeles Ecuador llega como favorito para enfrentar a los centroamericanos debutantes, sino también en conseguir la mayor cantidad de goles, teniendo en cuenta que Ecuador puede clasificar como primero, como segundo o como uno de los mejores terceros, y allí el factor del gol diferencia puede ser determinante, Teo. Pero cuéntanos, ¿qué pasó hoy en el entrenamiento? ¿Qué se vio en la práctica de la tri?
4: Tuvimos acceso, Luigi, 15 minutos al entrenamiento, que es lo que dispone FIFA. Se vieron algunos ejercicios físicos. Lo que más llamó la atención fue la charla prolongada del entrenador con sus futbolistas, más de 20 o 25 minutos. Y claro, para levantar el ánimo del plantel después de la primera derrota, Ecuador debe ganar y golear al cuadro de Curazao el sábado para perfilarse como uno de los mejores terceros, lo decía Luigi, y también, por supuesto, quedar segundo segundo o primero, serán los resultados los que manden la clasificación del equipo ecuatoriano a la siguiente instancia. Les presentamos el siguiente reportaje donde describimos esta práctica que se cumplió en horas de la tarde acá en Columbus.
6: La selección ecuatoriana de fútbol se enfoca en Curazao, su segundo rival por el grupo E. Este compromiso será diferente al de la primera jornada. Curazao es el equipo más débil de la llave y la tricolor tendrá que tomar la iniciativa del encuentro. El cuerpo técnico prepara variantes para el fin de semana. Se evalúa si los cambios serán por los costados para tener mucha más proyección y profundidad cuando el equipo ataque. La tricolor ha entrenado con acceso a los medios de comunicación en Columbus. El entrenador Sebastián Becasese sostuvo una larga conversación con los jugadores. Analizaron los puntos altos del equipo ante Costa de Marfil y las cuestiones a corregir. Ecuador necesita golear a Curazao y para aquello los protagonistas aseveran que se requiere fortaleza mental en todo el grupo de jugadores. Los capitanes del equipo, Einer Valencia y Hernán Galíndez, dialogan frecuentemente con los más jóvenes. Así Ecuador deja atrás una dura derrota que ahora los futbolistas creen que pueden revertir la situación adversa por el primer resultado en el evento mundialista.
5: Y estaba el reporte de Teo Pozo con las novedades de la selección ecuatoriana de fútbol. Lo volvemos a decir, partido contra Curazao es una final. El jugador tiene que apuntar a sumar la mayor cantidad de puntos posibles. 6 puntos garantizan la presencia en los 16avos de final. 4 puntos dan un 82% de clasificación a la siguiente fase. Y 3 puntos sí podrían permitirle a Ecuador avanzar como uno de los mejores terceros, dependiendo del gol diferencia. Pero bueno, Teo, aparte del entrenamiento, ¿cómo se vive el ambiente a la interna en la tricolor?
4: Sí, los muchachos tuvieron hoy la mañana libre, un par de horas libres para realizar algunas actividades. Algunos se quedaron en la concentración, no era obligatorio abandonar el hotel, otros salieron a caminar muy cerca al parque a pocas cuadras y otros también tuvieron otro tipo de actividades en cuanto a distracciones para sacarse el partido y el mal resultado del otro día. Pero ¿cuáles son las normas de convivencia que ha impuesto este cuerpo técnico para la Copa del Mundo? Bueno, les vamos a contar a continuación detalles.
6: Para un plantel de fútbol, la convivencia es determinante. En los grandes torneos, los equipos permanecen en hoteles o sitios de concentración el 90% de su estadía. Ecuador eligió al Hotel Le Méridien. El entrenador buscó privacidad y sobre todo un ambiente de tranquilidad, que es lo que ofrece Columbus. Pero ¿cuáles son las normas que debe cumplir la plantilla de jugadores de la Tri? Los futbolistas deben priorizar una correcta alimentación y descanso. Todo esto supervisado por los miembros del cuerpo técnico. En los momentos de esparcimiento, los futbolistas realizan actividades como rápidas caminatas cerca del hotel, con horarios que se cumplen a cabalidad y que son impuestos por el DT. También practican ajedrez y otros juegos de mesa. Algunos prefieren los videojuegos y otros la lectura. Ecuador permanece en Columbus más de 3 semanas. En este tiempo los futbolistas han tenido solo una jornada libre. Fue el 8 de junio cuando por espacio de 4 horas los futbolistas pudieron visitar centros comerciales y almorzar fuera del hotel. Los deportistas también pueden estar en un parque que se encuentra a pocos metros del sitio de concentración, según el cronograma otorgado por los preparadores físicos. En cuanto a visitas, los integrantes de la Tri pudieron reunirse con sus familiares el pasado domingo en Filadelfia, después del juego ante Costa de Marfil. El entrenador permitió que los deportistas reciban a sus seres queridos por pocas horas. Después de los cotejos oficiales, se repetirán estos espacios que son valiosos para los atletas. No se ha permitido que familiares de jugadores se hospeden en Columbus. Ellos permanecen en New York y Filadelfia.
4: El equipo empiece a enrumbar su camino en este evento mundialista, pero hoy tuvimos una jornada, Luigi, realmente extraordinaria, con uno de los mejores partidos por emotividad, por fútbol, por estado físico, por nivel por goles en New York, New Jersey con Francia, uno de los candidatos al título. ¿Tú tienes más detalles?
5: Claro que sí, Teo, un partido donde Kylian Mbappé anotó dos goles, pero la gran figura fue Mikael Olise, volviendo a demostrar que es uno de los mejores jugadores del mundo en la actualidad. Y Francia sacó a relucir todo su repertorio ofensivo con grandes figuras como Cherki, Dembélé, Doué, Barcola, en fin, una constelación de estrellas que convierten a la selección dirigida por Didier Deschamps en uno de los candidatos ante una Senegal que se le plantó bien, se le plantó fuerte, pero terminó siendo victoria 3-1 de Le Bleu. Pero, ¿cómo fueron las repercusiones? ¿Qué dijo la gente al salir del estadio? Esto captó la cámara de Coavisa Sports. Mundiales son espacios donde se juntan las culturas alrededor de un balón. El triunfo de Francia sobre Senegal tuvo a hinchas de ambas naciones en el estadio de Nueva Jersey, quienes disfrutaron de un verdadero espectáculo. A la salida del escenario deportivo, los franceses celebraron su victoria.
7: Magnifique, belle deuxième mi-temps, première mi-temps un peu compliqué.
5: Y mientras que los senegaleses confían en poder recuperarse tras un gran desempeño mostrado. También hubo aficionados de otras nacionalidades. Nadie quiere perderse la fiesta mundialista. Y como no podía ser de otra manera, había acento latino.
8: Brutal, brutal, Mbappé.
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1: 8:31.
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3: La representante de la Dirección Financiera de la Municipalidad de Ambato habló sobre la parte presupuestaria de cómo se estaría manejando los diferentes rubros.
4: La Dirección Financiera, con la finalidad de dar cumplimiento a lo que establece la Ley Orgánica Reformatoria del Código Orgánico de Organización Territorial, Autonomía y Descentralización para la Sostenibilidad y Eficiencia del Gasto de los Gobiernos Autónomos Descentralizados, específicamente en lo referente al artículo 198.1, regla de asignación mínima prioritaria, y artículo 198.2, determinación del gasto computable para el cumplimiento de la regla asignada mínima prioritaria. En base a esto, la Dirección Financiera, en conjunto con las demás direcciones, ha atendido lo solicitado en cada uno de los oficios que están adjuntos, adecuando de esto a cada departamento. La mayor cantidad de reducciones que usted visualiza en el informe obedece a los saldos que se han encontrado en contratos que no se ejecutarían en el año 2026. Los incrementos corresponden a los ajustes necesarios para cumplir las obligaciones en lo que se refiere a las contrataciones. Son 8 requerimientos que fueron recibidos de la Dirección Financiera de los diferentes departamentos que corresponden al área de servicios comunales. Además, cada dirección es responsable de justificar lo que son los movimientos y aumentos en el presupuesto. Señores concejales, señor presidente, hasta ahí mi intervención.
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3: 8:46.
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1: La selección ecuatoriana de fútbol se enfoca en Curazao, su segundo rival por el Grupo E. Este compromiso será diferente al de la primera jornada. Curazao es el equipo más débil de la llave y la tricolor tendrá que tomar la iniciativa del encuentro. El cuerpo técnico prepara variantes para el fin de semana. Se evalúa si los cambios serán por los costados para tener mucha más proyección y profundidad cuando el equipo ataque. La tricolor ha entrenado con acceso a los medios de comunicación en Columbus. El entrenador Sebastián Becasese sostuvo una larga conversación con los jugadores. Analizaron los puntos altos del equipo ante Costa de Marfil y las cuestiones a corregir. Ecuador necesita golear a Curazao y para aquello los protagonistas aseveran que se requiere fortaleza mental en todo el grupo de jugadores. Los capitanes del equipo, Einer Valencia y Hernán Galíndez, dialogan frecuentemente con los más jóvenes. Así Ecuador deja atrás una dura derrota y ahora los futbolistas creen que pueden revertir la situación adversa por el primer resultado en el evento mundialista.
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1: 9 horas con 10 minutos.

0: En estos tiempos modernos en que vivimos, la moda es ser delgada.
1: Cierto es.
0: Tener una figura esbelta y liviana no es así, ¿no es cierto?
1: Claro, claro. Ahora tener un gimnasio, por ejemplo, es un buen negocio. Todos quieren bajar de peso y tener una figura esbelta, como tú dices, ¿no es cierto?
0: Sí, pero la delgadez exagerada preocupa a muchas personas. Esto es un reportaje de Stephanie Cooperman.
1: En enero, Wesley Johnson se miró en el espejo y vio lo de siempre, piel y huesos. Con una estatura de 1,78 metros y solo 60 kilos. Johnson, de 26 años, asistente de investigación en un laboratorio de Columbus, Ohio, estaba mortificado por no poder aumentar de peso. Sus amigos se burlaban. Ojalá tuviéramos tu problema. Otros se mostraban escépticos. ¿Por qué no comes más y ya? Johnson ya había intentado aumentar de peso. Hace 8 años, cuando era estudiante en la Universidad de Mississippi, su compañero de cuarto, levantador de pesas de 1,88 metros de estatura y 111 kilos, lo inspiró a hacer ejercicio. Reunió libros sobre levantamiento de pesas para tenerlos como guía y se puso a hacer pesas durante 2 horas diarias, 6 días a la semana. En 2 años, logró aumentar 7 kilos de músculos. Sin embargo, su peso se estancó.
0: El año pasado, Johnson se conectó a Internet y encontró consejos de gente que también tenía problemas para aumentar y conseguir.

0: hasta 8.000 calorías. En el transcurso de 4 meses, Johnson aumentó 19 kilos. Inició un blog www.online, blog.com, para promocionar su progreso, así como 2 grupos de discusión en línea cuyos propósito era ayudar a otros hombres delgados.
1: Mientras que la mayoría de los estadounidenses intenta perder peso, una pequeña, aunque constante minoría, lucha por aumentar. El 2% de los adultos está por debajo de su peso, de acuerdo con un informe del año 2004 del Centro Nacional de Estadísticas de la Salud. Y aunque la gente flaca puede despertar poca compasión, sus problemas son reales. Se sienten apenados en la playa y tienen que soportar que la gente les pregunta si tienen desórdenes alimentarios. Hombres y mujeres cuyo peso está por debajo de lo normal, que en otro tiempo nunca eran vistos en los gimnasios, ahora acuden a nutriólogos y preparadores físicos. Los flacos también se descubren unos a otros en la red y comparten todo tipo de información. A diferencia de algunas personas que levantan pesas, que recurren a esteroides, muchos se muestran firmes respecto a aumentar su peso de manera natural.
0: Cada uno de los 18.000 miembros de Skinny Guy Net pagó $97 para unirse a un programa que detallaba cómo Anthony Ellis, su fundador, aumentó 16 kilos en 12 semanas. Realmente quería crear una base para gente que buscaba aumentar de peso y no sabía dónde acudir, comentó Ellis.
1: Pero yo no entiendo mucho este reportaje, mi querida Claudia, ¿por qué? La gente ahora lo que quiere es ser delgado.
0: Así es, ¿no es cierto? Así es, pero cuando entras en el ritmo de estar demasiado delgado y comer poco y hacer demasiado ejercicio, se estanca el peso, ¿no? Eso es lo que parece
1: decir.
0: Así es
1: lo que dice también la crónica, ¿verdad? Uh-huh.
2: 9:20. 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
1: La inflación perdió fuerza en mayo y registró su nivel mensual más bajo desde diciembre de 2024. Según el Instituto Nacional de Estadísticas y Censos, INEC, la inflación fue de menos 0.62%, una cifra menor a la de abril de este año y a la de mayo de 2025. Esto quiere decir que el precio de algunos bienes y servicios que consumen los hogares ecuatorianos bajaron más de lo que otros subieron.
2: Principalmente es el subsidio a la electricidad a consumos eléctricos de hasta 180 kilovatios que el presidente Noboa dispuso para los consumos de abril, pero que se hizo efectivo en las planillas de mayo.
3: Este efecto viene provocado por las provincias y las ciudades de la costa, las provincias donde se hizo esta compensación y las ciudades en las que se investiga, ¿no? Principalmente Machala, Manta y Guayaquil.
1: La inflación cayó en mayo a pesar de que los combustibles subieron de precio.

0: rubros de transporte, bienes y servicios diversos y muebles y artículos para el hogar. Esto no marca una tendencia a la baja de la inflación, según expertos.
1: No va a ser permanente, sino que muy probablemente se va a revertir en los siguientes meses, ya que se debe a una decisión puntual.
2: La inflación en el Ecuador en la segunda mitad del año debería estar más cercana al 2%, que sigue siendo un porcentaje bastante bueno, bastante estable.
0: En el último informe del INEC también se conoció el costo de la canasta básica, que fue de $821, y el ingreso mensual familiar promedio, que ascendió a $899.

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1: 9:33.
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0: Yo he hablado anteriormente de un estudio de niños de voluntad muy firme y niños muy dóciles provenientes de 35.000 familias. Descubrimos que el niño dócil tiende a estar más en paz consigo mismo, así como también con sus padres, maestros y compañeros. Pero el niño de voluntad firme parece estar impulsado internamente a molestar, pelear, preguntar, resistir y desafiar. ¿Por qué? No lo sabemos, pero parece que el temperamento básico se hereda. Ahora bien, hay una o dos cosas que podrían ser útiles para los padres. En primer lugar, no piensen que su familia es la única que está teniendo estas luchas. En otro estudio de 3.000 familias, encontramos que 85% de ellas tenían por lo menos un niño de voluntad firme. En segundo lugar, yo espero que usted resista la inclinación a sentirse engañado o deprimido por la responsabilidad de criar a un hijo o hija de carácter fuerte. Usted no es una excepción ni una víctima de alguna broma cruel. Sí, es más difícil criar a un niño independiente, pero usted puede hacerlo. Todo lo que hace falta es la aplicación uniforme de amor y disciplina durante unos 18 años.
1: 9:46.
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1: La concejal Sabina Gamboa se refirió sobre los nuevos estudios previos que se realizarán para el Centro de Eventos Ambato, tras su negación a realizarse en el sector del parque industrial.
2: Es redundar decir que no ha existido planificación y este es el cuarto traspaso presupuestario que nuevamente nos vuelve a dar la razón. Pero lo que a mí sí me preocupa es realmente cuánto nos va a costar a los ambateños el capricho de esta administración municipal. Se va ahora a gastar alrededor de $70,000 para estudios nuevamente de un centro de convenciones que por sentencia judicial ya no puede ser ubicado en el parque industrial. Entonces sí me gustaría que de este proyecto en particular se mencione en dónde se pretende realizar, porque ya existen estudios previos que ya han gastado dinero también, y claro, insisto, el capricho de esta administración nos está costando plata a los ambateños. Arriba tienen el estudio y diseño del proyecto de la Casa del Adulto Mayor, pero si eso ya estaba presupuestado y hasta ahora no existe el estudio. Ya van a pasar 2 años en los que no tienen la capacidad ni siquiera de presentar un estudio. Acá abajo tenemos el estudio y diseño de proyectos para la complementación de la intervención de las riberas del río Ambato por $190,000. Ese proyecto también me gustaría que expliquen a qué hace referencia, porque ya presentaron con bombos y platillos un supuesto proyecto que van a hacer en las riberas del río Ambato, completamente falta de gusto, habría que decirlo también, que va a desdibujar completamente a la ciudad. Y ahora otro estudio complementario por $190,000. Ese proyecto también me gustaría que se explique aquí en el seno del Consejo Municipal a qué hace referencia, qué pretenden hacer y por qué nos está costando tanto los estudios, porque parece ser que estos estudios, ¿no es cierto?, también van a hacer la campaña adelantada de esta administración. Van a presentar luego los proyectos en render y van a decir que bajo esa visión, bajo ese proyecto, se le dé nuevamente la oportunidad de estar sentada aquí en la administración, en la alcaldía de Ambato. Pero nos está costando bastante a los ambateños los estudios de pre-campaña de esta administración municipal, que para ser sinceros, difícilmente veo que cumplan, porque con tanto sobreprecio creo que por eso se demoran en hacer las obras hasta ver y cuadrar los porcentajes lastimosamente.
3: Horas con 5 minutos.
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0: Te cuento que en América Latina, uno de cuatro adolescentes es obeso. Es decir, que los niños empiezan a padecer de obesidad entre los 6 meses y los 6 años. Es la edad de más riesgo.
1: Funcionarios y expertos de América Latina, dice esta nota, y de los Estados Unidos, iniciaron reuniones para diseñar proyectos de prevención y control de la obesidad infantil en la región donde uno de cada 4 o 5 menores sufren ese problema.
0: La obesidad infantil es un problema serio en todos los países de la región y va en aumento, dijo la jefa de nutrición del Ministerio de Salud, MINSA, de Panamá, Odalis Sinisterra.
1: En Latinoamérica, uno de cada 4 o 5 adolescentes y escolares son obesos y uno de cada 3 corre el riesgo de serlo, según datos difundidos por el MINSA, en la jornada de conferencias inaugurada por el director de salud de Panamá, Cirilo Lawson.
0: Este organismo indicó en un comunicado que diversos estudios indican que los niños que empiezan a padecer de obesidad entre los 6 meses y los 6 años de edad tienen un 40% de riesgo de sufrirla.
1: Este riesgo aumenta al 70% si la obesidad empieza entre 10 y los 13 años, refirió. El problema también ha aumentado en menores de 5 años, pues en 1997 afectaba al 16.9% y en el 2003 al 23.2%.
0: En el taller participaron Argentina, Brasil, Chile, Costa Rica, Cuba, Ecuador, Guatemala, Panamá, Uruguay, Venezuela y Estados Unidos.
2: 10 horas con 17 minutos.

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1: Argentina despega con Messi. La campeona del mundo comenzó su camino en el Mundial 2026 con una actuación contundente ayer. Guiada por un inspirado Lionel Messi, Argentina derrotó 3-0 Argelia en Kansas City Stadium y dejó claro que sigue siendo una de las grandes candidatas al título. El encuentro arrancó con intensidad. A los 3 minutos, Lautaro Martínez avisó con un potente cabezazo que exigió al arquero Lucas Zidane. Poco después, Argelia llegó a celebrar por intermedio de Fares Chaibi, pero el VAR anuló la acción por fuera de juego. La respuesta albiceleste llegó a los 17 minutos. Messi tomó el balón, avanzó con determinación y sacó un remate desde fuera del área que terminó en el fondo de las redes para abrir el marcador. Con la ventaja, el conjunto dirigido por Lionel Scaloni dejó los tiempos y se fue al descanso dominando el partido. En el complemento apareció nuevamente la magia del capitán. A los 66 minutos, Messi aprovechó un rebote generado tras un disparo de Alexis Magalister para firmar el segundo. Cuando Argelia intentaba reaccionar, el astro argentino sentenció la historia a los 75 minutos con brillante acción individual y un potente remate para completar su triplete. La ovación llegó a los 80 minutos cuando dejó el campo para ceder su lugar a Nico Páez. De pie, miles de aficionados reconocieron otra noche memorable del hombre que sigue escribiendo capítulos dorados en la historia de los mundiales. En los siguientes minutos tenemos declaraciones de Lionel Scaloni, director técnico de la Albiceleste.
2: De explicarlo, es difícil de explicarlo. A nosotros nos sorprende porque lo vemos diariamente y bueno, hasta que él quiere.
1: 6 minutos, Messi aprovechó un rebote generado tras un disparo de Alexis Magalister para firmar el segundo. Cuando Argelia intentaba reaccionar, el astro argentino sentenció la historia a los 75 minutos con brillante acción individual y un potente remate para completar su triplete. La ovación llegó a los 80 minutos cuando dejó

0: Mel Scaloni, director técnico de la Albiceleste.
1: De explicarlo, es difícil de explicarlo. A nosotros nos sorprende porque lo vemos diariamente y bueno, hasta que él quiera ser el mejor. Hace 20 años que lo hace todos los santos partidos y bueno, es emocionante verlo, la verdad. Creo que no solo nosotros los argentinos, cualquier persona que le guste el fútbol después de ver lo que hizo hoy con 38, es algo difícil de explicar.
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1: 10:34. 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

0: Llega el momento cuando cada padre o madre de un adolescente se pregunta si su hijo o hija ha enloquecido. ¿Cómo puede usted reconocer la diferencia entre el comportamiento normal y el comienzo de una enfermedad mental? Les habla el Dr. Dobson de Enfoque a la Familia. El Dr. Paul Meyer, psiquiatra y autor, dice que todos los adolescentes muestran algunos síntomas de lo que parece ser una enfermedad mental. Es simplemente parte del crecimiento. Por ejemplo, ellos pueden amar a sus padres un día y odiarlos al otro. Parecen estar en su propio mundo y responden con una mirada vacía. Y aunque este comportamiento puede ser precursor a la enfermedad mental, comúnmente es evidencia de un comportamiento normal en la adolescencia. Pero hay algunas señales a las que los padres deberían estar atentos. Si su adolescente comienza a perder contacto con la realidad, si comienza a hacerse ilusiones o a oír voces, si le acusa de estar envenenando su comida o está convencido de que la gente trata de leer su mente, estos comportamientos requieren acción inmediata. Aunque el padre o la madre de un adolescente debe aceptar cierto comportamiento irritante como algo normal, la respuesta inmediata a las primeras señales de enfermedad mental ofrecerá la más grande esperanza para controlar el trastorno.
1: 10:48.
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0: Ambato, el Ecuador y el mundo, unidos con las noticias del Grupo Radial Continental. La abogada Sabina Gamboa, es muy importante tener la información de los temas tratados en la sesión ordinaria del Consejo Municipal, los traspasos presupuestarios, los debates de los recursos económicos, las consultorías han quedado solo en estudios, en pagos a los amigues del Consejo Municipal, pero la obra no aparece en la ciudad de Ambato.
1: Efectivamente, el día de ayer conocimos el cuarto traspaso presupuestario. Queda cuenta definitivamente que la administración no ha podido realizar un correcto presupuesto en ninguno de los años. Y lo que es curioso, don Fernando, en este cuarto traspaso presupuestario es que el capricho de esta administración municipal nos está costando plata a los ambateños. Insisten en hacer un traspaso de alrededor de $190,000 para continuar con los estudios para este dichoso centro de exposiciones, que hay que recordar, por sentencia, el juez les prohibió hacer este centro de exposiciones en el parque industrial. Sin embargo, habíamos pensado ya que bajo este criterio judicial, la administración municipal iba a repensar la construcción de este centro de exposiciones. No ha sido así. Ahora están haciendo un traspaso para aumentar el presupuesto del estudio de este centro de exposiciones y también un traspaso para el estudio de un estudio complementario para el proyecto de las riberas del río Ambato. Es decir, se hizo grandes traspasos presupuestarios que van a estar destinados simplemente a estudios, es decir, a papeles.
2: Horas con 3 minutos. 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

0: En la reflexión de hoy quiero recomendarte que no te aferres al pasado, ni a los recuerdos tristes. No abras la herida que ya cicatrizó. No revivas los dolores y los sufrimientos antiguos. Lo que pasó, pasó. De ahora en adelante, pon tus fuerzas en construir una vida nueva, orientada hacia lo alto, y camina de frente sin mirar atrás. Haz como el sol que nace cada día, sin pensar en la noche que ya pasó. Así que vamos, levántate, porque la luz del sol está afuera, esperándote.
1: Horas con 17 minutos.
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1: Argentina despega con Messi. La campeona del mundo comenzó su camino en el Mundial 2026 con una actuación contundente ayer. Guiada por un inspirado Lionel Messi, Argentina derrotó 3-0 a Argelia en Kansas City Stadium y dejó claro que sigue siendo una de las grandes candidatas al título. El encuentro arrancó con intensidad. A los 3 minutos, Lautaro Martínez avisó con un potente cabezazo que exigió al arquero Lucas Zidane. Poco después, Argelia llegó a celebrar por intermedio de Fares Chaibi, pero el VAR anuló la acción por fuera de juego.
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1: Argentina despega con Messi. La campeona del mundo comenzó su camino en el Mundial 2026 con una actuación

0: dirigió al arquero Luca Zidane. Poco después, Argelia llegó a celebrar por intermedio de Fares Chaidi, pero el VAR anuló la acción por fuera de juego. La respuesta albiceleste llegó a los 17 minutos. Messi tomó el balón, avanzó con determinación y sacó un remate desde fuera del área que terminó en el fondo de las redes para abrir el marcador. Con la ventaja, el conjunto dirigido por Lionel Scaloni dejó los tiempos y se fue al descanso dominando el partido. En el complemento apareció nuevamente la magia del capitán. A los 66 minutos, Messi aprovechó un rebote generado tras un disparo de Alexis Magalister para firmar el segundo. Cuando Argelia intentaba reaccionar, el astro argentino sentenció la historia a los 75 minutos con brillante acción individual y un potente remate para completar su triplete. La ovación llegó a los 80 minutos cuando dejó el campo para ceder su lugar a Nico Páez. De pie, miles de aficionados reconocieron otra noche memorable del hombre que sigue escribiendo capítulos dorados en la historia de los mundiales. En los siguientes minutos tenemos declaraciones de Lionel Scaloni, director técnico de la Albiceleste.
1: De explicarlo, es difícil de explicarlo. A nosotros nos sorprende porque lo vemos diariamente y bueno, hasta que él quiera será el mejor. Hace 20 años que lo hace todos los santos partidos y bueno, es emocionante verlo, la verdad. Creo que no solo nosotros los argentinos, cualquier persona que le guste el fútbol después de ver lo que hizo hoy con 38, es algo difícil de explicar.

Ayer, Jesús afinó mi guitarra y agudizó mis sentidos. Me inspiró. Papel y lápiz en mano, apunto la canción y me negué a escribir. Porque hablar y escribir sobre Jesús es redundar, sería mejor actuar. Luego, algo me dijo que la única forma de no redundar es decir la verdad. Decir que a Jesús le gusta que actuemos, no que hablemos. Decir que Jesús es más que 5 letras formando un nombre. Decir que Jesús es verbo, no sustantivo.

0: ¿Ha jugado alguna vez al juego Me gustaría? Yo lo he jugado, y estoy seguro de que usted también. Todo lo que hace falta es usted, su cónyuge y otra persona. El juego es así. Me gustaría que mi esposa fuera como María Pérez. Ella prepara deliciosas comidas cada noche. Su casa reluce de limpia. Hasta va de pesca con su esposo cuando él quiere. O me gustaría que mi marido se pareciera a Mario Pérez. Él siempre le obsequia flores a su esposa y la lleva a bailar. Y no hace ruido al tomar la sopa a la hora de comer. Bueno, ¿y qué hay de malo en comparaciones como estas? En primer lugar, las conclusiones que hacemos están basadas en una suposición. Estamos comparando los defectos obvios de la persona que conocemos íntimamente con la imagen pública de la persona que idealizamos. En otras palabras, esa persona también es imperfecta, aunque no sea tan evidente cuando la vemos en alguna parte. Además, el juego de la comparación ha sido diseñado específicamente para insultar a nuestro cónyuge y debilitar el lazo que hace que la relación tenga éxito. En otras palabras, nadie gana cuando jugamos este juego mental. Deberíamos tratar de edificarnos el uno al otro como esposo y esposa, que es la mejor manera que conozco para hacer que el matrimonio dure.
1: 11 horas con 52 minutos.
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1: El ingeniero Saúl Lara, de la Universidad Indoamérica. Ingeniero, el acceso a la educación de tercer nivel mejora definitivamente la calidad de vida de las personas, mejora el autoconocimiento, aumentan las oportunidades de trabajo y promueven participación ciudadana. ¿Qué podemos destacar sobre las nuevas ofertas académicas de la Universidad Tecnológica Indoamérica?
2: La verdad que en esta nueva era del conocimiento y con la aparición de la tecnología de la robótica y más aún con la inteligencia artificial, eso nos vino moviendo desde un tiempo atrás para Indoamérica. Son unos 2 años que estamos preparando algo trascendental, que es primero crear un nuevo modelo educativo para el sistema, para la universidad, porque dentro del sistema universitario mundial hay un vuelco total hacia nuevas tendencias de nueva modalidad de educación con la inteligencia artificial. Eso nos ha llevado a que en las ingenierías, en arquitectura, en derecho, en todo, absolutamente en ciencias de la salud, en ciencias sociales, en todas las facultades, introducir la inteligencia artificial como un acompañante para mejorar el futuro de la educación superior. Y es así que todo sobre ciberseguridad, todo sobre sobre inteligencia artificial. Nosotros sabemos ahora que cualquier persona puede entrar a consultar en inteligencia artificial por los teléfonos, a ver hasta inclusive recetas médicas, pero eso nosotros estamos haciendo que sea transparente, que es solamente un acompañante para mejorar nuestro conocimiento y que la práctica y la experiencia nos va a dar ese resultado. Y es por eso que la universidad con antelación vino formando sus campus, sus parques tecnológicos, estos parques tecnológicos que nos lleva a estar entre las 300 más grandes empresas de la Asociación de Parques Tecnológicos en el mundo. Y aquí creo que somos dos universidades, la UTPL y Indoamérica, que estamos en esa asociación, porque eso nos va a transformar a nosotros en un futuro que realmente nos lleve a ser muy competitivos, ya no solamente a nivel regional, ya no solamente a nivel de país, sino a nivel internacional. Ese es el futuro que se viene por delante para nuestra juventud del centro del país, que de ahí pues también nosotros vamos a irradiar al mundo.
3: Horas con 5 minutos.
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1: 12 horas con 8 minutos.
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0: En Alemania se usan residuos de aceituna como pesticidas.
1: Científicos alemanes han ensayado con éxito en el laboratorio el uso de residuos de aceituna como pesticidas contra hongos indeseables.
0: Su propuesta es poder utilizar los residuos de la producción de aceite de oliva como pesticidas para la agricultura ecológica.
1: Los restos de la aceituna contienen polifenoles que evitan la proliferación de bacterias y hongos, y es en lo que se han basado los investigadores para probar esta nueva posibilidad de uso de unos desechos que se generan en grandes cantidades y que son un problema.
2: 12 horas con 20 minutos.
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1: El doctor Giovanni Altamirano, doctor, adelantada las elecciones, gracias a los vaticinios de interesados meteorológicos, los cientos de partidos y movimientos políticos deberán elegir a sus candidatos en elecciones primarias, pero sin cumplir este requisito ya se adelantaron en aparecer los candidatos para las alcaldías, las prefecturas, concejales, juntas parroquiales en nuestro país.
2: Por supuesto que sí, tenemos un código que rige todo lo que tiene que ver sistema legal sobre las elecciones, y recordemos que esto es una de las bases fundamentales de la sociedad ecuatoriana, la democracia. Pero si estamos por el momento faltando a esta norma, creo que las próximas elecciones van a adolecer de credibilidad y van a adolecer de legitimidad para los años que vienen. Y esto es muy grave porque la situación del país no puede soportar más este tipo de inconvenientes, justamente para dar mejores momentos al país.
1: El Consejo Nacional Electoral deberá verificar que las organizaciones políticas cumplan con la ley. Se dice que el panorama pinta igual o peor que el actual, peor que las elecciones anteriores, doctor.
2: Así es, así es. El panorama que se avizora de esta forma, yo considero que no es el adecuado. Y esto es lo que nos causa serios inconvenientes ya en la ejecución de todas las políticas públicas. El hecho que al momento se esté faltando a la norma, es decir, si la misma convocatoria, si la misma institución rectora está faltando a la ley, pues cualquier cosa va a pasar en este país. Y esto tendrá sus graves consecuencias políticas en forma posterior. La persona que entre no entrará legitimada, no entrará con el debido apoyo, y creo que esto será un caos después de un tiempo.
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6: 12 horas con 33 minutos.
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0: Alguien dijo, si uno relaciona a un niño con un buen hombre, ese niño rara vez irá por mal camino. Les habla el Dr. Dobson, de Enfoque a la Familia, y estoy convencido de que ese dicho es cierto. Si un papá y su hijo o hija pueden desarrollar algunos intereses comunes juntos, los años de rebeldía de la adolescencia no serán tan inquietantes. Mi padre era así, y recuerdo los momentos más felices de mi niñez junto con él. Durante el invierno, mi papá y yo nos levantábamos muy temprano en la mañana, nos poníamos nuestras ropas de cazar y nos íbamos a unos 20 kilómetros del pueblo hasta llegar a nuestro lugar favorito. Allí estacionábamos el auto, cruzábamos una cerca y caminábamos varias millas por la orilla de un riachuelo hasta llegar a una área que llamé los Grandes Bosques. Nos escondíamos debajo de un árbol caído y entonces esperábamos que el sol saliera, mientras escuchábamos los sonidos que hacían las ardillas y los pájaros. Había tal cercanía entre nosotros que yo quería parecerme a él. Quería que sus valores fueran mis valores, sus sueños mis sueños y su Dios mi Dios. Ese es el poder que tiene un hombre para colocar a un niño en el camino recto. Y no puedo pensar que haya una manera más sabia de invertir el tiempo en el terreno de la experiencia humana.
1: 12 horas con 48 minutos.
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0: 12 horas con 51 minutos.
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0: Yamar, hermano de alias Fito y capturado anoche en Colombia, será extraditado a Ecuador. La justicia lo considera su sucesor al frente de los choneros. La fiscal Alexandra Bravo, asesinada el domingo en Manta, alertó en mayo a la ONG Human Rights Watch del peligro al que estaba expuesta. Así lo reveló a Televistazo la directora de esa ONG para las Américas. El ministro de Transporte e Infraestructura, Roberto Luque, deberá acudir a la Fiscalía el 24 de junio para ampliar su versión en el caso Progen. El alcalde de Guayaquil no podrá inscribir ninguna candidatura mientras esté preso. Lo dijo la vocal del CNE, Elena Nájera, ante la insistencia de Reto y el correísmo para postularlo. La ministra de Educación, Gilda Alcíbar, denunció una campaña de manipulación política en escuelas del país. Televistazo localizó el establecimiento educativo donde se grabaron estas consignas políticas. Irán obtendrá el levantamiento de sanciones tanto de Naciones Unidas como del Organismo Internacional de Energía Atómica y accederá a un fondo multimillonario de desarrollo a cambio de dejar sus aspiraciones nucleares. El técnico Sebastián Becachese ensaya un equipo titular con Alan Franco como volante central para darle mayor libertad a Moisés Caicedo.
1: Las noticias en Televistazo con Pedro Jiménez y Stephanie Espín.

0: tardes, iniciamos aquí la información en este miércoles 17 de junio. Un duro golpe a los choneros se dio en Colombia con la detención de Javier Macías Villamar, alias Javi.
1: Es el hermano de alias Fito y será extraditado a Ecuador. Recuerde que puede seguir nuestro noticiero también en Ecuavisa Play y en ecuavisa.com. Aquí empezamos.
2: Javi, golpe a los choneros.
0: Javier Macías Villamar, alias Javi, hermano de Adolfo Macías, alias Fito, cabecilla de los choneros, fue capturado en Colombia. El bloque de seguridad lo identifica como sucesor del liderazgo de la estructura criminal tras la extradición de Fito a Estados Unidos. En Ecuador está procesado por lavado de activos y tiene antecedentes por otros delitos. Paul Romero con el informe.
3: Son imágenes de la captura de Javier Macías Villamar, alias Javi, en Colombia, hermano de Adolfo Macías Villamar, alias Fito, tras un año 4 meses de investigaciones. Considerado objetivo de alto valor por el bloque de seguridad, tenía notificación roja de Interpol y era parte del programa de recompensas por el que se ofrecía $100,000 a cambio de información para su detención. El operativo se denominó Gran Fénix 33 y se realizó en coordinación con autoridades de Colombia. Según el ministro del Interior, John Reinberg, alias Javi residía en el vecino país con identificación falsa.
4: Fue detenido una operación perfecta, realizada gracias al Centro Nacional de Inteligencia, a Policía Nacional, a Fuerzas Armadas, un trabajo del bloque completo. Logramos esta captura importante y en las próximas horas esperemos ya tenerlo aquí en el Ecuador para que comience a pagar por todo el daño que ha hecho a los ecuatorianos.
3: Tras la extradición de su hermano alias Fito a Estados Unidos, cabecilla del grupo armado Los Choneros, en julio de 2025, se lo consideraba como el sucesor de esta organización criminal calificada como terrorista por el Departamento de Estado de Estados Unidos. En Ecuador tiene antecedentes por asesinato, tenencia ilegal de armas y lavado de activos, delito por el que en marzo de este año fue llamado a juicio en el caso denominado Blanqueo Fito. Tras su captura continuará el proceso judicial en su contra, según la Fiscalía. Por este caso, en mayo pasado fueron sentenciadas 6 personas naturales, parte del círculo familiar de Fito y 2 personas jurídicas. Por decisión unánime, un tribunal de garantías penales dictó sentencia condenatoria a 10 años de prisión para los 6 implicados por el blanqueo de $17.3 millones en el sistema financiero nacional entre 2016 y 2024. Alias Javi será extraditado de Colombia, según la Fiscalía, pero no se ha confirmado la hora de su arribo al Ecuador. Según el ministro Reinberg, el gobierno de Colombia no actuó de forma

0: violencia, fiscales en la mira.
1: La organización internacional Human Rights Watch se pronunció sobre el asesinato de la fiscal de Manta, Alexandra Bravo. En un comunicado exigió al gobierno ecuatoriano una investigación rápida, imparcial sobre el caso y pidió seguridad y protección para los funcionarios judiciales. Estefanía Arias conversó con la directora para las Américas de este organismo, quien reveló que Bravo sí alertó en mayo a la organización sobre el peligro al que estaba expuesta.
2: El asesinato de la fiscal de Manta, Alexandra Bravo, sigue generando reacciones, esta vez internacionales. La organización Human Rights Watch emitió un pronunciamiento sobre el caso, exigiendo al gobierno ecuatoriano una investigación rápida, independiente e imparcial. La directora para las Américas de este organismo, Juanita Gubertus, afirmó que esta muerte no es un hecho aislado.
3: Quedamos inmediatamente consternados. Recientemente un investigador de Human Rights Watch había conversado con la fiscal Bravo en Manta, y en ese momento la fiscal Bravo le dijo a nuestro investigador pues justamente el miedo que tenía, la dificultad de ser fiscal en un escenario como este, con tal presencia de criminalidad organizada, y ella específicamente dijo que el peligro estaba presente siempre.
2: Bravo es la tercera fiscal asesinada en Manabí desde 2022, y a escala nacional se reportan 40 ataques contra operadores de justicia. Para Gubertus, el gobierno debe dejar de tratar al sistema de justicia como algo secundario.
3: Una de las principales falencias de la política de seguridad del gobierno Noboa es que ha insistido ahora otra vez en el uso de estados de excepción, en la caracterización de la criminalidad organizada como si se tratase de un conflicto armado, pero sin fortalecer el eslabón más importante de la cadena de la lucha contra el crimen organizado, que son los operadores de justicia, los jueces, los fiscales, los investigadores forenses.
2: La directora para las Américas de Human Rights Watch espera que las autoridades lleven a la justicia a los responsables de este caso, incluyendo a quienes ordenaron el ataque.

0: Rogen. Luque bajo el reflector.
1: La investigación del caso Progen suma nuevas diligencias. La Fiscalía convocó a 21 personas a rendir versión, entre ellas nuevamente al exministro de Energía, Roberto Luque. Además, se incorporó documentación enviada desde Estados Unidos que busca rastrear el destino de los fondos transferidos por SELEC.
2: El ministro de Transporte e Infraestructura, Roberto Luque, deberá ampliar su declaración el próximo 24 de junio de forma presencial, como parte de las nuevas diligencias ordenadas por la Fiscalía dentro del caso Progen. En total, 21 personas más han sido convocadas a rendir versión. La ampliación de la declaración de Luque no fue solicitada por la Fiscalía, sino por Daniel Suárez, técnico de SELEC y procesado en el caso. Como parte de las nuevas acciones, la Fiscalía también dispuso el ingreso, bajo cadena de custodia, de documentación enviada por el Departamento de Justicia de Estados Unidos y su incorporación al expediente. Estos archivos tendrían documentos que permitirán rastrear el destino del dinero que SELEC transfirió a Progen. También permitirá identificar quiénes son los dueños, socios, directivos y beneficiarios de la empresa estadounidense. Además, acogiendo un pedido del exministro Antonio González, la Fiscalía convocó a rendir versión telemática a los representantes legales de Progen en Estados Unidos, Andrew Williamson, John Manning y Helio Costa, el próximo 6 de julio. Dentro de las diligencias, también se dispuso incorporar al expediente toda la información que Celso Sánchez, testigo clave en el caso Progen, entregó a la Fiscalía, incluidos audios, correos electrónicos, videos, una computadora, un celular y otros soportes digitales o documentales.
3: El presidente de la República, Daniel Noboa, concedió una entrevista al medio mexicano Televisión Azteca en la que resaltó los índices económicos de su gobierno y la lucha contra el narcoterrorismo. Se le consultó sobre la diferencia diplomática con México y el mandatario reiteró que la razón por la que se ingresó a la embajada fue porque estaba una persona con sentencia ejecutoriada, en este caso, Jorge Glass. Aunque resaltó que ese país ha recibido políticos y otras personas relacionadas con actos de corrupción, como en el caso ISFA, aspira a que las relaciones mejoren.
4: Una de esas presentaciones periódicas a corte se metió en una embajada.
5: Personalmente, me gustaría restablecer relaciones con el gobierno mexicano. Tenemos muchas empresas mexicanas también que invierten en el Ecuador y no hay razón alguna por la que tengamos pues una pelea o tener relaciones diplomáticas suspendidas en este momento. Que está más en la cancha del gobierno mexicano que en el nuestro.
1: La Revolución Ciudadana presentó un nuevo juicio político contra la exministra de Energía, Inés Manzano. La acusan de incumplimiento de funciones por el caso ATM. Patricio Díaz cuenta qué puede pasar con este nuevo intento de fiscalización a los contratos fallidos del sector eléctrico.
6: El correísmo dice que no se rinde y presentaron un nuevo juicio político contra la exministra de Energía Inés Manzano. La acusan de incumplimiento de funciones, pero ya no por el caso Progen, sino por ATM, otro contrato fallido por motores para generación termoeléctrica, donde también el Estado tuvo pérdidas.
7: Incluso trajeron generadores con una potencia de 50 MHz y funciona el sistema interconectado con 60 MHz. Un perjuicio para el Estado que bordea los 70 millones de dólares y que de la misma manera no ha sido investigado ni ha sido procesado políticamente.
6: A Blasco Luna y Lenín Barreto se sumó Mónica Palacios en la presentación del juicio. La petición pasa al Consejo de Administración Legislativa CAL de mayoría oficialista para que califique el cumplimiento de requisitos. Si lo hace, pasa a la Comisión de Fiscalización que deberá confirmar esa formalidad. Ahí es donde se quedó el otro juicio contra Manzano, por el caso Progen. No hubo votos, quedó en el limbo y la oposición aún tiene esperanzas de que la nueva presidenta de la Asamblea, Michelle Mancheno, ponga a decisión del Pleno si continúa o no.
7: La ley orgánica de la función legislativa en el que él dispone, no es opcional, dispone que si en las comisiones no se resuelve por el avance o el archivo de un pedido de juicio político, debe ser tratado en el Pleno de la Asamblea Nacional.
6: Al presidente de la Comisión de Fiscalización, Ferdinand Álvarez, se le intentó consultar sobre el tema, pero prefirió no pronunciarse porque la rueda de prensa trataba sobre otros asuntos. El oficialismo ha insistido en que el caso Progen está siendo investigado por Fiscalía y dejan esa institución la responsabilidad de aquello.
8: Luego de la pausa, detalles del debut de Portugal contra República Democrática del Congo. Además, la selección ecuatoriana alista variantes ofensivas. Ya regresamos aquí en Televistazo con información mundialista.
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14: Y ahora, ponga atención al siguiente reportaje que nos dice mucho sobre el poncho.
15: El poncho inicialmente consiste en una pieza rectangular de tela de lana o tejidos entelares con lana de oveja, llama, alpaca, vicuña, etc., con una abertura en el centro por donde se introduce la cabeza. Hay diversidad de diseños y colores que suelen variar de acuerdo a la región y a quienes lo usan. Puede ser lisos o con franjas o trabajados en lo que hoy se conoce como jacquard y se realizaban en doble faz en los telares autóctonos. Su contorno puede llevar flecos, ribetes o galones aplicados.
14: El poncho latinoamericano, tan difundido en nuestras tierras, especialmente en la región andina, en los llanos colombianos y en las pampas argentinas, se supone que tiene su origen en épocas prehispánicas, debido a hallazgos como el de la momia de Angulausto en San Juan, Argentina, así como rastros arqueológicos en las costas peruanas. También se hallaron representaciones en vasos, retrato de la cultura mochica.
15: Hay teorías que indican que el poncho es una derivación del unca incaico, especie de chaleco sin mangas con apertura central que se habría ampliado a túnica para permitir resguardo al andar a caballo.
14: Esta vestimenta fue usada por indios, gauchos, mestizos y blancos y es de uso frecuente actualmente, tanto en abrigo para el trabajo de los hombres del campo y la montaña, así como prenda de vestir invernal para damas y caballeros de las ciudades.
15: Fue prenda esencial para los gauchos que habitaron las llanuras argentinas, quienes se apoyaban en él para enrollarlo a su mano izquierda en un duelo criollo a cuchillo. Le servía de manta en las frías noches, cuando dormía bajo algún ombú, y era el abrigo en sus recorridas a caballo.
14: Entre los gauchos usaban distintos nombres para distinguirlos, desde el calamaco, poncho de lana, de guanaco o de oveja, con predominio de color rojo, el pampa, del sur de Buenos Aires y de Río Negro, de tejido vasto y sin color rojo, el poncho patria, de paño grueso azul, generalmente con el interior revestido de bayeta roja, era a la vez frazada de los troperos u otros trabajadores rurales que duermen en la intemperie.
15: El poncho mexicano, que se lleva doblado y apoyado sobre un solo hombro, es una manta de lana o de algodón ribeteado por colores vivos, al que denominan el sarape.
14: En Colombia llaman ruana a un poncho fino de algodón blanco.
15: En la zona andina, el guañuy era usado como poncho de luto o duelo. Está diseñado con pequeñas franjas rojas que representaban la sangre del hijo del sol y la tierra. El blanco simbolizaba el espíritu, el negro, los colores azul y blanco, aluden al cielo hasta donde llega el espíritu para descansar.
14: Cushma es un poncho pequeño usado para viajar. Es de color negro o azul marino y en los bordes lleva dibujos de colores rojo, verde y blanco.
16: Mira a tu primo, él se ayuda en casa. Frases como esa.
1: Teo Pozo con toda la información mundialista de los partidos de hoy.

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3: Muy buenas tardes, amigos. El gusto de saludarlos desde el centro de Nueva York, desde el Madison Square Garden. A mis espaldas, uno de los escenarios deportivos más icónicos de este país, y continúa la fiesta del Mundial. A esta hora está jugando la selección de Portugal, haciendo su debut en esta edición de la Copa del Mundo frente a la República Democrática del Congo. Están actualmente en el entretiempo, en el descanso, y el marcador es 1-1 al minuto 6. João Neves abrió el marcador a favor de la selección lusa, mientras que sobre el cierre del primer tiempo llegó el gol en el empate de Joane Wissa. Un partido que está dando por ahora un resultado sorpresivo, uno más de esta Copa del Mundo que ha arrancado con muchísima intensidad. Y como lo decimos, Portugal está jugando y tiene en sus filas como titular a su capitán y referente histórico, Cristiano Ronaldo, quien además está cumpliendo su sexta participación en Copas del Mundo. El delantero, el goleador, busca ganar el título que le falta, la Copa del Mundo.
4: Con 41 años, Cristiano Ronaldo ya juega su sexta y última Copa del Mundo, y lo hace persiguiendo el único trofeo que le falta en unas vitrinas que ya acumulan 5 Champions League, ligas en 3 países distintos y una Eurocopa. Ronaldo no solo es un líder en su selección, sino la fuerza ofensiva más letal del fútbol, y manteniendo un estado físico impecable. Con Portugal ha marcado 143 goles en 226 partidos oficiales, y en clubes ha anotado en 830 ocasiones, dando un total de 973 goles oficiales, a solo 27 de llegar a la mítica cifra de 1000 tantos. Bajo la dirección técnica de Roberto Martínez, Portugal asume un rol protagónico en Norteamérica. Cristiano está rodeado de creadores de juego como Bruno Fernández y Bernardo Silva, lo que le permite concentrar sus energías en el área penal, allí donde su intuición sigue intacta. Sus 5 participaciones previas en el Mundial tuvieron como techo las semifinales de Alemania 2006. Ahora, 20 años después, el destino le ofrece una última oportunidad de bordar la estrella dorada sobre el escudo de su país.
3: Cuando son las 13 horas con 21 minutos en el territorio continental ecuatoriano, 14 horas con 21 minutos en la costa este de los Estados Unidos. A esta hora nos vamos a conectar con Teo Pozo. Él está en Columbus, Ohio, y nos tiene novedades de la selección ecuatoriana, que adelantó su entrenamiento para horas de la mañana. Se anunciaron cambios en la estructura, en el equipo titular. Así que bueno, Teo, tú nos vas a contar más.
5: Hola Luigi, ¿cómo estás, amigos, amigas? Muy buenas tardes. Sí, la selección también va a presentar variantes en la mitad de la cancha. Moisés Caicedo y Pedro Vite van a tener algo más de libertad ante Curazao, que no va a ser tan ofensivo. Y quien se va a encargar de la tarea de recuperación es Alan Franco, que va a dejar su puesto de marcador lateral por el costado derecho y va a ser volante central. Sí, va a ser el eje de recuperación de pelota y, por supuesto, el encargado de la distribución. Así empieza Ecuador entonces a armar su estrategia táctica para lo que va a ser un compromiso decisivo ante Curazao, y en el que además necesita convertir varios goles. Les presentamos el informe del entrenamiento de hoy. La selección de Ecuador cambió el horario de entrenamiento. En la tarde se tormenta en Columbus y el cuerpo técnico decidió que el trabajo se realice en horas de la mañana. El entrenador Sebastián Becasese inició con su acostumbrada charla y luego los futbolistas continuaron con su habitual oración en el centro de la cancha. Después, las tareas específicas iniciaron en el complejo deportivo del Columbus Crew. Se realizó el calentamiento y circuitos de velocidad para activar la parte física. Todos los ejercicios se realizan con balón y el plantel empieza a delinear la estrategia para el juego ante Curazao. Ecuador será un equipo muy ofensivo, buscará superioridad numérica en cada ataque y se priorizará la actividad por los costados.
6: pudimos observar el entrenamiento durante 15 minutos, lo que dispone FIFA. Según pudo conocer Televistazo, la práctica concluyó con ejercicios de definición para otorgar mayor confianza a delanteros y volantes ofensivos. Fue otra jornada sin declaraciones de los jugadores de la Tri.
5: La Nacional volverá a las prácticas mañana y no va a haber atención a la prensa porque el entrenador Sebastián Becasese realizará una práctica de fútbol donde definirá el 11 titular para el compromiso del sábado en Kansas. Es lo que les podemos contar sobre el equipo nacional que se prepara acá en la ciudad de Columbus, en el estado de Ohio. Retornamos contigo, Luigi, y más noticias del evento mundialista.
3: Gracias, Teo, por ese informe y estaremos atentos a los próximos movimientos, los próximos pasos de la selección tricolor. Y ahora hablemos de una de las revelaciones de esta Copa del Mundo, una selección que en la previa ya prometía mucho y arrancó ganando, Noruega. Pero no vamos a hablar de sus futbolistas, vamos a hablar de su hinchada que ha llamado mucho la atención por su forma de alentar. Hoy es tema de conversación en redes sociales, la forma de alentar de los miles de hinchas que estuvieron en Boston y también en otros lugares a todo pulmón en ese triunfo contra Irak. Los noruegos llamaron la atención con esta peculiar forma de alentar, simulando que van remando un barco, tal como lo hacían los vikingos. Algo que es muy representativo de este país nórdico. Muchos hinchas de otras nacionalidades los acompañaron en los festejos, poniendo la nota de color en esta jornada mundialista. Cuando son las 13 horas con 25 minutos acá en Estados Unidos, una hora más, 2 de la tarde con 25 minutos, empieza a llover en la ciudad de Nueva York. Nosotros vamos a parar este enlace por un momento, pero más adelante retomamos la información deportiva para repasar la agenda del día y más noticias. Siga con nosotros aquí en Televistazo.

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1: Más adelante en Televistazo, a cambio de frenar su programa de nuclear, Irán accederá a un millonario fondo de desarrollo y el levantamiento de las sanciones.
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3: 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Recorramos juntos nuestro lindo Ecuador.
4: En lo profundo del cráter del volcán El Altar, en la Sierra Central de Ecuador, se encuentra la impresionante Laguna Amarilla, un lugar que parece sacado de un sueño. Su peculiar color amarillo se debe a la presencia de minerales disueltos en sus aguas, como azufre y hierro, que le otorgan una tonalidad única. La laguna está rodeada de un paisaje surrealista, con formaciones rocosas y la majestuosidad del volcán que se alza sobre ella. Aunque es un lugar de difícil acceso, la belleza de este fenómeno natural atrae a los aventureros y a los amantes de la naturaleza que buscan explorar los rincones más remotos del país. El volcán El Altar, aunque inactivo, es uno de los más impresionantes de Ecuador debido a su forma de silla, resultado de la destrucción de su cúpula hace miles de años.
3: 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Recorramos juntos nuestro lindo Ecuador.
4: En Ecuador, el colibrí esmeralda brilla como una pequeña joya alada. Esta especie, endémica del país, deslumbra con su plumaje verde iridiscente y su rápido aleteo. Se encuentra principalmente en los bosques secos del suroeste, donde se alimenta del néctar de flores nativas. A pesar de su belleza, enfrenta amenazas como la pérdida de hábitat debido a la deforestación. Su importancia ecológica es clave, ya que contribuye a la polinización de numerosas plantas. Observar a este diminuto y ágil volador es un espectáculo que resalta la increíble biodiversidad ecuatoriana. Los colibríes pueden mover sus alas hasta 80 veces por segundo, lo que les permite flotar en el aire como helicópteros naturales.
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5: Llegó el momento de conocer y aprender algunos truquitos para el hogar.
6: ¿Tiene cojines de hule espuma que a causa del uso se han aplastado y sus fundas se han abolsado? Haga que recuperen su forma original y buen aspecto del modo siguiente. Ponga de uno en una bolsa grande de plástico. Ajuste en la manguera de su aspiradora el aditamento con que se limpian las telas y colóquelo en el centro del cojín. Cierre la boca de la bolsa alrededor de la manguera, sujetándole con su mano, y ponga el aparato a trabajar. La succión encogerá el cojín, dejándolo muy delgado, pero cuando apague la aspiradora, se levantará completamente, adquiriendo una altura mayor de la que tenía, y los embolsamientos del forro desaparecerán. Con este procedimiento, usted puede esponjar los cojines de su cama y todos los que tenga en casa, siempre que sean de hule espuma. No se olvide. ¡Hasta la próxima!
5: Ahora su casa está mejor y más bonita con nuestros truquitos para el hogar. 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
7: ¿Qué tal, amigas? Ahora quiero recomendarles algo muy importante. Antes de comenzar a quitar la piel a las cebollas, remójelas varios minutos en agua fría. Esta se desprenderá con facilidad y las lágrimas disminuirán. Bueno, espero que lo pongan en práctica. Nos vemos en otro momento.
5: 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Fueron algunas recomendaciones de mucha utilidad para que su estancia en la cocina se convierta en un momento feliz.
1: Y a la cabeza de la empresa Blackwater, Eric Prince. El Ministerio de Educación asegura que se trata de una campaña de desprestigio.
8: Por la seguridad de nuestro presidente Daniel Noboa.
9: Lo que circuló en redes sociales fue esto.
8: Empresa Blackwater y su fundador, Eric Prince, para construir una patria más fuerte y segura.
9: El video fue rápidamente replicado por cuentas como la del expresidente Rafael Correa o la de Luisa González y la de miles de personas más. Nadie entendía cómo se hacía un juramento semejante en una escuela.
10: Un acto de manipulación política.
9: Fue la ministra de Educación la que explicó lo ocurrido.
10: Todo parte de una sucia estrategia de engaño que comienza con un email enviado a rectores y directores de algunas escuelas de Quito y Guayaquil. Es una cuenta falsa de Gmail que pretendía hacerse pasar como oficial de la Dirección de Formación Continua.
9: No se sabe cuántas escuelas cayeron, pero al menos una sí. El video fue grabado en la Escuela de Educación Básica Los Almendros, ubicada al sur de Guayaquil, en donde hoy prefirieron no hablar públicamente sobre el tema.
11: ¿Quieren saber era cuándo recibieron los correos y cuándo se hizo el juramento?
12: Eso ya le están en el distrito y todo eso. Gracias, pero no, ahorita no está nadie para que lo atienda.
9: La ministra también dio a conocer que en los correos se enviaron imágenes adjuntas para usarlas como afiches de pared. Por ahora lo que se sabe es que el tema está siendo investigado, pero aún no se conoce de dónde salió el ataque, ni sobre quién o quiénes recae la responsabilidad.
13: El movimiento Reto confirmó que su candidato a la alcaldía de Guayaquil será Aquiles Álvarez, y la Revolución Ciudadana ratificó su respaldo a esa postulación. Sin embargo, la consejera electoral Elena Nájera explicó en Contacto Directo que mientras el funcionario continúe preso, no podrá inscribirse para las elecciones seccionales. Informa Adriana Bermeo.
14: Aquiles Álvarez no podrá ser candidato a la alcaldía de Guayaquil en las elecciones seccionales de noviembre próximo, al menos no mientras siga en la cárcel. Así lo explicó Elena Nájera, vocal del Consejo Nacional Electoral, en el espacio de entrevistas de Contacto Directo.
15: Tiene que aceptar su candidatura de forma presencial. Entonces, si está en una cárcel de máxima seguridad, no creo que pueda asistir.
14: El movimiento Reto había insistido en que Aquiles Álvarez será su candidato a la alcaldía de Guayaquil y la Revolución Ciudadana ratificó su respaldo. En medio de la polémica, Raúl Chávez, asambleísta y presidente de Reto, dijo que nada está dicho hasta que se cumplan los plazos en el cronograma electoral.
16: La consejera Nájera, ella se está refiriendo al día de hoy, 17 de junio, en este momento. Y obviamente ella está hablando de la ley, pero recordemos que las inscripciones son hasta el 17 de agosto. Pero lo que sí quiero dejar absolutamente marcado y claro en la entrevista, y que la ciudadanía por supuesto escuche, es que nuestro candidato para la reelección a la alcaldía de Guayaquil se llama Aquiles Álvarez.
14: En todo caso, el vocero de Reto dice trabajar en varios escenarios.
16: Hay muchas acciones que todavía no se han presentado, que no se han realizado, pero que por supuesto las tenemos planificadas en el tiempo.
14: Aquiles Álvarez no tiene una sentencia condenatoria ejecutoriada y enfrenta prisión preventiva en la cárcel del Encuentro en Santa Elena por los casos AAA y Grillete. Su libertad y los tiempos dependen del avance del juicio y las decisiones de los jueces.
1: 2 toneladas de cocaína fueron decomisadas en una zona montañosa del cantón Jama, esto es en la provincia de Manabí. La operación Atlas 25 fue ejecutada por la Policía Nacional y el Departamento de Seguridad Nacional de Estados Unidos. Según el ministro del Interior, John Reinberg, el cargamento estaba distribuido en 50 bultos e iba a ser enviado a otros países en lanchas rápidas. 3 camionetas, 2 motos con placas adulteradas fueron retenidas.
17: Está incluido el delito.
18: ¿Quieres sabotear la elección?
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13: Irán obtendrá el levantamiento de sanciones por parte de Naciones Unidas y del Organismo Internacional de Energía Atómica como parte del preacuerdo que será firmado el viernes con Estados Unidos. Nuevos detalles del documento señalan que la República Islámica podría incluso...
1: Dos toneladas de cocaína fueron decomisadas en una zona montañosa del cantón Jama, esto es en la provincia de Manabí. La operación Atlas 25 fue ejecutada por la Policía Nacional y el Departamento de Seguridad Nacional de Estados Unidos. Según el ministro del Interior, John Reinberg, el cargamento estaba distribuido en 50 bultos e iba a ser enviado a otros países en lanchas rápidas. 3 camionetas, 2 motos.

0: Naciones Unidas y del Organismo Internacional de Energía Atómica como parte del preacuerdo que será firmado el viernes con Estados Unidos. Nuevos detalles del documento señalan que la República Islámica podría incluso acceder a un fondo multimillonario de desarrollo a cambio de dejar de lado sus aspiraciones nucleares.
1: Este es el complejo turístico Burgenstock, cerca de Lucerna, en Suiza. Es el sitio donde el viernes se firmará el acuerdo entre Irán y Estados Unidos. El lugar fue propuesto por los mediadores de Pakistán y de Qatar y confirmado por el Ministerio de Exteriores suizo. El acuerdo busca establecer una tregua significativa en una guerra que se ha prolongado desde finales de febrero y marcar el camino para una negociación más amplia hacia la paz en la región. La cadena de noticias CNN publicó que ha obtenido detalles del documento y, además de aspectos ya conocidos como el cese de los bombardeos, se establece que Estados Unidos se compromete, por ejemplo, junto con sus socios regionales, a elaborar un plan integral acordado por ambas partes para la rehabilitación y el desarrollo económico de Irán, garantizando una financiación de al menos 300 mil millones de dólares. Esto a pesar de que el presidente Donald Trump ha dicho que no habrá inversiones estadounidenses. Además, a partir de la firma del acuerdo, Estados Unidos permitirá a Irán las exportaciones de petróleo, de otros productos petroquímicos y sus derivados. Habrá un calendario para poner fin a las sanciones contra Irán, incluidas las resoluciones del Consejo de Naciones Unidas y la Junta de Gobernadores del Organismo Internacional de Energía Atómica. Mientras que Irán reitera que jamás producirá armas nucleares. Sin embargo, el destino del uranio enriquecido y otras cuestiones en este campo se abordarán recién en el documento final que se negociará desde el viernes por los próximos 60 días. El Papa León XIV elogió el acuerdo entre Estados Unidos e Irán, expresando su esperanza de que signifique que la guerra ha terminado de verdad. Él ha sido uno de los críticos más destacados de esta guerra y ha reprendido a los líderes por usar un lenguaje religioso para justificar el conflicto. En cuanto al tráfico marítimo entre el Golfo Pérsico y el Mar de Omán por el Estrecho de Hormuz, se espera que ante el represamiento de centenares de barcos mercantes, petroleros y de gas, este pueda normalizarse en un plazo de 30 días.
2: Los casos de ébola en la República Democrática de Congo aumentaron a 837, mientras las autoridades intentan rastrear a miles de personas que tuvieron contacto con los infectados. Expertos advierten que el brote mantiene una transmisión comunitaria.
3: La escasez de protección y recursos médicos complica la emergencia en la República Democrática del Congo. De los 837 casos confirmados, 34 son trabajadores sanitarios, de los cuales 7 han fallecido. Muchos pacientes llegan demasiado tarde o abandonan los centros de tratamiento antes de completar su recuperación. La crisis también ha reducido la asistencia de partos. En la clínica Benedicte, donde antes atendían a 60 embarazadas al mes, ahora solo acuden 10, por temor al contagio o a ser puestas en cuarentena. Autoridades sanitarias tratan de rastrear a miles de personas que tuvieron contacto con los infectados. Pero la tarea se complica por la violencia en el este del país. Los que huyen de las zonas de combate podrían llevar el virus hacia nuevas áreas. Bruno Michon, director de operaciones para el brote de ébola de la Cruz Roja, advierte que aún existen puntos ciegos, zonas donde se reportan pocas alertas. Señaló que hace 3 semanas 12 zonas de la región de Ituri estaban afectadas y hoy son 21. A diferencia de otras variantes del ébola, la cepa Bondibugyo no cuenta con una vacuna aprobada ni con un tratamiento específico. Los médicos usan hidratación intensiva, control de hemorragias, tratamiento de infecciones secundarias y monitoreo constante. En la vecina Uganda se han reportado 19 casos y 2 fallecidos. La mayoría de los contagios está relacionado con viajeros que llegaron del Congo. La OMS y los Centros Africanos para el Control de Enfermedades estiman que esta lucha requiere de 518 millones de dólares. Y aunque varios donantes se han comprometido, las autoridades sanitarias advierten que aún existe un déficit urgente de más de 21 millones para decir que la crisis ha sido controlada.
0: La Corte Suprema de Brasil condenó al exdiputado Eduardo Bolsonaro, hijo del expresidente Jair Bolsonaro y hermano de Flávio, actual candidato presidencial, a 4 años y 2 meses de prisión en régimen semiabierto por promover sanciones de Estados Unidos contra Brasil para presionar a la justicia en favor de su padre, quien fue condenado en 2025 por golpismo. La sentencia también lo inhabilita para ejercer cargos públicos por 8 años post

0: anterior al cumplimiento de la pena. Según la fiscalía, Eduardo Bolsonaro buscó que el gobierno de Donald Trump aplique medidas de presión contra autoridades brasileñas y el juez Alexander de Moraes.
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9: Ahora quiero contarles algo para conservar frescas las hojas de perejil. Guárdelas sin lavar en un frasco de vidrio cerrado y luego póngalo en el refrigerador. Recuerde, lávelas conforme las vaya utilizando, ¿verdad?
8: 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Fueron algunas recomendaciones de mucha utilidad para que su estancia en la cocina se convierta en un momento feliz. Presentamos las recomendaciones de Homero el jardinero.
10: ¡Hola, Homerito! ¡Le andaba buscando! Mire, cada vez que estoy en el jardín, mi piel se reseca. Me molesto cuando hay mucho sol. ¿Qué tengo que hacer?
11: Para trabajar en el jardín, es importante protegerse de los rayos ultravioletas del sol. Estos evitan trabajando en el jardín por la mañana temprano o al atardecer. Es bueno beber mucha agua. Refréscate incluso por encima. Usa ropa clara y ligera. Crema protectora y un sombrero, ¿sí?
10: ¿Y las manos?
11: Cuídalas usando guantes, pues. Por ejemplo, en el manejo de plantas con espinas, cuando metas las manos en la tierra, cuando eches fertilizantes, etc. Recuerda que en el suelo viven bacterias del tétanos. Los guantes de látex tipo quirúrgicos son los mejores para no correr riesgos.
10: Entonces voy a comprar unos buenos guantes.
11: Claro, sí, compra unos guantes cómodos, duraderos, adecuados para la tarea que vayas a realizar y sobre todo que se ajusten bien a la mano. No te olvides.
10: Así como lo dice, ¿cómo me voy a olvidar?
8: Estas fueron las recomendaciones de Homero el jardinero.
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12: Hoy te traigo algunos trucos naturales para aliviar el dolor de garganta. Muchas cosas pueden causar un dolor de garganta, ya sea una gripe o porque te pasaste la noche gritando en un concierto. Existen varios remedios naturales para aliviar el dolor. Gárgaras de agua salada. Varios estudios científicos han descubierto que las gárgaras de agua tibia y salada pueden reducir la inflamación en la garganta y ayudar a eliminar las bacterias que causan el dolor. Se recomienda que disuelvas media cucharadita de sal en una taza de agua tibia. Es importante repetir las gárgaras varias veces al día. Y recuerda, son gárgaras y no te lo debes tragar. Tómate un té. El té de manzanilla es maravilloso para estos males, ya que combate la bacteria y relaja los músculos de la garganta. Y es un analgésico natural. Además, un estudio reveló que puede ayudar a vivir más tiempo. Los tés herbales como el té verde o el té negro también tienen muchos antioxidantes para combatir las infecciones. Chupa un malvavisco. La savia de la planta de malvavisco se ha usado a través de cientos de años para aliviar dolor. Cucharada de miel y una cucharadita y media de jugo de limón y tómatelo.
0: Conocida como alcaldesa subrogante, tras la salida temporal de Cristian Zamora, este miércoles nadie lograba explicar dónde se encontraba la funcionaria llamada a dirigir el municipio durante los próximos 6 meses. Johnny Guambaña nos amplía.
13: El secretario del Consejo Cantonal de Cuenca confirmó que desde este miércoles, Marisol Peñalosa es la alcaldesa subrogante de la ciudad. Sin embargo, su ausencia marcó la jornada. Esta mañana, mientras en el municipio ya se preparaba el despacho que ocupará durante los próximos 6 meses, nadie lograba precisar dónde se encontraba Peñalosa. La vicealcaldesa asumió la subrogación tras la salida de Cristian Zamora, suspendido por 6 meses del ejercicio de cargos públicos como consecuencia de una sentencia del Tribunal Contencioso Electoral por violencia política de género. En su oficina, colaboradores comenzaron a trasladar documentos y pertenencias hacia el despacho de la alcaldía, pero ella no se presentó. Ecuavisa le solicitó una entrevista, pero la persona encargada de su agenda respondió por WhatsApp que ella se encuentra en reuniones previamente programadas. Quienes sí acudieron fueron 3 concejales que mantuvieron reuniones relacionadas con las comisiones que presiden o integran. Los ediles afirmaron que están a la espera de una convocatoria a sesión de consejo, pues consideran necesario que el organismo conozca oficialmente la situación jurídica de Zamora y deje constancia administrativa de la transición de mando. Paul Pañi, concejal rural, señaló además que aún existen dudas jurídicas sobre el proceso de subrogación, entre ellas si debe designarse a una vicealcaldía subrogante mientras Peñalosa ejerza la alcaldía, y si es necesario consultar estos aspectos a la Procuraduría General del Estado.
14: Los 6 meses pasan rápido y por lo tanto no hay que perder el tiempo.
13: La transición de mando ya está en marcha, pero varias de las reglas que regirán esta nueva etapa en el municipio de Cuenca todavía siguen pendientes.
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16: Renovamos el saludo desde Nueva York. Cuando llueve en el sector del Madison Square Garden, nosotros seguimos al pie de la información mundialista y revisamos algunos de los resultados y también la agenda de partidos de esta jornada. Lo habíamos dicho, juega la selección de Portugal contra República Democrática del Congo, un partido que por ahora va empatado 1-1 con anotaciones de Joao Neves a los 6 minutos y Joane Visa en el cierre de la primera mitad. En el segundo turno de esta jornada jugará Inglaterra contra Croacia, partido que se va a disputar en Dallas. A las 18 horas por el Grupo L, la selección de Ghana debutará en Toronto frente a Panamá. Y finalmente esta fecha, esta jornada, se va a cerrar con el partido del Grupo K a las 9 de la noche entre Uzbekistán y la selección de Colombia. Todo esto se va a jugar en Ciudad de México. Dallas queda en el sur de los Estados Unidos, esto está en el estado de Texas y es una ciudad que también se caracteriza por su cultura deportiva, por su gastronomía y también por la combinación perfecta de tradiciones. Veamos el siguiente reportaje de esta ciudad que será sede de varios partidos en esta Copa del Mundo.
17: El sitio donde está ubicado Dallas tiene mucho que ver con el espíritu de la ciudad. Está en Texas, un estado que limita con México, así que es el lugar perfecto para sentir lo que comúnmente se conoce como la cultura Tex-Mex. En realidad no es solo la presencia mexicana, sino latina. Se calcula que los latinos superan aquí el 40% de la población. Quien visita Dallas tiene una cita obligada con el recuerdo de un hecho histórico, el asesinato del presidente Kennedy, ocurrido en esta ciudad en 1963. Una X marca el lugar exacto en donde se encontraba el auto del presidente, y el edificio desde donde se cometió el crimen se convirtió ahora en un museo llamado El Sexto Piso, porque fue desde el sexto piso desde donde Lee Harvey Oswald realizó los disparos. Pero Dallas es mucho más que este recuerdo histórico. Es una ciudad en la que el arte público es capaz de deslumbrar. Esta escultura de un ojo gigante, por ejemplo, que mide más de 9 metros de altura. O esta manada de toros en Pioneer Plaza, que recuerda la estirpe ganadera de la región. Esta es una ciudad en donde los rascacielos modernos se mezclan con las tradiciones del sur de los Estados Unidos. A pocos minutos de Dallas, unos 30 más o menos, todavía en el área metropolitana, está Fort Worth. También una ciudad moderna, pero con un espíritu capaz de hacer sentir al visitante como si estuviera dentro de una película de vaqueros. En Fort Worth, todos los días hay 2 desfiles de ganado que atraen a propios y a visitantes. En toda el área metropolitana, Dallas tiene más de 8 millones de habitantes y es una de las zonas de mayor crecimiento de los Estados Unidos. En Dallas, como en toda ciudad cosmopolita, hay atracciones, hay museos. está la Reunion Tower con un restaurante en la cúspide y un mirador de 360 grados. Si usted piensa visitar la ciudad durante este mundial, tenga en cuenta que habrá calor, mucho, y también habrá humedad. Dallas acogerá a 9 partidos del Mundial de Fútbol.
18: Cuando son las 13 horas con 50 minutos en el territorio ecuatoriano, les comentamos que se viene el debut de la selección Colombia, una selección que ya cerró su fase de entrenamientos en Ciudad de México y quedó lista para enfrentar a Uzbekistán. El cuadro cafetero va a jugar esta noche a partir de las 9 en Ciudad de México, mientras que sus hinchas han encendido la fiesta con fuegos artificiales, un banderazo, tambores y cantos de aliento. Esto se ha visto en calles de Ciudad de México, sobre todo en los pies del Ángel de la Independencia en la capital mexicana. También acá en Nueva York, lo mostrábamos ayer en Televistazo. Y además en Barranquilla se informó que se han habilitado al menos 3 fanfest para poder ver el encuentro en pantalla gigante, donde se espera que se congreguen miles y miles de hinchas. Los colombianos con mucha ilusión de ver a su selección también cumplir con una participación histórica. Cumplidos con la información mundialista a esta hora, 13 horas con 51 minutos en el territorio continental ecuatoriano, recordándole a la gente que para mantenerse informados de todo lo que está ocurriendo en la fiesta mundialista y además otras noticias, usted debe visitar ecuavisa.com y también Ecuavisa Play. Nos vemos en la emisión estelar de Televistazo porque tendremos más novedades sobre la selección ecuatoriana de fútbol que se está listando para enfrentar a Curazao este sábado en el segundo encuentro del Grupo E. Que todos tengan buenas tardes y buen provecho.
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21: Remedios populares para los mareos. Los mareos, también llamados vaídos o vértigos, pueden causar sensación de zumbido en el oído, vómitos, y estas pueden ser por diferentes causas, entre fatiga, ansiedad, la presión alta o muy baja, falta de alimento, problema de los conductos del oído interno, entre otros. Pero hoy te traigo algunos remedios muy eficaces para que puedas lidiar con estos mareos. Remedio para los mareos. Una pizca de pimienta de cayena en un vaso de agua caliente. Se debe beber a sorbos. La pimienta bombea más sangre al oxígeno y al cerebro, lo cual eliminará los mareos. Cocinar una manzana hasta que esté blanda y luego extraer su jugo. Luego se toma una cucharadita de este jugo por cada hora. Otro remedio muy popular es tomar una taza diaria de infusión de jengibre. Su preparación consiste en agregar una cucharadita de jengibre molido en una taza de agua, la cual se debe hervir durante 10 minutos. Otro remedio es pellizcar o dar masajes circulares con los dedos en el área entre las cejas, ya que, según la tradición de algunos países, es un remedio antiguo para combatir los mareos. Otro de los remedios es verter una taza de agua un pedazo de raíz de galanga. Otro remedio muy fácil es tomar un vaso de agua si ha realizado un ejercicio duro, ya que puede haberse deshidratado por haber sudado profusamente, lo que puede provocar mareos. También puedes intentar oliendo el aceite o el incienso de sándalo.
22: El mejor regalo que podemos darles a nuestras familias es lo que a veces se ha llamado amor incondicional. Les habla el Dr. Dobson de Enfoque a la Familia. Dos amigos míos, Gary Smalley y el Dr. John Trent, han escrito un excelente libro titulado Las dos caras del amor. Ellos indican que el amor tiene dos caras, una severa y otra tierna, y la mayoría de nosotros prefiere una de las dos. Los que se inclinan al lado severo tienden a ser firmes, severos, exigentes y confrontantes cuando alguien hace algo malo. Ellos pueden resolver los problemas, pero pueden ser duros con la gente que les hace frente. Los que nos inclinamos hacia el lado tierno somos comprensivos, sensibles y podemos perdonar con facilidad. Nos preocupamos sinceramente por la gente, pero no nos es fácil enfrentar los problemas. Smalley y Trent dejan claro que las relaciones necesitan ambas caras del amor. Lo mejor que podemos hacer es esforzarnos por lograr un equilibrio. Si nos inclinamos demasiado hacia el lado severo, entonces necesitamos un poco de sensibilidad y compasión. Si nos es más fácil inclinarnos hacia el lado tierno, quizás deberíamos aprender a confrontar a la gente con amor. Cuando comprendamos y modifiquemos las cualidades con las cuales nacimos, podremos compenetrarnos mejor y profundizar nuestras relaciones íntimas.

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1: Francia sufre para ganar a Senegal. Francia arrancó con el pie derecho su participación en el Mundial 2026 al imponerse por 3-1 a Senegal. En este encuentro tuvo a Kylian Mbappé como gran figura gracias a su doblete. La escuadra africana generó ocasiones para complicar a los galos, pero volvió a mostrar falta de eficacia de cara al arco rival. Kylian Mbappé fue la gran figura del encuentro al abrir el marcador para los galos en el segundo tiempo. La apertura del marcador llegó al minuto 66. Michael Olise filtró un preciso pase a la espalda de los defensores senegaleses para que Mbappé definiera con un potente remate ante la salida de Edouard Mendy y desatara la celebración de los aficionados franceses. Ya en los minutos finales, Bradley Barcola puso el 2-0. Luego los africanos descontaron por medio de Ibrahim Mbaye y al final Mbappé puso el cierre con el 3-1. Con este resultado, Francia suma sus primeras 3 unidades en el grupo I y en la próxima jornada enfrentará a Irak. Por su parte, la selección de Senegal buscará recuperarse cuando se mida ante Noruega. El bicho va por la Copa del Mundo. La selección de Portugal en el sexto Mundial de Cristiano Ronaldo se presentan en el Houston Stadium ante la selección del Congo. Sale a la cancha una de las selecciones favoritas del Mundial 2026 con uno de los jugadores top del planeta. Se trata de Portugal con Cristiano Ronaldo en su sexta participación en el torneo más importante del balompié global. Portugal se enfrenta a la República Democrática del Congo. El partido se juega en el estadio Houston por la primera fecha del Grupo K del Mundial 2026. El partido comienza a las 12 horas, hora de Ecuador. El conjunto europeo de Roberto Martínez se enfrenta a los africanos en el cierre de la primera jornada de los grupos. Será además la oportunidad para disfrutar a Cristiano Ronaldo en la que puede ser su última Copa del Mundo. Enfrentará a un rival físico y de mucho juego fuerte que puede incomodar si Portugal le presta el balón. El bicho llega a su sexta Copa del Mundo. Si bien el propio futbolista no mencionó la palabra retiro ni fin, la lógica y los antecedentes dan a entender que con 45 años sería muy difícil que él vuelva a la cita planetaria. Ahora CR7 se enfoca a ganar el título que le falta para llevarlo a su país.
2: Horas con 4 minutos.
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0: 14 horas con 24 minutos.
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1: La abogada Sabina Gamboa, es muy importante tener la información de los temas tratados en la sesión ordinaria del Consejo Municipal, los traspasos presupuestarios, los debates de los recursos económicos, las consultorías han quedado solo en estudios, en pagos a los amigues del Consejo Municipal, pero la obra no aparece en la ciudad de Ambato.
2: Efectivamente, el día de ayer conocimos el cuarto traspaso presupuestario. Queda cuenta definitivamente que la administración no ha podido realizar un correcto presupuesto en ninguno de los años. Y lo que es curioso, don Fernando, en este cuarto traspaso presupuestario es que el capricho de esta administración municipal nos está costando plata a los ambateños. Insisten en hacer un traspaso de alrededor de $190,000 para continuar con los estudios para este dichoso centro de exposiciones, que hay que recordar, por sentencia, el juez les prohibió hacer este centro de exposiciones en el parque industrial. Sin embargo, habíamos pensado ya que bajo este criterio judicial, la administración municipal iba a repensar la construcción de este centro de exposiciones. No ha sido así. Ahora están haciendo un traspaso para aumentar el presupuesto del estudio de este centro de exposiciones y también un traspaso para el estudio de un estudio complementario para el proyecto de las riberas del río Ambato. Es decir, se hizo grandes traspasos presupuestarios que van a estar destinados simplemente a estudios, es decir, a papeles.
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2: 14 horas con 34 minutos.
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0: Una de las maneras más seguras para que los padres dañen la autoestima de sus hijos es haciendo comparaciones. Es parte de la naturaleza humana que midamos nuestras habilidades y nuestro valor personal comparándonos con otras personas, y en ningún otro momento son más frecuentes estas comparaciones que durante la niñez. Cada niño o niña se compara a sí mismo con sus compañeros y determina su capacidad y valor personal de acuerdo con la forma en que él los iguala o supera. Y el problema es mayor cuando los padres hacen lo mismo. Cuando quieren saber qué lugar ocupa su hijo en los exámenes de la escuela, o quién tiene el mejor promedio de batear en el equipo de béisbol infantil. Yo creo que este tipo de comparación es la raíz de todos los sentimientos de inferioridad. Le enseña al niño a comparar sus puntos más débiles con los puntos más fuertes de sus compañeros, y eso, inevitablemente, hace resaltar su propia insuficiencia. Es mucho mejor hacer énfasis en los puntos fuertes y las habilidades singulares de su hijo, felicitándolo por su crecimiento y su desarrollo basados únicamente en sus propios méritos. En la búsqueda de la edificación de la autoestima, comúnmente el niño que ha sido sometido a comparaciones sale perdiendo, mientras que los ganadores son los que han sido alabados por su propio progreso.
1: 14 horas con 48 minutos.

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1: El correísmo dice que no se rinde y presentaron un nuevo juicio político contra la ex ministra de Energía Inés Manzano. La acusan de incumplimiento de funciones, pero ya no por el caso Progen, sino por ATM, otro contrato fallido por motores para generación termoeléctrica, donde también el Estado tuvo pérdidas.
2: Incluso trajeron generadores con una potencia de 50 MHz y funciona el sistema interconectado con 60 MHz. Un perjuicio para el Estado que bordea los 70 millones de dólares y que de la misma manera no ha sido investigado ni ha sido procesado políticamente.
1: A Blasco Luna y Lenín Barreto se sumó Mónica Palacios en la presentación del juicio. La petición pasa al Consejo de Administración Legislativa CAL de mayoría oficialista para que califique el cumplimiento de requisitos. Si lo hace, pasa a la Comisión de Fiscalización que deberá confirmar esa formalidad. Ahí es donde se quedó el otro juicio contra Manzano, por el caso Progen. No hubo votos, quedó en el limbo y la oposición aún tiene esperanzas de que la nueva presidenta de la Asamblea, Michelle Mancheno, ponga a decisión del Pleno si continúa o no.
2: La ley orgánica de la función legislativa en el que él dispone, no es opcional, dispone que si en las comisiones no se resuelve por el avance o el archivo de un pedido de juicio político, debe ser tratado en el Pleno de la Asamblea Nacional.
1: Al presidente de la Comisión de Fiscalización, Ferdinand Álvarez, se le intentó consultar sobre el tema, pero prefirió no pronunciarse porque la rueda de prensa trataba sobre otros asuntos. El oficialismo ha insistido en que el caso Progen está siendo investigado por Fiscalía y deja a esa institución la responsabilidad de aquello.
3: Horas con 3 minutos.
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0: 15 horas con 13 minutos.
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0: En nuestro país, el uso de las aguas aromáticas es lo más conocido que nuestras mamás y abuelitas siempre nos daban para curar algunas dolencias. Y aquí tenemos un reportaje precisamente de las aguas aromáticas.
1: Dice así: solo una madre muy sabia conoce todos los malestares de sus hijos y las maneras precisas de solucionarlos. ¿Y qué tal si esa madre no solo posee semejantes conocimientos, sino que además tiene los medios materiales para sanar? ¿Acaso le suena familiar? Claro, es la madre de todos, la más sabia, la naturaleza. Una entidad capaz de ofrecer siempre esperanza a todos, a pesar de recibir un trato poco menos que irresponsable y desagradecido.
0: Muy conocidas y consumidas en nuestro país, las aguas aromáticas, infusiones o tés, no solo que aportan alivio casi instantáneo para varias dolencias, dolor de cabeza o de estómago, tensión, estrés, sino que están comprobadas como terapias para algunos males. En general, son bebidas preparadas cocinando en agua hojas, flores y raíces de hierbas frescas o secas. Se pueden cultivar en casa, adquirir frescas o secas en el mercado o listas para consumir en bolsitas a las que solo se agrega agua caliente.
1: Son una forma sana de ingerir líquidos y a continuación, entérese, unos cuantos favores que algunas de estas infusiones ofrecen. Por cierto, los sabores o mezclas que se adicionen no tienen nada de malo. Si son naturales, de hecho, pueden aumentar el provecho.
0: Por ejemplo, la manzanilla es relajante y se puede tomar antes de ir a dormir y si padece insomnio. Alivia la ansiedad, el estrés, estimula el apetito y facilita la digestión.
1: La menta, su refrescante ingrediente activo, el mentol, trae buenos efectos para el sistema digestivo porque facilita la digestión, mitiga las náuseas y vómitos y reduce los gases. También es algo estimulante.
0: El romero es otra de las agüitas aromáticas. Entre otras cosas, alivia el dolor de cabeza, los malestares del resfriado y el reumatismo. Ayuda al aparato digestivo, atacando la indigestión y los gases.
1: El tomillo. Este posee características antibacterianas, lo cual ayuda a fortalecer el sistema inmunológico. Igual sirve para realizar gárgaras antisépticas, para aliviar la tos, los resfriados, los catarros y el dolor de garganta.
0: Y finalmente, la hierba Luisa es muy eficaz contra los problemas digestivos como el dolor de estómago, gases, vómitos, digestiones lentas. Es tranquilizante, disminuye las palpitaciones, ansiedad o vértigos. Mira, tantas plantas que son importantes para preparar estas aguas aromáticas. Uh-huh. Hay algunas como la valeriana, el cedrón, el yantén, etcétera, etcétera, que por tiempo no lo damos a conocer a nosotros.
1: No, y los tenemos tan fácilmente, ¿no?
0: Sí,
1: tan cerca.
0: Tú lo puedes sembrar en tu casa, en un maceterito y punto.
2: 15 horas con 20 minutos.
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1: 15:31
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0: El tiempo para instruir a nuestros hijos es cuando ellos son pequeños. Cuando llegan a la adolescencia, nuestro trabajo como padres es principalmente el de dejar de hablar y comenzar a escuchar. Cuando nuestros hijos llegan a la adolescencia, ya saben qué es lo que esperamos de ellos, y lo que necesitan más que nada es una persona que les escuche. Esto puede ser inconveniente, especialmente si a su adolescente le gusta estar despierto de noche, o si quiere hablar con usted mientras está leyendo un libro interesante, pero es mejor que deje de leer. Préstele toda su atención y escuche. No discuta con él ni lo critique. Si es oportuno, haga preguntas como, ¿crees que lo que vas a hacer o piensas hacer es prudente? Dígale, cuéntame más, para animarlo a seguir hablando. Vuelva a expresar lo que él le dijo a usted en sus propias palabras. Pregúntele, ¿de manera que te sientes así? Como usted comprenderá, los adolescentes tienen un nivel muy bajo de tolerancia para la crítica y los consejos que no han solicitado. Y si hace eso, ellos estarán renuentes la próxima vez que usted quiera hablarles.
1: 15 horas con 50 minutos.
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0: 15 horas con 59 minutos.
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1: El director de Desarrollo Social, Rodin Machado, comenta sobre los convenios con el gobierno para el servicio de alimentación y cuidado de niños de trabajadores de la red de plazas y mercados.
2: Sí, como es de conocimiento de ustedes, se unificó los ministerios desde el gobierno nacional. En este caso, hemos venido brindando la atención sin interrupción alguna, pese a que tuvimos inconvenientes desde la firma del convenio en el inicio del año. Recordarán que la planificación del municipio de Ambato fue firmar para todo el 2026 de forma consecutiva. Sin embargo, hubo un lineamiento desde el ministerio para que se firme de enero hasta marzo el primer convenio, luego se hizo un nuevo convenio de abril hasta el mes de diciembre, y bueno, en eso nos encontramos actualmente ya con el servicio completo. Podemos mencionar que el servicio de alimentación ya se encuentra actuando normalmente. Hemos tenido también ya algunas reuniones con el ministerio y hemos visto también algunos lineamientos que nos han venido dando, inclusive por el tema de la contratación del mismo personal, que son parte del proceso que se encarga el ministerio. Entonces, actualmente venimos desarrollando de manera normal, se ha venido trabajando en los 10 CDIs que tiene la municipalidad. Ustedes recordarán que ampliamos más bien como corresponsabilidad de la señora alcaldesa, hemos solicitado ampliar la cobertura tanto en el convenio de discapacidad, que es el centro diurno El Peral, y también con un nuevo CDI, que es Edad de Oro, que se encuentra en la parroquia Pichilata, que ese se amplió. Entonces, ahora tenemos un total de usuarios de 370 niños, y también en usuarios de discapacidad se unen ya 75 usuarios dentro de la firma de estos convenios. Totalmente, hasta el mes de diciembre se garantiza el trabajo que se hace en estos centros de desarrollo infantil con el servicio continuo, con todos los servicios que implica de esta manera el convenio que se ha firmado con el Ministerio de Desarrollo Humano, y que la ciudadanía ambateña tenga la tranquilidad de que estos centros van a seguir desarrollándose, mientras de igual manera existe esa corresponsabilidad de fortalecer el eje social desde esta administración. Hay que recordar que nosotros somos cooperantes y que nos establecemos o nos regimos a ciertos lineamientos que nos da el ministerio. Lógicamente con pedidos de la ciudadanía ambateña, pero sin embargo hay que tomarles en cuenta también estos pedidos y hacerles también conocer a la parte que es corresponsal del ministerio, en este caso la coordinación, en donde hay que establecer esto también como lineamiento. Si es que de pronto existe un lineamiento de ellos en suspensión, nosotros haremos la parte pertinente, pero sin embargo me corresponde responderle más bien que el servicio es continuo y que no habrá ningún corte hasta recibir algún lineamiento desde el ministerio.
3: Dieciséis horas con cinco minutos.

¿Qué significa ser positivo? Ser positivo significa preocuparse menos y disfrutar más. Preferir ver el lado bueno de las cosas en lugar de permitir que el pesimismo y el fatalismo invadan tu mente. Preferir ser feliz a ser desdichado. El primero de sus deberes consiste en asegurarse que se siente bien consigo mismo. Y nunca temas a cometer errores. Los errores no se niegan, se asumen. La tristeza no se llora, se supera. Y el amor no se grita, se demuestra. Así que hoy, sé fuerte para que nadie te derrote. Sé noble para que nadie te humille. Sé humilde para que nadie te ofenda. Ignora a la gente que te juzga sin razón, porque cuando se ocupan de los demás, significa que nada bueno tienen en su corazón.

0: 16 horas con 21 minutos.
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2: 16:33.
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0: Cuando el verano está al llegar, eso significa que pronto los padres oirán la siguiente queja de los niños que estarán de vacaciones. Mamá, estoy aburrido. Les habla el Dr. Dobson de Enfoque a la Familia. Pues bien, ¿cómo podemos mantener ocupados a nuestros hijos durante los 3 largos meses de vacaciones? Bueno, tenemos una buena respuesta para esa pregunta. Las ideas más eficaces no requieren mucha preparación o que usted vaya a la tienda a comprar materiales. Imagínese todas las cosas que puede hacer con una caja grande de cartón. El vagón de un tren, un televisor, el escenario para una función de títeres, una cueva y una jaula de zoológico. A los niños pequeños les gusta mucho merendar en el patio porque se pueden vestir con la ropa de mamá o papá. De noche, a mi hijo Ryan le gustaba ir de cacería en la sala de nuestra casa. Yo escondía sus animalitos de peluche por todas partes, apagaba las luces e íbamos a cazarlos con la ayuda de nuestras linternas. Si necesita más ideas, quizá pueda reunirse con sus hijos antes que llegue el verano para planear juntos diferentes actividades. Usted verá que no le será muy difícil eliminar el aburrimiento de las vacaciones escolares.
1: 16 horas con 47 minutos.
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0: 16 horas con 57 minutos.
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1: El correísmo dice que no se rinde y presentaron un nuevo juicio político contra la ex ministra de Energía Inés Manzano. La acusan de incumplimiento de funciones, pero ya no por el caso Progen, sino por ATM, otro contrato fallido por motores para generación termoeléctrica, donde también el Estado tuvo pérdidas.
2: Incluso trajeron generadores con una potencia de 50 MHz y funciona el sistema interconectado con 60 MHz. Un perjuicio para el Estado que bordea los 70 millones de dólares y que de la misma manera no ha sido investigado ni ha sido procesado políticamente.
1: A Blasco Luna y Lenín Barreto se sumó Mónica Palacios en la presentación del juicio. La petición pasa al Consejo de Administración Legislativa CAL de mayoría oficialista para que califique el cumplimiento de requisitos. Si lo hace, pasa a la Comisión de Fiscalización que deberá confirmar esa formalidad. Ahí es donde se quedó el otro juicio contra Manzano, por el caso Progen. No hubo votos, quedó en el limbo. Y la oposición aún tiene esperanzas de que la nueva presidenta de la Asamblea, Michelle Mancheno, ponga a decisión del Pleno si continúa o no.
2: La ley orgánica de la función legislativa en el que él dispone, no es opcional, dispone que si en las comisiones no se resuelve por el avance o el archivo de un pedido de juicio político, debe ser tratado en el Pleno de la Asamblea Nacional.
1: Al presidente de la Comisión de Fiscalización, Ferdinand Álvarez, se le intentó consultar sobre el tema, pero prefirió no pronunciarse porque la rueda de prensa trataba sobre otros asuntos. El oficialismo ha insistido en que el caso Progen está siendo investigado por Fiscalía y deja a la institución la responsabilidad de aquello.
3: Diecisiete horas con tres minutos.
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0: pasillo por su amor al arte ecuatoriano, especialmente a la música popular que la enalteció con sus interpretaciones desde muy joven. Hablamos de Carlota Jaramillo, una voz que es leyenda en la música ecuatoriana. Nació el 9 de julio de 1904 en un pueblito muy cercano a Quito, Calacalí, donde vivió su infancia y donde se erigió 100 años después de su natalicio el Museo de Carlota Jaramillo, justamente en la casa que la abrigó desde pequeña. Calacalí la recuerda y es por eso que sus habitantes tuvieron la iniciativa de restaurar su casa y de mantener viva la imagen de esta gran artista con sus objetos personales. El Fonsal asumió el rescate de este lugar con muchos recuerdos. Su hija Nelly Araujo conservó por años las pertenencias de su madre y ahora relucen en vitrinas y paredes artículos llenos de sentimentalismo y amor a la música. Discos de oro y platino, fotos de su juventud, el vestuario, su cama, libros de cocina engalanan los rincones de su hogar.
1: Mi vida se entristece.
0: Y por supuesto, no podía faltar el símbolo de unión con su compañero, el compositor Jorge Araujo Chiriboga, un discreto aro matrimonial. Y sus primeras glorias, discos grabados en acetato en 1938 que rememoran sus inicios. Carlota Jaramillo disfrutó de su pasión por el arte. Se inició como cantante en 1926 en las primeras compañías de teatro y variedades de Quito. Desde entonces su voz e interpretación son imborrables y dejan huellas que se las puede seguir visitando el museo en su nombre.
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3: 17 horas con 20 minutos.

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1: La escasez de protección y recursos médicos complica la emergencia en la República Democrática del Congo. De los 837 casos confirmados, 34 son trabajadores sanitarios, de los cuales 7 han fallecido. Muchos pacientes llegan demasiado tarde o abandonan los centros de tratamiento antes de completar su recuperación. La crisis también ha reducido la asistencia de partos. En la clínica Benedicte, donde antes atendían a 60 embarazadas al mes, ahora solo acuden 10, por temor al contagio o a ser puestas en cuarentena. Autoridades sanitarias tratan de rastrear a miles de personas que tuvieron contacto con los infectados. Pero la tarea se complica por la violencia en el este del país. Los que huyen de las zonas de combate podrían llevar el virus hacia nuevas áreas. Bruno Michon, director de operaciones para el brote de ébola de la Cruz Roja, advierte que aún existen puntos ciegos, zonas donde se reportan pocas alertas. Señaló que hace 3 semanas 12 zonas de la región de Ituri estaban afectadas y hoy son 21. A diferencia de otras variantes del ébola, la cepa Bondibugyo no cuenta con una vacuna aprobada ni con un tratamiento específico. Los médicos usan hidratación intensiva, control de hemorragias, tratamiento de infecciones secundarias y monitoreo constante. En la vecina Uganda se han reportado 19 casos y 2 fallecidos. La mayoría de los contagios está relacionado con viajeros que llegaron del Congo. La OMS y los Centros Africanos para el Control de Enfermedades estiman que esta lucha requiere de 518 millones de dólares. Y aunque varios donantes se han comprometido, las autoridades sanitarias advierten que aún existe un déficit urgente de más de 21 millones para decir que la crisis ha sido controlada.
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4: 17 horas. Con 35 minutos.
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0: 17 horas con 42 minutos.
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0: ¿Cuál es el verdadero costo del divorcio? Les habla el doctor Dobson de Enfoque a la Familia. No estoy hablando de las cuentas de los abogados o de la pensión para la mujer o los hijos. Tampoco hablo de lo que les cuesta a los individuos involucrados, sino de las cicatrices emocionales que quedan en los adultos y en los niños. Los investigadores están descubriendo que el alto índice de divorcios trae graves implicaciones para el futuro de la nación. Un estudio reciente del Centro Nacional para las Estadísticas de la Salud ha descubierto que el comportamiento en la escuela, la salud mental y la física en la niñez y docenas de problemas de conducta son afectados grandemente por la vida familiar del niño. Por ejemplo, los niños cuyos padres se han divorciado tienen una probabilidad dos veces mayor para repetir un grado en la escuela que los niños que viven con sus padres biológicos. El porcentaje de los problemas emocionales y de conducta que se han estudiado es tres veces mayor en los niños que provienen de hogares de padres solteros. Por ejemplo, los niños cuyas madres y padres están presentes en el hogar tienen una probabilidad menor de ser suspendidos o expulsados de la escuela por problemas disciplinarios. Estos tiempos en los que el divorcio es fácil y rápido nos están conduciendo por un camino del cual no podremos recuperarnos fácilmente. Tiene que haber una mejor forma para resolver los conflictos en el matrimonio.
1: 17 horas con 46 minutos.
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0: 17 horas.
1: 17. 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
2: El director del Hospital Nuestra Señora de la Merced, Germán Viteri, comenta sobre el trabajo y gestión que se realiza con los grupos de prioridad en el cantón mediante su atención.
3: La unidad médica en sí, su función es salir a captar pacientes, a encontrar pacientes nuevos con enfermedades catastróficas. Entonces, nosotros al captar un paciente de ley, empezamos con una presunción diagnóstica, la cual debe ser confirmada a base de los exámenes, sean estos de laboratorio o exámenes de rayos X, ecos, tomografías, todo. Como es de conocimiento, yo les decía, nosotros trabajamos de acuerdo a los grupos prioritarios, ¿no? Entonces, si el paciente a que le captamos pertenece a un grupo prioritario, va a tener la atención y los costos van a ser gratuitos, ¿no? Si es que el paciente no está inmerso en los grupos prioritarios, él pasa al servicio de, de la trabajadora social del hospital, la cual le hace una valoración socioeconómica y a ver si es necesario, o sea, si entra para ser ayudado económicamente o si el paciente tiene su condición económica para solventar los gastos. Nosotros tenemos que ver que ya en sí la consulta, los exámenes, todo ya son subvencionados, tienen un costo sumamente bajo con relación al valor fuera de los hospitales en sector privado, ¿no? Entonces, aparte de eso, para eso tenemos el trabajo social, para considerar y ver si es necesario aún más ayudarles con un porcentaje o ayudarles en el, con el total del costo de los. O sea, eso ya cuando es captado por la unidad médica, ya es coordinación, la trabajadora social de la unidad médica, ella se encarga de generar turnos y todo con los pacientes, y cuando necesita ayuda extra, trabaja conjuntamente, ella se pone en contacto con la trabajadora social del hospital para coordinar el manejo. O sea, los turnos, como bien saben, ahora se realizan a través de la línea, salen indistintamente a partir de las 5 de la mañana, no es necesario que madruguen al hospital, en el hospital solo se generan los turnos, que hay mucha gente que coge el turno, pero no asiste o no cancela el turno, y entonces esos turnos nosotros se reciclan en la mañana para que sean entregados a la gente que acude netamente al hospital. Aparte, nosotros con los grupos prioritarios, en especial con las personas de tercera edad o que tengan algún tipo de deficiencia física, inmediatamente se acercan a la trabajadora social y ella les genera el turno para el servicio que ellos necesiten, ¿no?
0: Dieciocho horas con tres minutos.
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0: Para prevenir la osteoporosis, lo mejor es hacer ejercicio. Aquí, un interesante reportaje.
1: Una dieta equilibrada, la práctica de ejercicio físico y seguir unos hábitos de vida saludables son, para los expertos, factores clave para prevenir enfermedades óseas como la osteoporosis, que en España afecta a 2.5 millones de mujeres, de las que solo 300.000 siguen tratamiento y 700.000 son hombres.
0: El ejercicio físico ayuda a mantener sana la estructura interna del hueso. Así lo señala el manual Nutrición y Salud Ósea, elaborado por una veintena de fisiólogos bioquímicos, internistas, endocrinos, pediatras, rehabilitadores y nutricionistas.
1: El presidente de FOEMO y jefe del Servicio Médico de la Fundación Jiménez Díaz, Manuel Díaz Curiel, calificó la osteoporosis de epidemia silente, porque en la mayoría de los casos se detecta cuando ya ha habido una fractura, y subrayó que provoca al año entre 40.000 y 50.000 roturas de cadera, una lesión mortal en el 20% de las ancianas.
0: Añadió que el 40% de las mujeres corren el riesgo de sufrir una fractura ósea a partir de los 50 años, por lo que destacó la importancia de prevenir la enfermedad desde la infancia con una alimentación equilibrada y rica en calcio, la práctica de ejercicio físico y evitar factores tóxicos como el tabaco o fármacos inadecuados.
1: Apuntó que los adolescentes y ancianos deberían tomar 3 vasos de leche o derivados lácteos al día, cantidades que en el caso de los adultos y niños desciende a 2.
0: Explicó que en los últimos 30 o 40 años se ha dado un cambio dramático en los humanos, unos seres que han pasado de ser activos físicamente a estar pegados a las...
2: 18 horas con 18 minutos.
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1: La escasez de protección y recursos médicos complica la emergencia en la República Democrática del Congo. De los 837 casos confirmados, 34 son trabajadores sanitarios, de los cuales 7 han fallecido. Muchos pacientes llegan demasiado tarde o abandonan los centros de tratamiento antes de completar su recuperación. La crisis también ha reducido la asistencia de partos. En la clínica Benedicte, donde antes atendían a 60 embarazadas al mes, ahora solo acuden 10, por temor al contagio o a ser puestas en cuarentena. Autoridades sanitarias tratan de rastrear a miles de personas que tuvieron contacto con los infectados. Pero la tarea se complica por la violencia en el este del país. Los que huyen de las zonas de combate podrían llevar el virus hacia nuevas áreas. Bruno Michon, director de operaciones para el brote de ébola de la Cruz Roja, advierte que aún existen puntos ciegos, zonas donde se reportan pocas alertas. Señaló que hace 3 semanas 12 zonas de la región de Ituri estaban afectadas y hoy son 21. A diferencia de otras variantes del ébola, la cepa Bondibugyo no cuenta con una vacuna aprobada ni con un tratamiento específico. Los médicos usan hidratación intensiva, control de hemorragias, tratamiento de infecciones secundarias y monitoreo constante. En la vecina Uganda se han reportado 19 casos y 2 fallecidos. La mayoría de los contagios está relacionado con viajeros que llegaron del Congo. La OMS y los Centros Africanos para el Control de Enfermedades estiman que esta lucha requiere de 518 millones de dólares. Y aunque varios donantes se han comprometido, las autoridades sanitarias advierten que aún existe un déficit urgente de más de 21 millones para decir que la crisis ha sido controlada.
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3: 18 horas con 37 minutos.
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0: Unidad 7, ¿cuán cerca está del aeropuerto?
1: 15 minutos.
0: Unidad 8.
1: Como 20.
0: 7, vaya usted. Unidad 12.
2: Acabo de dejar pasajero en el hotel.
0: Cliente en cuarto y paseo central.
2: Tengo a alguien en Libertador y 23.
0: ¿Libertador y 23? ¿No hay una escuela ahí?
2: Sí, bueno, creo que sí. Justo ahora estoy llegando, señor.
0: ¿Y hay alguien esperando?
2: No, creo que no. Hay muchos padres entrando. Pienso que quizás hay algún programa en la escuela.
0: Seguro que no hay nadie esperando.
2: Solo yo, señor. Tal vez deba bajar y preguntar.
0: Libertador y 23. Jaime, ¿qué no vive usted un par de cuadras?
2: Sí, así es.
0: Y hay un programa en la escuela donde va su hija.
2: Sí, parece que sí.
0: Quizás deba entrar y echar una mirada para ver si su pasajera está esperando.
2: Bueno, gracias. Así lo haré, señor.
3: La familia. No es hora de darle su tiempo.

0: 18 horas con 55 minutos.
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1: El director del Hospital Nuestra Señora de la Merced, Germán Viteri, comenta sobre el trabajo y gestión que se realiza con los grupos de prioridad en el cantón mediante su atención.
2: La unidad médica en sí,
3: su función. En la clasificación, República Checa, Sudáfrica, viernes 19, 1:30 de la tarde. El Mundial de la FIFA 2026 es nuestro Mundial. Teleamazonas.
2: Empezamos con una presunción diagnóstica, la cual debe ser confirmada.
4: Establecimiento educativo, donde se grabaron estas consignas políticas. El patrimonio de varios alcaldes y prefectos se ha incrementado sin mayores justificaciones. Otros dividen su tiempo en la función pública con el de la administración de sus empresas. Irán obtendrá el levantamiento de sanciones tanto de Naciones Unidas como del Organismo Internacional de Energía Atómica y accederá a un fondo multimillonario de desarrollo a cambio de dejar sus aspiraciones nucleares. Ecuador realizará cambios en la mitad de la cancha para ser más ofensivo frente a Curazao este sábado.
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5: Amigos, bienvenidos a una nueva emisión de noticias aquí en Televistazo Estelar. En pleno estado de excepción, se registró una balacera en el aeropuerto de Guayaquil, José Joaquín de Olmedo, en el norte de la ciudad. El ataque armado se reportó cerca de la puerta de arribo internacional.
6: Y de manera preliminar, se conoce que al menos una persona murió durante la balacera. Diego Cuenca se encuentra en el aeropuerto precisamente para informarnos. Diego, ¿ya se conoce el número de víctimas y si hay detenidos?
7: Así es, Andrea, buenas noches. Hasta el momento la policía no ha confirmado el número exacto de víctimas que ocurrió luego de una balacera que pasó aquí en el aeropuerto de Guayaquil. Le contamos lo que ocurrió. El ataque armado pasó a las 6:00 p.m. en la zona de arribos internacionales aquí en el aeropuerto José Joaquín de Olmedo en Guayaquil. Fueron momentos de pánico los que vivieron los pasajeros y empleados de la terminal aérea cuando criminales empezaron a disparar contra las personas que se encontraban en esa área. Imágenes de videos colgados en redes sociales muestran cuando las personas intentan auxiliar a al menos tres ciudadanos que están en el piso entre las maletas luego de recibir o ser víctimas de estos impactos de bala en el aeropuerto de Guayaquil. En ese momento, el personal de seguridad del aeropuerto se desplegó para atender la emergencia y ha podido confirmar a Televistazo que pudieron detener a dos hombres posibles implicados en este ataque armado que ocurrió a las 6:00 p.m. en el aeropuerto de Guayaquil, José Joaquín de Olmedo. Y los heridos fueron trasladados en ambulancias a diferentes casas de salud cerca